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7: La Noche de los Nuestros nace de ese amor profundo por lo que somos. Es un poema escrito a varias voces, un espacio donde la nostalgia no duele, sino acaricia el alma. Y esta noche nos vamos a enamorar de nuestras raíces. Nos queremos enamorar de la poesía que brota de la estepa, de esos maestros que le cantan a las distancias y a la memoria del suelo, de la mirada de los jóvenes que sueñan, que despiertan y le regalan el aire fresco y las nuevas melodías a nuestro horizonte. Nos vamos a enamorar de las historias cotidianas, de la vida sencilla, del abrazo sincero y del sonido inconfundible del mate compartiendo una penumbra. Porque la cultura de Santa Cruz no es un recuerdo lejano, es un latido constante, un fuego vivo que nos abriga el corazón. Yo los invito a que apaguen la prisa del día, a que se dejen llevar por la música que nos nombra y las palabras que nos acercan. Preparen los oídos, aflojen las tensiones y déjense llevar por esta complicidad que solo la radio sabe construir. Quédense en el receptor. Las agujas del reloj corren, pero acá adentro el tiempo se detiene para darle lugar al afecto, al arte y a la magia de encontrarnos. Esta noche, en la noche de los nuestros, en LU14, nos va a estar acompañando Dani y su banda. Ellos son 9, pero hoy son 2 solamente. El tecladista que trae una orquesta montada con el teclado, Emiliano. Daniel, que viene acompañado de su señora y su niña, para llevar adelante esta noche de los nuestros. Con esa música que nos caracteriza, ese sonido de guitarra de fondo. Hay músicas que se bailan con los pies, y hay otras que se bailan con el corazón pegadito al otro. Hay ritmos que nos devuelven la sonrisa, que nos hacen recordar un amor, suspirar por un abrazo o simplemente dejar que la noche nos envuelva en su magia. Y si hablamos de latir fuerte a nuestra provincia, hay un nombre que se transformó en la banda sonora de nuestros sentimientos en todo el sur del país. El 19 de diciembre de 2021, el mismo día que cumple años la ciudad de Río Gallegos, Dani y su banda comenzaban en su primer año de vida. Y nacía también esta hermosa historia de amor con la gente. Hoy le abrimos las puertas de nuestra casa para recibir a esta agrupación, ternura y fiesta popular. Porque la cumbia también sabe de romances, sabe de miradas cómplices y de caricias al alma. Dani y su banda no solo conquistó los escenarios por su fuerza, sino por esa capacidad única de conectar con lo más profundo del público, de hacerse cantar a los gritos ese tema que te llega al alma o de hacerse buscar una mano para salir a bailar. La banda son 9 almas que se ponen en escena, 7 músicos apasionados, un animador que le pone el pecho a la noche y la voz cálida, potente e inconfundible de Daniel Martínez. Él nos guía por un viaje donde la nostalgia y la alegría nos abrazan. Esos románticos olvidables de hoy y de siempre los canta con el alma encendida. Las cumbias del recuerdo nos traen la memoria de los mejores momentos vividos. Porque el amor también es fiesta, encuentro y alegría. Y desde Río Gallegos, para cada rincón del interior y en cada escenario donde se presenta, ya sea una gran fiesta, un evento íntimo o tendiendo la mano en un festival solidario, demuestra el verdadero profesionalismo que nace del cariño sincero por su gente. Tiene el ritmo en las venas, la calidez en la mirada y una sola misión: enamorarnos con su música y ponernos a todos a bailar. Suban el volumen de la radio y dejen que la noche se nos acorte y comiencen a prepararse para vivir una noche inolvidable. Les damos las bienvenidas al aire de LU14 a los dueños de este sentimiento tropical. Acá están Dani y Emi, representando a Dani y su banda. ¿Cómo están, chicos? Muy buenas noches.
8: Hola, buenas noches.
9: Buenas noches, ¿cómo estamos? ¿Todo bien?
7: Pero
9: qué lindas palabras. La verdad que bueno, muy contento por la invitación. Y bueno, laburando fin de semana tras fin de semana con eventos privados, eventos en los boliches de acá de la ciudad. Y bueno, muy pronto, cuando se mejore un poco el clima, empezar a laburar lo que es en el interior de la provincia. Y bueno, hace poco igual ya nos fuimos a Chile. Así que contento por todo esto lindo que nos está pasando. La verdad que por momentos caemos, por momentos no. Y nada, disfrutando de la mejor manera, ¿no?
7: Y son momentos. O sea, a veces los artistas tienen momentos en su carrera. Se les da en un año, se les da en meses, pero lo lindo es cuando se lo siente cantar, cuando la gente pregunta. Ya cuando empieza el ronroneo de la gente, dicen, es bueno, gusta, llama la atención, y entonces los comenzaron a invitar de varios lugares.
9: Sí, sí, la verdad que sí, en eventos, yo empecé a cantar en mis inicios, karaoke, ya después me empezaron a llamar en eventos solidarios, empecé a ir con pista, a animarme un poco, porque la verdad que me daba mucha vergüenza pararme frente al público, ¿no? Creo que todos arrancamos de esa manera, un poco vergonzoso y nada, la verdad que una vuelta me miré al espejo y dije que si esto es para mí y me hace bien, ya la vergüenza la tenía que dejar un poco de lado, ¿no? Y bueno, fui descubriendo cosas y practicando y obviamente estudiando igual, porque de la mejor manera, tuve mi profe de canto y nada, perfeccionándome de a poco, aprendiendo cosas nuevas igual, que no es fácil, obviamente un montón de veces te chocas con la pared y un montón de veces se te cierran las puertas, pero cuando uno apunta a algo positivo y sano, no hay puerta que se cierre, ¿no?
7: No hay que tener miedo. Acá Emi tiene muchísima experiencia en el teclado, yo lo he visto en varias bandas. ¿Cómo está Emi?
8: Muy bien, la verdad, bastante contento de formar parte de este proyecto y encarándolo para adelante, como siempre hacemos en todo este tiempo que llevamos en la música.
7: ¿Disfrutando?
8: Disfrutando sobre todo, sí.
7: Yo los veía el fin de semana, no tuve el gusto de verlo porque estaba trabajando en otro evento, pero veía el movimiento de la gente.
9: Sí, la verdad que a todos nos conmueve como de la manera que la gente ya nos va a empezar a seguir. Bueno, en las redes sociales igual subimos un poco los seguidores en lo que es Facebook, en Instagram igual. La verdad que, como todos, empezamos desde abajo. Arrancamos con este proyecto, arranqué a laburar en el 2019, en pandemia. Fue la primera vez que me subí al escenario en un aniversario de Río Gallegos. Y bueno, y ahí empecé a pulir esas cosas de subir a un escenario y nada, disfrutar con la gente lo más lindo que hay.
10: Y justo bueno, el 19 de diciembre, ¿no? Justo no es diciembre. Cualquier fecha.
9: Justo el 19 de diciembre. Y fue mi chispa, digamos. Y ahí arranqué con esto y ahí ya no paré. Y bueno, hubieron tropiezos, obviamente. No es nada fácil, ¿no? Pero acá estamos firmes, apuntando a este proyecto de la mejor manera. Y nada, la verdad que con los músicos que me acompañan, con Chel, con Ezequiel Aguilar y bueno, ahora estamos con un bajista nuevo igual y nada, con músico suplente igual, ¿no? Porque a veces si de la mejor manera no pueden, en ese momento se trata una manera, ¿no? De reemplazarlos por su vida cotidiana, ¿no? De su laburo y todo eso.
10: Todos trabajan, aparte, nadie vive del arte.
9: Claro, y bueno, y todo eso se suma a los ensayos de la semana. Creo que, bueno, no pudimos venir la vez pasada por ese motivo, igual por ensayar y tratar de pulir el repertorio para brindarle a la gente un lindo show.
10: Yo lo pensaba cuando comenzamos a charlar de la visita a la radio. Voy a hablar, esto es muy, muy personal, ¿no? Muy, muy privado. Yo decía, me parece que está tímido el hombre. Porque yo hablaba con tu señora. No sabía que era tu señora quien me contestaba, yo creía que era vos.
9: No.
10: Y entonces ella me decía, se van a ensayar, después me decía, esta noche no puedo, estoy ocupado. Yo dije, ¿qué pasó acá?
9: Claro, claro. Sí, lo que pasa es que ella tiene el número de las redes sociales, lo maneja ella. Yo con el tema enfocado en mi laburo, llevando el pan a la casa, y bueno, ella se enfoca en lo que son las contrataciones, peleando ahí un poco con la gente, pero no, está al pie del cañón y la verdad que nada, es mi pareja, es la persona que me acompaña y...
10: La que te cuida, más.
9: Y la que me cuida, sí.
10: ¿Y cómo lleva ella esto?
9: La community manager. Sí.
10: Community manager, la CEO de la empresa.
9: Y bueno, y ella igual va aprendiendo un montón de cosas y nada, la verdad que gracias a ella igual le hemos ido a viajar al interior de la provincia, porque igual hay que venderse, hay que mandar video, material, y nada, de la mejor manera siempre nos acompaña y nada, es parte creo que del proyecto este que estamos todos, digamos.
10: Todo se construye en conjunto, viste que a veces si no tenés ese apoyo... Es el pilar fundamental la familia, los hijos, más que nada, para poder salir adelante.
9: Los nietos.
10: Ah, también.
9: Es su nieta.
10: A la miércoles. Bueno.
9: Y ella está siempre en los ensayos, todo, así que nos acompaña siempre a todos lados, yo.
10: Bien.
9: Menos a los boliches.
10: Abuela joven.
9: Sí, abuela joven.
10: ¿Qué te parece si compartimos algo de música para que no aburramos a la gente y vamos a ir contando tu historia? Tenemos 2 horas para charlar.
9: Sí.
10: Así que relajado, tranquilo, un tema, 2 temas, no hay problema. La radio es tuya, la idea es promocionar a los nuestros, por eso es la noche de los nuestros, hacer que te conozcan. Nosotros retransmitimos a través de toda la cadena de FM, de LU14, Radio Provincia, en el interior de la provincia, no solamente en AM, sino las FM que nos transmiten y el 96.3 en Río Gallegos.
9: Genial, la verdad que, bueno, muchas gracias por la invitación y bueno, a disfrutar un poquito de música, ¿no?
10: Vamos a la música.
11: Ahí está.

0: Excelente la música, suena como si fuera un estudio. Estamos en el estudio mayor de la radio, aprovechando la acústica, estudio nuevo, 65 años de historia, LU14. Tenemos el mejor sonido, el estudio fue restaurado a nuevo, se pueden imaginar la acústica acá adentro, es impresionante. Ahora contame, yo te comencé a seguirte en las redes.
1: Sí.
0: Ah, tenés un fans. Cuando los chicos de Es para Bailar te invitan.
1: Sí.
0: Y ahí dije, yo pensaba que era nuevo. Cantante nuevo, porque viste que los chicos invitan a todo el mundo.
1: Claro, sí, sí.
0: Y dije, bueno, pero pregunté, ¿quién es Dani? Pasame el número que voy a contactarlo. Y ahí comienza comienzo a seguirlo los espectáculos. Y es como que no han parado desde hace ya meses. Porque que empezaron esto, o sea, lo veo, Vikingo.
1: Sí, bueno. No, la verdad que, como le comentaba, creo que hace ya 2 años consecutivos venimos laburando de la misma manera. No hay un fin de semana que descansemos, salvo, bueno, hasta incluso en el Mundial igual, porque tenemos repertorio de la tela M y todo eso. Esos temas que te hacen bailar y que estaban apuntando hacia el Mundial, ¿no? Y nada, la verdad que hemos tenido laburo estos últimos 2 años bastante. Creo que han sido, no hemos tenido descanso, ¿no? Pero es lindo porque ahí es donde ves el fruto de lo que estamos laburando día a día y nada, metiéndole de la mejor manera, más allá de las cosas que tengamos, el laburo. Siempre dejamos un tiempito como para arrancar.
0: El trabajo serio.
1: Sí, el trabajo serio. Pero bueno.
0: Claro, con mucha responsabilidad. Nadie se sostiene en el tiempo si no es serio.
1: Es que sí, ¿no? No se viviría de otra forma, digamos.
0: Claro, y aparte la pasión que le ponen a cada uno de los espectáculos.
1: Claro, sí. Eso es fundamental, digamos.
0: Y contame, ¿cómo fue tu recorrido por el interior de la provincia?
1: Por el interior de la provincia hemos estado en eventos grandes, lo que ha sido San Julián, encuentro de motos, hemos estado en Gregores, en la fiesta de la cumbia, Calafate, en el casino, después estuvimos en un boliche en el casino, en el bodegón, que bueno, déjame mandar un saludo ahí a la gente del bodegón, que nos ha atendido de 10, desde el primer día que llegamos, y bueno, y al otro día tocamos primero en el bodegón y después tocamos en el casino. Y después, bueno, ya el otro día pegamos la vuelta, tranqui. Disfrutar del fin de semana, igual allá en Calafate. Así que una experiencia nueva, por primera vez estuvimos ahí. Y nada, de la mejor, vivirlo de la mejor manera es algo único.
0: ¿Lo habías soñado vos a esto?
1: Sí, desde chico siempre. Cuando iba camino a la casa de un amigo o de un pariente o algo, siempre iba con auriculares, con el MP3 y ya me iba imaginando un show de cumbia y nada, desde chico siempre uno sueña esto.
0: Con llegar a ser artista.
1: Sí, con llegar a ser artista, obviamente, como te decía, no es fácil, pero nada, viviéndolo así, tranquilo, y yo digo que el día menos pensado se va a dar, ¿no?
0: Y se dio.
1: Y se dio.
0: ¿De a poquito?
1: De a poco.
0: De a poquito porque hay mucha constancia. Y cuéntame, de chico, qué sé yo, 12, 13 años, que ibas tarareando con el MP3 en el bolsillo.
1: Claro, iba tarareando, por ahí se trababa, por ahí le cargaba mucha música, sí, pero no, era. Y yo continuaba el show, digamos. Pero nada, esas cosas las estoy pensando ahora y nada, es algo que me da pie para seguir, igual lo que pasó en Patagonia el sábado, que la gente igual se quedó cantando los temas. Hubo un pequeño ahí desperfecto técnico, pero se solucionó ahí al toque nomás. Y nada, la gente siguió cantando y para eso, obviamente son covers, no son temas propios, pero me gustaría el día de mañana, obviamente en un ratito más vamos a conversar eso, estoy trabajando con temas propios y nada, llevarle a la gente cosas que propias mías, digamos. Eso está bueno.
0: ¿Vos sos nacido acá en Río Gallegos?
1: No, yo nací en la provincia de Mendoza.
0: ¿Cuánto hace que estás acá?
1: Y soy más santacruceño que mendocino.
0: ¿Que mendocino?
1: Sí, sí. Yo me vine a los 13 años. A los 13 años.
0: ¿Y de ahí comenzaste estudios?
1: Claro, continué estudiando y nada, ya terminé la secundaria a duras penas, digamos, y después nada, me enfoqué a trabajar y nada, después, por cosas de la vida, bueno, arranqué a trabajar muy chico y después, bueno, no continué estudiando, dejé la escuela al lado, me puse a trabajar y nada, y después se dio esto lo de la música, que siempre quise hacer esto, digamos.
0: ¿Y cuándo empezaste a cantar solo y dijiste, bueno, ahora me largo?
1: Siempre cantaba en el baño, era una manera de nada, de no sé, de despejarme un poco o a veces ponerme a limpiar y no sé, cantar, pero siempre fue muy, muy vergonzoso, no me animaba a cantar hacia la gente, me daba mucha vergüenza y nada, fui descubriéndome a mí mismo, digamos, no... Nunca lo pensé de esta manera. Bueno, mi señora siempre la que me dio el empujón, digamos, de cantar, de vos podés y nada, acá estamos.
0: Tomá coraje, te dice.
1: Tomá coraje. Me anotó en un concurso de Gallegos Canta. Después en los karaoke los gané. Me anoté con gente, obviamente, perfeccionada, cantando en inglés. Y nada, yo fui con una simple cumbia, con un cuarteto y pasé a la etapa final, gané y después, bueno, en el concurso de Gallegos Canto que realizó Río Gallegos acá en lo que es la municipalidad, llegué a instancias finales, no llegué muy lejos, pero nada, viví una experiencia muy linda con gente hermosa, o sea que nada, te va llevando, te va envolviendo y nada, y a darle para adelante.
0: Y todo sirve para crecer.
1: Para crecer, sí.
0: Yo me comentaban, tu señora canta igual.
1: Ella canta igual. Por ella me anoté yo en el concurso. Porque si ella se anotaba, yo me anotaba. Si ella iba a un concurso de karaoke o nada, a alguna participación de algún evento, nada, me llevaba y yo participaba.
0: Ah, eso está bueno. Eso está y bueno. Te digo que el baño es buena cábala.
1: Sí, sí, siempre. Es la que todos hacemos, digamos.
0: Vamos a mandar un saludo y buena acústica.
1: Sos cantor de ópera ahí en el baño, pero bueno.
0: O sea, voy a aprovechar a mandar un saludo, nos está escuchando Carlos Velázquez, también un gran cantante entrerriano de chamarritas, no de cumbia.
1: Sí.
0: Y es lo mismo, o sea, cuando llega a grabar su primer disco, llega a Cosquín, o sea, era muy tímido Carlitos.
1: Sí.
0: O sea, un hombre grande ya, mayor que yo. Cuando lo vimos sobre el escenario dijimos, ¿qué pasó acá? Todos empezamos a preguntar, ¿cómo te animaste, Carlito? Dice, vos sabés que estaba cantando en el baño y dije, es mi momento. Se fue a un concurso, ganó y de ahí no paró más. Ya llegó grabado 4 discos. Se maneja en estadios, o sea, llegó al escenario mayor del folclore argentino.
1: Sí.
0: O sea, y así muchas anécdotas más, ¿eh?
1: No, sí, sí, la verdad que yo siempre no dejo de soñar, ¿no? Porque, nada, es algo que siempre anhelo de llegar a un escenario de esa magnitud, de nada, de pisar un escenario con mucha gente, siempre sueño eso. Bueno, el año pasado estuvimos participando en el Festival de Río Gallegos, estuvimos en el escenario mayor por primera vez, y nada, fue una cosa que creo que arrancó el primer tema, no podía cantar de la emoción que tenía y después lo fui sobrellevando y nada, tratar de enfocarme en la gente y ya se me olvidó todo.
0: Y sí, era la fiesta lleno total del boxing.
1: Sí, y bueno, el horario estuvo bueno igual y nada, lo disfruté de la mejor manera y por qué no apuntar a otro escenario mayor, la verdad que estaría muy contento igual.
0: La emoción te abunda ahí.
1: Sí, sí, sí. Son cosas únicas que uno vive, ¿no? Pero no las dice o me las guardo para mí. Y nada, son nervios, hasta que te agarra de todo ahí. Ansiedad, te transpira la mano, pero ya después cuando estás arriba de esos escenarios es algo único. Y nada, y vos vas al frente, los músicos quedan atrás y te sigue. Así que eso es lindo.
0: sos la cara visible.
1: La cara visible, la que va al frente, la que no le importa nada. Porque se nos ha cerrado varias puertas a nosotros y nada, lo hemos vivido de la mejor manera. O sea, tratando de empujar esa puerta que se cerró y nada, metiéndole para adelante.
0: Siempre aparecen trabas.
1: Sí.
0: Por ahí es no hacerle tanto caso a la traba. Si es, el mundo artístico es un mundo de muchos egos.
1: Y sí, estamos rodeados.
0: Claro, donde no encontrás palos en todas las esquinas, te tropezás. Pero es cuestión de seguir, a veces lo que te lleva a esto es la constancia. O sea, esto de sostener el ritmo, de sostener la voz, de mantener siempre la misma humildad.
1: Eso sí. A veces te piden fotos, obviamente uno tiene que estar ahí mandando un saludo. Por ejemplo, cuando fui a Chile, estuve mandando un par de saludos ahí a otros eventos. Y nada, creo que fue un viernes y ya el domingo tenía que pegar la vuelta porque ya tenía que trabajar. Y quería que siguiera tocando el domingo. Me pagaban un día más estadía y nada, tenía que ya pegar la vuelta por el tema laburo.
0: Claro, pero también hay que cumplir.
1: Hay que cumplir y nada. Así que nada, es lindo que cómo nos recibió Chile, digamos.
0: Es muy bueno el público de Chile.
1: Sí, sí.
0: O sea, muy exigente también.
1: Exigente y nada, así como cumplimos nosotros, ellos cumplieron igual y nada. Gracias a un amigo igual, a Gustavito, que nos llamó y nada, participamos en su evento, en el MegaFest. En el primer MegaFest, y nada, no, la verdad que fue un momento único, con otro público, ¿no? Otras energías, así que nada, vivirlo fue muy lindo.
0: No, es excelente el trabajo que vienen haciendo. Yo los invito a seguir cantando, porque la gente quiere escucharlos.
1: Cuando el maestro diga...

Continuamos. Van llegando los mensajitos. Para la gente del otro lado ahí que nos está mandando un saludito. Nos ponemos románticos. En los controles.

0: aplauso del otro lado de la radio.
1: Excelente. Vamos a pasar los saluditos. Están mandando saluditos al teléfono, a vos también, me parece.
2: A ver.
1: El club de fans. Nuestro compañero de trabajo, Chama, está escuchando junto a la señora y los niños. Saludos, te manda.
2: Un saludo ahí para Chama, para la familia que está escuchando ahí, pegados a la radio. Así que nada. Ah, está de vacaciones.
1: Ya me dio sed, dice. Bueno, Mario también nos está mandando un saludo desde Pico Truncado. Manuel, mirá, de Caleta Olivia. Excelente Caleta trabajo Olivia. A los chicos.
2: Manuel, ahí un saludito muy grande para Manuel.
3: Gente Caleta, qué bueno.
1: Mi hijo está escuchando, Yamil.
2: Bueno,
1: lo saludamos por dos. Un saludo a mi niño.
2: Ahí para la familia presente.
1: Está en Pico Truncado.
2: Bueno, tenemos amigos ahí en Caleta. Tenemos a los chicos de Tercer Tiempo. Bueno, si Dios quiere, muy pronto vamos a estar por allá. Ellos ya han venido para acá, participaron del FEPCA. Y nada, como una vuelta tuvieron que liberar el hotel ellos temprano. Nosotros, yo le dije, vénganse para mi casa. Así que fuimos a la carnicería, hicimos un asado. Y el colectivo de ellos salía a las 6 de la tarde. Así que estuvieron todo el día en mi casa. Y nada, compartiendo música, haciendo un poco de ruido y ya a la tarde ya se fueron.
1: Y así se van armando los vínculos.
2: Así se van armando los vínculos. No hay que cerrar la puerta a nadie. Yo creo, porque es lo que yo le contaba a mi señora, que así como nos puede pasar a nosotros estando allá y nada, es toda una cadena, ¿no?
1: Vos sabés, el arte tiene esas cosas, la radio también tiene esas cosas. Y bueno, vos te criaste en Santa Cruz. Los santacruceños tenemos esa virtud.
2: Sí, sí, sí.
1: De decir a cada uno que vemos que está medio flojito y lo llevamos para la casa. Y compartimos y vemos cómo salir adelante. O sea, porque todos hemos pasado un poquito. Esto es una rueda, ¿eh?
2: Es así.
1: La mano que damos es la mano que recibimos en algún momento.
2: Y sí, compartimos con amigos. La otra vuelta estuvimos en la casa de nuestro amigo Chama, ahí con la familia compartiendo unas pizzas. Su señora hizo unas pizzas riquísimas y nada, de eso se trata, de compartir y nada, vivir todo esto, lo que es música, charlar de los próximos shows que se vienen. Él igual nos da una mano, nos pasa nuestra música en la radio y nada, nos vamos dando una mano uno al otro. La verdad que el santacruceño es así.
1: A través de FM Unión 107.5, el aire de la pasión.
2: Ahí está.
1: también hago el programa de noticias, primera hora en FM Unión, de 8 a 10 todos los días, de lunes a viernes.
2: Bien, excelente. Pero, ¿y los fines de semana?
1: No, los fines de semana me retiro porque me dedico a otras cosas. No, también me dedico mucho al folclore.
2: Al folclore. O sea,
1: estoy más en el folclore que en la movida tropical, pero sí recorriendo la noche, visitando algunos pubs, haciendo algunos karaoke por ahí de vez en cuando.
2: Bien.
1: De todo un poco. Sí, ahí, en las penumbras. No, acompaño siempre a una amiga, cantante, igual. Aprovechamos a mandar un saludo a Carito.
2: A Carito.
1: Que va a estar este fin de semana en el bodegón junto a...
2: Bien. Le mandamos un saludo ahí, Carito. Siempre nos comparte nuestros eventos. Y bueno, la verdad que nada, somos artistas acá y nos tenemos que dar una mano uno al otro, digamos. Y nada, sobrellevando todo esto, ¿no?
1: Siempre la mano está tendida, por eso te digo, Brian, Leandro Ledesma.
2: Sí, los chicos nos
1: Rafael invitaron, Aranda.
2: Hace poco nos invitaron, después nosotros fuimos como espectador a un boliche conocido acá y nada, nos sumaron a su repertorio sin querer queriendo y nada, después nosotros hicimos hace poco un evento solidario que fue dedicado al Club Berto. Fueron varios artistas, fue Gaby, fue Brian, se sumó una chica, que ahora no me acuerdo el nombre, se sumó Sebastián de la Furia, se sumó Luis Muñoz, que hace el tributo a Leo Mattioli, y nada, otro chico, Esteban Clas, que estuvieron como espectador, igual se sumaron a la apuesta esta, y nada, fue una noche en Vikingo que no lo esperamos y explotó, y de eso se trata, ¿no? De compartir música. Más allá que los chicos tenían otras cosas, otros compromisos, sin embargo fueron, lo dieron todo media hora, 40 minutos y se retiraron porque tenían otras obligaciones. Y nada, de eso se trata, ¿no? De compartir y dar una mano uno al otro. y nosotros siempre apoyando a estos eventos solidarios. Bueno.
1: Dame un número de teléfono para que te contacten.
2: ¿Un número de teléfono?
1: Para quienes escuchan, dice, vamos a llamarlo para los cumpleaños de 15, casamientos,
2: ahora el 28,
1: fiestas privadas.
2: El 28 tenemos un evento privado, y así, no, hace poco tuvimos dos eventos privados, justo nos tocó los partidos de Argentina, pero igual tuvimos que ir a cumplir.
1: Sí, el trabajo es trabajo.
2: El trabajo es trabajo, no, por ahí te tenés que cuidar la voz, ¿no? De saltar esa euforia de quedarte afónico. Claro, no, yo tenía miedo de eso, de quedar afónico, todo eso, pero te guardás eso, pero nada, para llegar al compromiso que teníamos pactado y cumplir con esa persona y nada, y brindar un mejor show. Obviamente los chicos, un par fueron afónicos, pero bueno, son músicos.
1: Claro. Lo importante es que la primera voz esté sana.
2: La primera, la principal. Bueno, le paso un número.
1: Sí, sí, por favor.
2: Para la gente del otro lado ahí que nos está escuchando, un número de contacto para si usted quiere hacer su fiesta privada o si por ahí tiene un evento a beneficio, estamos, no tenemos problemas de sumarnos. Bueno, el teléfono es 2966-759665. 759665. Los músicos piden, no sé, algo para tomar, siempre algo para comer.
1: Mucha sed.
2: Más sed que comida, pero bueno.
1: Más sed que apetito, dicen. Sí,
3: la verdad, últimamente fue más hambre que sed.
2: Claro, sí, sí. Pero bueno, no, a veces la gente te da esa confianza, ¿no? De decirte quédate. Compartí y después nosotros nos retiramos, o sea, que termina el show, no, quédate, compartí algo que quieren tomar y nada, eso la verdad que a nosotros obviamente nos gusta y nos dan ganas de seguir tocando, digamos.
1: No, pero está bueno porque a veces terminan un show y se van a otro show en el mismo momento, a veces diferencia de media hora, una hora. Parece que Río Gallegos es chico, pero es grande. Tiene mucha movida nocturna.
2: Siempre tenemos la fecha más ajustada en lo que es la temporada de diciembre. De diciembre tenemos aniversarios, empresas que cierran su año, cumpleañeros, fiesta, no sé, de todo, como cierre de fin de año, de empresariales. Nada, se junta todo y tratamos de cumplir con todo. Y es una fecha que siempre tiene que anticiparse a contratarnos, digamos.
1: Y no andar corriendo.
2: Y no andar corriendo, sí, sí.
1: 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Ellos los atienden, arreglan el cachet y los van a tener en su fiesta. Por lo pronto, vamos a la música y después vamos a una breve pausa radial y seguimos compartiendo con Dani la buena música, la buena cumbia. Y esta música del recuerdo que a más de uno nos levanta los pelos.

Ahora sí, vamos a presentar algo lo nuevo. Esto dice: como antes, baby.

0: los aplausos bien fuertes esta noche.
1: Y les decía al principio que íbamos a comenzar con dulzura, con alegría, porque venía la música popular. Esa música que alegra los hogares, la música que recorre cada boliche en la noche, la música que se baila en las primeras salidas de la casa. Pero hay voces que no nacieron únicamente para ser escuchadas. Hay voces que nacieron para abrigar. Hay artistas que llevan la música guardada en el alma como una lámpara encendida que ni el viento de la estepa ni el paso del tiempo puede apagar. Y en este refugio de la noche de los nuestros, donde la vida se vuelve canción y la nostalgia se transforma en poesía, hoy le abrimos la puerta a una mujer que entiende el canto como una forma de dar el corazón. La historia de Susy Calbullaue empezó en los escenarios allá por el año 2014. No nació en las grandes luces del espectáculo, sino en el milagro cotidiano de la solidaridad. Su voz fue la melodía que iluminó las tardes de nuestros adultos mayores, la alegría de los bingos del barrio, y el eco tropical que revivió la nostalgia con los versos inmortales de Gilda y la fuerza de Ángela Leiva. Y luego la vida le pidió silencio. Hizo una pausa. Pero ese amor verdadero por la música nunca se despide del todo. Esperó el momento justo para renacer de nuevo. En el año 2024, el destino la volvió a cruzar con sus pasos en el escenario. Regresaron las sonrisas compartidas, las fiestas privadas, donde la amistad se hace melodía, junto a Dani y su banda. Y esa noche inolvidable en que por primera vez su voz abrazó el predio de la sociedad rural. Susy es una mujer de pasiones auténticas. Sabe dividir sus días entre el esfuerzo de la cancha, la disciplina de los entrenamientos y el latido del fútbol. Sabiendo que cada compromiso requiere dar el alma entera. Por eso cuando sube a cantar lo hace desde la libertad, eligiendo cada canción desde la comodidad de sus emociones y la entrega sincera hacia su gente. Este fin de semana vamos a tener el placer de escucharla cantar en la noche de Río Gallegos, porque se le prepara un nuevo encuentro con el destino. Se encienden las luces del Casino Club para recibir su calidez y va a compartir el escenario con la figura de la noche, con el señor Luis Muñoz y su tributo a Leo Mattioli. Porque cuando el canto nace del deseo puro de regalar alegría, la música deja de ser un show y se convierte en abrazo. Preparen el corazón, abran los oídos a la noche y dejen que la calidez de nuestra tierra nos envuelva. Nos recibe en la noche de los nuestros a nuestra querida Susy Calbullaue. Buenas noches, Susy.
2: Hola, ¿cómo estás? Buenas noches, ¿cómo estás? ¿Bien?
1: Bien. Contento de tenerte.
2: Ah, sí, primera vez.
1: Primera vez en
2: sí,
1: la radio.
2: Sí, nervios.
1: A flor de piel.
2: Sí.
1: Pero ya viene la estrella mayor. Estábamos haciendo tiempo porque tenemos dos artistas esta noche.
2: Sí.
1: A Luis Muñoz y a Susy. Luis ya se está preparando en el estudio técnico, a Susy ya la tenemos en la mesa, pero ya lo vamos a convocar, a Luis que venga, que pase al estudio, por favor. No se quede ahí a chusmear con el operador, le hace mal.
2: Quiere tomar mate, parece.
1: Está tomando mate. Tráiganlo para el estudio. Vamos a charlar con Susy, vamos a hablar de usted también, de su familia. Cosas lindas que nos trae la música. Está ingresando Luis Muñoz al estudio. ¿Cómo estás, Luis? Qué gusto tenerte. Esto es radio en vivo. Esto es Uruguay 14, esta es la noche de los nuestros, donde aprovechamos todos los momentos, no solamente para difundir nuestra historia del folclore santacruceño, nuestras historias y leyendas de la provincia, sino para difundir a nuestros artistas en todos los rubros. Hablamos no solamente de música folclórica, hablamos de clásicos, hablamos de canto coral, hablamos de rock and roll, y lógicamente de la música tropical. Y a veces la música no es una meta ni una corona de laureles. La música es un refugio. Es una melodía que se tararea bajito cuando el día comienza a pesar. Es el abrazo sin pedir nada a cambio y es el hilo invisible que une los corazones que se buscan en el medio de la noche. Cuando los corazones están despiertos y el viento del gallego sopla fuerte, trae aroma a nostalgia, aroma a poesía tibia, a la cumbia romántica que nos enseñó que amar también es saber pedir perdón. Épocas en que las historias de amor no se escribían por mensajes de WhatsApp ni de texto, se escribían a mano, en cuadernos viejos, gastando la tinta de la lapicera mientras que de fondo sonaba un cassette gastado o tal vez un disco rayado. Y así empezó este idilio. Un muchacho de nuestro pueblo, abrigado por el talento de su sangre y la ilusión de la juventud. Y decidió que el legado de León Santafesino no podía quedarse atrapado en el pasado. Hoy este muchacho ya no es un espectador cualquiera. Luis Muñoz tomó el testigo de la pasión, el respeto de quien venera un mito, pero con el coraje de ponerle su propio pulso y su propia alma, Luis le devuelve a cada estrofa de Leo Mattioli la vida. No es una imitación, es un tributo desde la piel. Es volver a sentir que tramposa y mentirosa no quema la memoria. Es volver a llorar a solas preguntándonos qué hacer después de ti. Es el eco del acordeón que abraza la capital santacruceña cuando la noche se cae. Así que prepárense, tenemos romanticismo esta noche. Susi y Luis, en los estudios de LU14 y en la noche de los nuestros. Bienvenido, Luis.
3: Buenas noches, ¿todo bien?
1: Pero, contento de que llegaste.
3: Bien, bien, la verdad que muy bien, todo tranqui.
1: Son las cosas que pasan. Siempre hablamos que el artista no solamente vive del arte. Nosotros en esta zona tan inhóspita, donde somos tan pocos, todos tienen un trabajo aparte. Es muy difícil vivir de la música. Así que siempre entendemos las demoras, nos tomamos con humor, le vamos dando color con la voz, a ver cómo estiramos la hora. ¿Cómo estás, Luis?
3: Bien, por suerte todo bien. Hola, Susi. Y acá, bien, bueno, a Chama y a Dani y a vos. Gracias por la invitación nuevamente. La verdad que bien, contento de tener el trabajo, como decimos. Aparte de la música está el trabajo, la familia, todo el esfuerzo que lleva. Y bueno, la música es como ese plus de energía que te da para seguir el día a día con la música.
1: Que te hace bajar un cambio.
3: Te hace bajar un cambio, sí.
1: Viste, y acompaña. La música sana. Esto lo hablamos siempre. La música, la letra, siempre sana. Siempre hay algo que te cure el alma. Por más roto que estén, ¿no? Porque viste que la música también habla de amor. Claro. Parece, y la cumbia parece que siempre es una puñalada al corazón.

0: más que nada. Pero sí, está bueno. Por ahí cuando cantás las canciones y te acompaña la gente, es como que decís, wow, ¿viste? Está bueno. Sí, por ahí sacás de estrés, ¿viste? De que, pero con la misma moneda. Pero bueno, sí, es verdad.
1: Y bueno, y a Luis también, o sea, Luis ya es conocido acá en Río Gallegos.
2: Sí, bueno, hablando de la música en general, yo trabajo en una estación de servicio afuera y lo primero bueno que hacemos es por ahí es activar la música. Activar la música y trabajar siempre con ese fondo de música que te levanta y te da energías también para acompañarlo con el trabajo igual. Bueno, o sea, es una manera también de. Y después con respecto a lo que son los eventos, la música. Es algo que por ahí yo antes me acuerdo que iba como preparado con cierto repertorio, cómo iba a ser la noche, me rompía mucho la cabeza con eso y en realidad te encontrás después con otra cosa, cambia todo. O por ahí con esos nervios, esa ansiedad que te da Linda, a no saber, en mi caso por ahí estoy solo más que nada, con pistas hoy en día, y por ahí enfrentar a un público o distintos lugares es un desafío enorme. Que cuesta arrancarlo, encararlo. Y siempre, bueno, la expectativa de la gente, de cómo llevar la noche, ¿no? O cómo expresarse, que hablábamos la otra vuelta también, tratando de mantener una línea que no ofenda a nadie, que sea familiar, porque viste que en el medio de mucha gente por ahí, una palabra de más, puede ser mal interpretado. Y con las canciones, bueno, es siempre con mucho respeto, con mucho cariño. Y la gente, yo lo que me he dado cuenta, yo de mi parte por lo menos, es que lo recibe bien, lo recibe bien y siempre tratando de mejorar algo, o que la gente se divierta, la pase bien, que puedan pasar un momento de charla también, en general. O sea, eso es lo que siento que la música, en mi caso, por ejemplo, siempre que tengo un nuevo show, ya estoy preparando algo nuevo que puedo hacer de distinto. Como para sentirme bien conmigo.
1: Y aparte como que la gente te va llevando.
2: Exacto, sí.
1: Es como decir, vos tenés armado un repertorio y la gente de golpe te pide otro tema.
2: Tal cual.
1: ¿Y lo sacás
2: Sí.
1: de la galera o decís, bueno, veo cómo lo voy armando para la
2: Sí.
1: próxima?
2: O sea, a mí lo que me ha resultado mucho es ensayar. Ensayar en mi casa, pasar, por ejemplo, como hoy, por ejemplo, me la pasé todo el día haciendo, mejorando cositas de sonido, por ahí preparando bien el sonido. Por ahí llevando, así lleva tus cositas, tu sonido a algún lugar y sabes que va a funcionar bien, haciéndole como un ajuste a las cosas y practicando las letras, los temas, variando, siempre variando, haciendo algo distinto.
1: Que no se te vaya a olvidar una letra.
2: Y puede pasar, sí. Y es divertido, ¿vale?
0: Sí.
2: Olvidarse,
0: No, yo me pasa, a mí me causa, genera ansiedad, me da risa y se me nota en mi cara porque no estoy mucho, como dice, me cuesta un poco desenvolverme. Porque me desacostumbré con el tema del eje. O sea, era años atrás, eran muchos años que cantaba, que me acuerdo que hacía el tributo a Gilda. Te estoy hablando 10, 12, 13 años atrás, mucho más.
1: Y de a poco lo
0: Y
1: apagaste.
0: fue pero muy loco porque arrancó porque trabajaba de moza en aeropuerto y abrieron un restaurante en Chile Don Bosco, que se llamaba LIF, 14 años atrás, 15. Había en Fuerza Aérea,
1: Ajá.
0: abrieron un restaurante y yo trabajaba de moza. Y yo le digo a mi jefa, ¿por qué no armamos algo para atraer a la gente? Hacemos cena show. Y cena show, sí, me acuerdo que repartíamos volantes para vender. Y vendimos volantes, todo. Me acuerdo que traje, no me acuerdo que invité a una chica que trabajaba en el hospital y cantaba temas igual melódicos, no el cumbia, era más melódico. Después otras chicas más, me acuerdo. Y habían traído una señora que contrataron que vino a Buenos Aires que hacía tributo a Gilda. Y bueno, la chica preguntó quién se animaba a cantar y qué sé yo. Y yo estaba vestida de moza, yo, ¿viste? De cara dura nomás. Y bueno, me dice, ¿sabés los temas? Sí, me los sé de memoria, ¿viste? Yo va agrandada, ¿viste?
1: Fanática.
0: Y digo, me puse a cantar todo y bueno, la gente se recopó y bueno, querían que yo siga cantando. O sea, y yo digo, y mi jefa me dice, no me di cuenta que cantaba. Ah. Yo lo hice nomás por karaoke, nada más. Y después empecé como que me gustó y empecé con un DJ

0: Me acuerdo en esos años que me acompañaba, íbamos a eventos, iba para la MUNI, para ir a los abuelos, en ese eje me movía más, pero siempre silencioso, siempre tranqui, o sea, no era que
1: Perfil bajo.
0: publicaba nada,
1: No
0: no, no,
1: quería
0: no.
1: ser artista.
0: No, no, no, no, no era, lo hacía como para. Después pasaron mucho tiempo, y después ya cuando conocí a Dani, él estaba, yo lo llevé acompañando a su eje, y me decía, bueno, yo lo anotaba en concursos, todo, yo a él, yo no. Yo siempre a un lado, que él, pues yo sabía que él podía. Y bueno, ahí como que me fui largando de a poquito, pero después estuve con Músicos Unidos, con Leito Valdés, había armado un proyecto hace, antes de pandemia, un poquito antes que arranque la pandemia, justo en, sí, pandemia más o menos. Y me dijo si me sumaba. Y yo le dije que sí, que me sumaba. Era Músicos Unidos. Era para ir a los hogares y demás, ir a hacer una alegría a los abuelos, al adulto mayor. Y yo era la primera vez que había ido a ver los asilos. Y eran varios, yo no los conocía. Y ahí me di cuenta de cómo la gente grande queda, está desamparada de las familias, ¿no? Y bueno, le cantábamos afuera, estaban todas las abuelas. Nosotros cantando afuera, pues no podíamos tener contacto y fue re lindo. O sea, las abuelas se ponían re emocionadas. Me acuerdo que me tenían pan rallado. Y ahí fui yendo después yo sola con mis parlantes y llevamos cosas dulces y empecé a. Iba a los asilos, los domingos. Ahí le mando un saludo a Silvita, seguro estará escuchando.
1: Un gran saludo para todos los asilos. A mí me tocó tener a mi mamá muy grande, más de 90 años. Y es cierto, cuando llegan a viejos, uno los abandona.
0: Sí.
1: Y entonces se quedan solos y la única compañía a veces es la radio.
0: Sí.
1: Si yo hago radio en la mañana y tengo muchos mensajes de los asilos, y uno dice, ¿y por qué? Es decir, a veces hacer una retrospectiva a nosotros mismos, así que, ¿qué nos está pasando? O sea, pero la música siempre viene bien.
0: Sí, ellos se ponen re contentos, es una alegría para ellos. Ellos bailan, se ponen a cantar. El año pasado hicieron o sea, juntaron a todos, hicieron choripaneada ahí al lado del centro mental, a la vueltita, afuera. Y llevé a una amiga que canta mexicanos, mi hermano saludó a Vivi, y me acompañó ella. Le digo, ¿te sumás conmigo? Sí, se puso re contenta porque toda la gente bailando. O sea, te lleva algo re lindo de ellos, pues se ponen re contentos. Y ahora quería volver otra vez, y bueno, que pase un poco el invierno y volver a retomar otra vez y que quiero volver otra vez a esa alegría. A mí me hace re bien, me re gusta.
1: Y sí, es darle alegría a
0: Le
1: otros.
0: llevé ropa, me acuerdo que junté ropa para los abuelos, me recorrí los lugares y llevaba cajas con ropa, me tomé el trabajo de lavar todo y llevárselo todo planchado en cajas. O sea, pero bueno, siempre ahí, tranqui, no.
1: Y es casi el trabajo del artista.
0: Sí, está bueno,
1: O sea, lo bueno cuando se empieza de abajo y que uno conoce el sacrificio. Si hay grandes artistas, yo, Jairo. Estaba una vez en la Expo Apícola del Mercosur y dijo, no voy a cobrar mi cachet, lo voy a donar al hogar de ancianos. No me acuerdo, era una fortuna de plata. Si todos decían, pero ¿y de qué viví? Del arte, dijo. Y muchos artistas a partir de ese gran gesto, ¿no? En los grandes festivales están dejando la recaudación completa.
0: mira.
1: También no lo hacen todos los días. O sea, un caché de Jairo, no sé cuántos millones,
0: Sí,
1: pero
0: no, me imagino, sí.
1: donar uno del mes creo que no le hace
0: No, y
1: nada.
0: aparte te llevas algo re lindo, es como algo que no lo puedo explicar. O sea, un cariño distinto, viste, de ellos que te esperan, que sabés que vos vas a ir. Llevar unas tortas que llevaba, nosotros llevábamos con, no sé, torta frita y tomábamos el té con ellos.
1: La satisfacción.
0: Sí, no, re lindo. Ahora quiero volver otra vez, o sea.
1: Ya vamos a organizar.
0: Sí, me re gusta eso.
1: Luis, vos el mismo trabajo lo has hecho seguramente.
2: Sí, porque igual justamente mucho tiempo también, bueno, o sea, todo el tiempo que vengo con la música, siempre también con eventos a beneficio, por ahí en bingos también, me ha pasado de ir a hacer audio y terminé cantando los números a la orilla, porque faltaba alguien, por ejemplo. O poniendo música, era musicalizar y el bingo hasta se terminaba en baile, eran las 5 o 6 de la tarde, y se armaba el baile. Y ya por ahí el karaoke, de cantar una canción, invitar a alguien, entonces se armaba un ambiente re lindo. Y como dice Susi, el cariño de la gente, o sea, impresionante. Porque por ahí, como decís vos, ellos te esperan
0: Sí.
2: con tanto cariño, con tanto amor. Entonces, es lindo. Yo, por ejemplo, no me olvido de nada. O sea, he estado en muchos eventos de todo tipo y la verdad que ese cariño, cuando es a beneficio, es distinto. Es muy lindo.
1: El abrazo es diferente.
2: Sí, a mí me ha pasado, por ejemplo, una anécdota muy chiquita, que por ahí no la cuento mucho, pero me ha pasado por ahí en presupuesto, cuando he ido contratado, que yo hago todas mis cosas, y me he encontrado con familias tan humildes, tan buenas, que me han traído un recuerdo también de mi pasado, mis comienzos, o mi familia, mi mamá, que le mando un saludo a toda mi familia, a mi viejo, lo que es el sacrificio de hacer un evento, por ejemplo, un cumpleaños, o una fiesta de 15, cualquier tipo. Y de terminar y no cobrarlo, o sea, no cobrar el show, o sea, lo que yo había pasado, o bajarlo a la mitad de precio. Que la verdad que para mí fue hermoso. O sea, no pasa todo por la plata o por te da, o sea, es algo, ¿cómo se dice?
1: Pasa por estar bien con uno mismo.
2: Exactamente, ¿viste? De ver a la otra persona también que tanto esfuerzo le lleva por ahí convocar a alguien, ya sea a beneficio, es importantísimo para la otra persona y para mí también es importante.
1: ¿Con quién empezamos? Con Luis. Luis, que tiene más experiencia, ¿lo ves?
0: Claro, sí. Yo me pongo, agarro coraje.
2: Me pongo tímido, yo.
1: Luis, vos contanos, ¿con qué largamos? ¿Ya está arreglada la música, la pista, el técnico?
2: Sí, un temita y vete ya, que es un clásico de Leo.
1: Bien.
2: Así que con ese arrancamos.
1: Dedicado para las chicas que nos están escuchando.
2: Dedicado para las chicas, sí.

0: Muchas gracias.
1: Cumbia santafesina, qué placer escucharlo. Aplausos, aplausos. No se lo pierdan este sábado 23 horas en el Casino Club de Río Gallegos, disfrutando de esta buena música, cantada con el corazón. Y Susy y Dani también nos van a dar su show. Vamos a ir de a poquito compartiendo la música. Ahora, después de este popurrí, no sé cómo va a salir lo otro. Estaba nerviosa, Susy, se me impresionó.
2: Ya estaba afuera de la puerta.
1: ¡Me voy!
2: ¡Susy!
1: Auxilio, dije yo.
3: No, Susy la rompe.
1: No, canta muy bien. Susy, ¿tenés también tu música ya preparada en pista?
2: Sí.
1: ¿Tenés buen retorno?
2: Sí. Vamos con un temita de Selena. No me queda más.

0: disfrutando de muy buena música. No se imagina, parecía un disco de fondo. Está muy bueno el sonido igual hoy, Chama. Muchísimas gracias. El técnico, le debemos todo al técnico.
1: Volvió con todas las pilas, Chama.
0: Volvió con todas las pilas. Más o menos. No, está saliendo muy bien. Susi, ¿y cómo combinás esa parte de ser mamá, ama de casa, deportista y cantante?
2: Es como mi cable a tierra, por ahí el fútbol. Soy arquera. Y bueno, un poco. Y abuela también.
0: Ay, abuela.
2: Sí, soy abuela.
0: Son jóvenes los dos. Luis, igual felicitaciones, fuiste abuelo hace muy poquito.
1: Sí, hace una semanita, gracias.
2: Sí, fuimos abuelos jóvenes. Sí, tengo a mi nieta, la que andaba el otro día.
0: Sí.
2: Ella. Y después mi otra hija tiene 5 meses. Alma. Alma y Ori, las dos, mis dos nietas.
0: Tus dos nietas.
2: Sí.
0: Bueno, ya completaste la vida, ya plantaste el árbol, me imagino.
2: Sí, ya está. Sí. Listo. No. Ahora disfrutar. Disfruto. Fui mamá muy joven, fui mamá a los 14 años. Ajá. Entonces ya las viví. Hoy en día vivo yo. Hago lo que me gusta, así que me complemento. Trabajo, me voy a entrenar. Ahora no, estoy lesionada. Tengo un desgarro, así que no puedo.
0: ¿En qué club estás jugando?
2: El Club Berto Competición. Un saludo a las chicas ahí del Berto.
0: ¿En qué barrio está?
2: Estamos entrenando en el SEC y en el Lucho Fernández. Ahora estamos jugando Liga Municipal, ahora se viene cancha de 11. Ahora estoy probando de cancha de 11, arquera en cancha de 11. Así que bueno, a entrenar una vez que me recupere.
0: ¿Y esa liga la juegan allá en San Benito?
2: Distintas canchas, según donde que la estaban arreglando, creo.
0: Estaban poniendo césped sintético.
2: Sí, va a quedar re bonita, sí. Pero bueno, sí, me complemento. Y por ahí, bueno, aunque habla tierra la música, no estoy como mucho en el eje, pero me gusta.
0: ¿Sos de ensayar muchas horas?
2: No, miento si digo que sí. poquito, cuando me preparo, sí.
0: ¿Es por el gusto de cantar?
2: Sí, me gusta, sí, nada más.
0: ¿Pero lo haces junto a tu marido?
2: Sí, él lo acompaño más a él, más que nada. Y cuando se puede, me sumo también. A veces en eventos privados, muchas veces. Me sumo más con el repertorio variado.
0: Más bailable, claro, más divertido.
2: Sí, la bomba. Pero bueno,
0: porque
2: sí.
0: Es difícil a veces ser artista y tratar de que todo esto se coordine, ¿no? Y se combine. Es decir, el tener una familia, tener hijos, tener responsabilidades laborales, las actividades extra, como decís vos, el fútbol, que lo tomaste también como esa pasión que te daba la música.
2: Claro, y me volqué más a eso, es como que para mí está todo el día metida en la cancha, entonces es como que, y yo, ejemplo, a veces acompaño a Dani, yo lo veo, lo acompaño y me estreso porque digo, ay no, yo no podría, dejá nomás que voy a cantar a veces, pero sí, es verdad, a veces le digo a él, yo le digo, ay yo no podría, o sea, dice que por ahí yo están con mucha fecha, gracias a Dios le salen, y yo se lo acompaño siempre y o sea, yo lo miro y yo digo, ay, yo no, me estresaría mucho, no, déjame con el fútbol. Bueno, hago esta parte mía, me gusta también la música.
0: ¿Y el caso tuyo, Luis? Lo mismo, ¿cómo haces para coordinar todo? ¿Saliste de trabajar y viniste para acá?
1: Sí, la verdad que, por ejemplo, ahora el sábado vamos a estar ahí en el casino y terminaremos 2-3 de la mañana seguramente. Sí. Yo a las 6, ya a las 5 tengo que estar levantándome para ir a trabajar. O sea, entro a las 6 de la mañana a trabajar. Así que, nada, ya programando estar descansar bien a la tarde y después, bueno, dormir aunque sea 3 horitas. De ahí salgo de trabajar el domingo y ya el domingo a la tarde ya tengo que ir a probar un sonidito, ya tengo un evento que voy a estar en Sabores Argentinos. Así que, y ahí voy a estar solo, voy a estar poniendo un poquito de música y cantando.
0: O sea, vamos a invitar entonces. Sábado 23 horas. Dani y Susi, Casino Club, vos como invitado especial.
1: Exacto.
0: Y el domingo vos solo en
1: Sabores Argentinos.
0: Sabores Argentinos.
1: Sí.
0: Eso es.
1: Y que el mismo,
0: Federico Spur y Kirchner, ¿no?
1: Y el mismo domingo.
2: Está Dani en la cueva.
1: Dani y su banda en la cueva Disco Pub.
0: O sea, el fin de semana completo.
1: Sí. Que se llama. Arrancan un poquito más. Cuando yo estoy terminando, más o menos, ellos van a estar arrancando en otro.
0: En la cueva.
1: Así que, ¿quién dice que por ahí me voy para allá también?
2: Claro. Sí. Nosotros vamos a estar ahí acompañándolo y vamos a ir a
0: molestarlo. Y comienza la caravana.
1: No sé qué vamos a hacer con Chama, porque lo vamos a pasar acá como a las 7 de la mañana a la casa.
0: Vamos a tener que empezar a hablar con la señora.
1: Tenés la copia allá, tenés una copia, ¿no?
2: Va a tener que hacer el lugar a Chamba.
0: Yo ya reservé mesa, mandé un mensajito, me dijeron que mañana pase para que me den el número de mesa. Así que ya le estamos avisando a la señora que está invitada junto a su marido para bien, participar bien de este espectáculo. Chicos, ¿seguimos con más música?
1: Vamos con más.
0: Técnico con Luis, dice. ¿Te señala? Sí. Con Susi. Vamos con Susi, vamos a seguir disfrutando de la buena música.
2: Hay un enganchado que yo no... No. A ver. Pero ¿cuál era? Fíjate, creo que no lo sé.
0: Ah, estamos en vivo, ¿eh? No, no cuente las intimidades. Viste que siempre uno tiene la partitura y dice, no, por más que te olvides, las estás mirando. De las pistas en vivo. Así que, pero así no, como la radio no, es en vivo, nuestros artistas también se manejan así sobre el escenario. En un momento, la mayoría de los artistas tenían una banda. Y las bandas comenzaron a desaparecer, no por culpa del karaoke, no por responsabilidad del artista mismo. Empezó a encarecerse el costo de tener una banda en vivo, y los músicos son caros, son tan caros como el artista. Nosotros siempre decimos, cuando nos juntamos, santacruceños del viento, folcloristas ya de mucha trayectoria, consagrados, de que el arte no es una cosa, si bien es gratis, que nos alimenta, nos fortalece, pero cuando uno sale a cantar, tiene que cobrar. O sea, está bueno el acto de colaboración, el ponerle buena voluntad, pero el artista tiene que ganar como tiene que ganar la banda. Y los costos en nuestra Argentina, lamentablemente, no nos acompañan para nada. Cuando uno dice, vamos a contratar una banda, y habla de sumas bastante interesantes. Y entonces, quienes contratan, terminan contratando a la persona sola, haciendo con pista de fondo su trabajo, que no es lo mismo que un karaoke en un gimnasio, en un quincho. Mucha gente confunde, dice, no, pero viene con pista. No es lo mismo. El show es diferente y tiene calidad. Así que, Luis...
1: Sí, por ejemplo, agregar también, por ejemplo, las pistas. En mi caso, por ejemplo, es algo que yo mando a hacer con un productor que lo hace... O sea, es un trabajo que se hace también atrás de esto, ¿no? No es cosa de meterlo en YouTube y mandarle, ¿no?
0: Claro.
1: Atrás de un trabajo también que hay productores que arman pistas en vivo para... Te meten los instrumentos en vivo, te meten coros, cosas así, proyectos como para sonar bien, tratar de sonar lo mejor posible, ¿no?
0: Bueno, y aparte el artista tiene toda una producción, o sea, desde la vestimenta, desde la postura sobre el escenario, la música que tiene que ser de muy buena calidad. Por eso digo, no es un karaoke. Mucha gente dice, no, pero hacen karaoke.
1: En realidad se intenta mejorar siempre.
0: Sí.
1: Mejorar la calidad de todo, o sea, ya sea una banda en vivo o sea un solista.
0: Muy buena la música. O sea, yo cada vez que lo escucho yo me asombro. Les recuerdo que nosotros estamos transmitiendo también a través de las frecuencias moduladas de Jaramillo y Fitzroy en el 92.9, en la ciudad de Las Heras también 92.9, en la ciudad de Puerto Deseado 99.3, en Caleta Olivia 92.9, en Telier 99.3, en Lago Posadas 96.5, en Gobernador Gregores FM 98.1, desde la Escuela Agrotécnica de esa ciudad, y en Río Turbio 28 de noviembre 97.5, y en la ciudad del Chaltén 99.3. Esta es la cadena de frecuencias moduladas de LU14 Radio Provincia. Salimos al mundo. Así que el micrófono es tuyo, Luis.

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1: Excelente. Esto se está transmitiendo a través de Reel, en la página de Facebook de LU14 Radio Provincia de Santa Cruz. Y ahora te toca a vos, Susi. Esto es un duelo de cantante. Y en vivo.

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0: Se fue nomás.
1: Excelente. Muchísimas gracias. Qué lindo tributo, qué linda compilación también.
0: Sí.
1: Vamos a mandar saluditos a la ciudad de Punta Alta. Marcelo Subirano nos está escuchando allá. En la ciudad de Viedma. Está mi primo, ese es infaltable. Saludos a Tete. Desde Pico Truncado nos dice Eduardo, excelente presentación. También están escuchando. Magdalena desde San Julián. Desde la provincia de Entre Ríos, desde Ramírez, provincia de Entre Ríos, la familia Riquel, desde la ciudad de Las Heras, el profesor Elorriaga está escuchando la radio, sé que bueno los chicos. Bueno, vecinos de acá, Río Gallego, la familia Luna, el Mario, desde Pico Truncado. Y así, bueno, tenemos muchos. Pico, zona norte, más que nada, y la zona centro del país. Excelente, chicos. O sea, como llegan los mensajitos, nosotros nos pone contentos. O sea, como empiezan a aparecer corazoncitos más contentos todavía, porque es el trabajo de ustedes. Y es el trabajo de la radio pública, de difundir a los artistas. O sea, no solamente comunicar los pueblos, sino mostrarles que nosotros tenemos gente muy capaz dentro de la movida tropical, dentro del folclore, dentro del tango, y que lo pueden hacer. Y que los tenemos acá. Estamos transmitiendo a través de LU14, Radio Provincia de Santa Cruz, en 830 kHz de amplitud modulada y en 96.3 MHz de frecuencia modulada y toda la red de frecuencia modulada de la provincia. Río Gallego, Jaramillo, Virroy, Las Heras, Puerto Deseado, Caleta Olivia, Telier, Lago Posadas, Gobernador Gregores, Río Turbio y Chaltén. En toda esa red nos están escuchando y nos han mandado mensajes. Desde Puerto San Julián, Caleta Olivia, Pico Truncado, desde Punta Alta, provincia de Buenos Aires, desde la provincia de Entre Ríos, la ciudad de Ramírez, General Ramírez. La famosa historia de Pancho y la Delfina, pueblo con historia en la zona norte de nuestro país. Noroeste, para ser más preciso. Chicos, ¿cómo la pasaron?
0: Re linda, súper, cómodo.
1: Contame, si quieren contratar a Susi, a Dani y su banda, ¿qué tiene que hacer la gente?
0: Pueden comunicarse al 2966-759665.
1: Lo reiteramos, 2966-759665. Así que bueno, quienes quieran contratarlos, trabajo para fiestas privadas, trabajos en asados, espectáculos que organicen, están a disposición. Y en el caso de Luis...
2: También mi número de celular es 1562-8204.
1: Además de las redes.
2: Sí, además de las redes. Sí.
1: ¿Qué, cómo figuras? ¿Luis Muñoz solo?
2: Luis Muñoz solo, nada más.
1: Sí. Bien. Así que colocan Luis Muñoz allí, cortito, y lo van a encontrar. Ciudad de Río Gallegos, no dice tributo, sale como artista. Como muchos dicen, no, andaba buscando el tributo, no es artista. Luis Muñoz también. Son excelentes personas. Y atrás de un artista... Siempre hay un ser humano que siente, que sufre, que disfruta, pero que lo hacen con pasión. Así que chicos, vamos a aprovechar los últimos minutos a que se despidan con un tema cada uno, porque esta es la noche de los nuestros. Y estos chicos son nuestros, son de Río Gallegos, lo pueden ver en diversos pubs, bares de Río Gallegos, los pueden contratar en Río Gallegos, porque son de acá, y lo hacen como les gusta. Con toda la pasión del mundo. ¿Nos vamos con Luis o nos vamos con Susi? ¿Quién va primero? Lo definen ustedes, ¿eh? ¿Que tiren la moneda?
0: Don Luis.
1: Sale Luis.

0: Qué placer. Me acompañó en los controles técnicos el señor José Luis Mayorga, en fotografía y redes Andrea Casimiro. ¿Quién les habla? Marcelo Olivieri. Les decimos muchísimas gracias por compartir lo nuestro.
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3: Bienvenidos a esta nueva edición de Mensajes y Servicios para la Mujer y el Hombre del Campo. Les recordamos que para dejar sus mensajes pueden hacerlo a los teléfonos 2966-422315 o 2966-423510 de 8 a 20 horas. Se ha extraviado constancia de sucesión de vehículo a nombre de José Antonio Pérez en el día de ayer jueves 17 del corriente mes, en el trayecto de las calles Teófilo de Loqui y el centro de la ciudad. A quien lo encuentre, comunicarse al número 2966-675132 o acercarlo al círculo policial. Reiteramos, ha extraviado constancia de sucesión de vehículo a nombre de José Antonio Pérez. Fue en el día de ayer jueves 17 del corriente mes, en el trayecto de las calles Teófilo de Loqui y el centro de la ciudad. A quien lo encuentre, comunicarse al número 2966-675132 o acercarlo al círculo policial. A continuación les informamos las vías de comunicación ante emergencias. Hospital Regional, Policía Provincial y Bomberos 911, Protección Civil 103, Comisaría de la Mujer y la Familia 2966-428685, Subsecretaría de la Mujer Guardia 2966-464122 o 2966-644943. Agencia General de Vialidad Provincial 2966-442367 o 442360.

0: 38. Servicios Públicos, Sociedad del Estado, 2966-422322 o al 0800-222-773. Hasta aquí fueron los mensajes y servicios para la mujer y el hombre del campo. Por su atención, muchas gracias.
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1: En la Patagonia, el fuego es parte de nuestra identidad, lo que somos. 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
2: ¿Secreto? Secreto es la elección de si es posible combinar leña con carbón. Y si es posible con una buena leña solamente, mejor. Tiene otro sabor. Y es un secreto de un chef, pero lo vamos a compartir. Tirarle unos pedacitos de leña muy finitos en las brasas, ese sabor ahumado le da un toque realmente muy rico. 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
3: ¿Cuál es el secreto de un buen asado? Por lo general, quien lo prepara, más allá de que sea una buena carne. Siempre hay como manías de asador, asadora.
4: Para mí, tiene que hacerse con leña, fundamental. Y se puede mezclar, yo creo, un poco de piquillín con un poco de quebracho colorado, que hace muy buena brasa, el piquillín hace muy buena llama. Yo creo que ahí está la clave, cambia totalmente el sabor. Y fundamental para mí, parrilla de hierro redondo.
5: Mi secreto para hacer un buen asado es no andar apurado, tener tiempo para disfrutar el momento y hacerlo tranquilo.
1: Al final, lo que descubrimos es que no hay una fórmula mágica universal. 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
1: Bienvenidos y bienvenidas a una nueva edición del resumen de noticias de LU14. Junto a José Luis Mayorga en los controles técnicos y en la musicalización, estaremos repasando la información más relevante de la jornada de hoy viernes a través de las voces de sus protagonistas. Mi nombre es Alejandra Levili y ya damos comienzo con la información de hoy. En 30 días tiene que estar todo hecho. Vidal comprometió más fondos y nuevas obras para Ángeles Especiales. El gobernador de Santa Cruz, Claudio Vidal, visitó la Asociación Ángeles Especiales y destacó el trabajo cotidiano de sus profesionales y equipos, así como también el acompañamiento que brindan a personas que necesitan asistencia.
2: En primer lugar, gracias. Gracias por todo lo que hacen. Es cierto, una cosa es escuchar, otra ver todo lo que sucede acá, día a día, en lo cotidiano, el trabajo en equipo, el gran aporte a la comunidad de todos los profesionales, de todos los que son parte de la institución. Son momentos difíciles y eso creo que todos lo sabemos, lo entendemos así, pero como lo dije el otro día en un acto, siempre se puede hacer algo más. Siempre se puede hacer un esfuercito más. Hoy vamos a firmar este convenio que es sumamente importante, que tiene una extensión de aporte de 50 millones más, 140 en total por mes, 140 millones por mes. Pero recorriendo las instalaciones también nos damos cuenta que con Fomicruz, con el equipo del IDUP, de servicios públicos y de otros organismos provinciales podemos hacer otras cosas más. Así que ya las anotamos, son 6 cositas más en las que vamos a poder ayudar. Y nada, voy a volver seguramente en un mes y ya tiene que estar todo resuelto. A los funcionarios más que nada, Belu, estás encargada de que lleven la tarea adelante, Junior. Hoy son todos protagonistas ustedes, así que nadie se puede borrar. En 30 días tiene que estar todo hecho. No, gracias a ustedes realmente por lo que hacen. Esto es amor al prójimo. Esto es amor al prójimo. Así que gracias. Gracias por eso. Quiero hacer un llamado a la responsabilidad social empresarial. Hace más de 2 años y medio que venimos golpeando puertas de empresarios de distintas actividades que están en la provincia. Y la verdad que solo han escuchado, pero no han dado respuestas al pedido que le hemos realizado desde el gobierno provincial. Tiene que existir la colaboración de las empresas en estas instituciones que llevan una gran tarea adelante. Así que a todos los empresarios que puedan colaborar, me parece que llegó el momento de meter la mano al bolsillo y ayudar con estas instituciones que realmente lo que hacen no es nada más y nada menos que amor por el prójimo y dedicación absoluta por otras personas que realmente necesitan el acompañamiento de todos. Así que a los empresarios les pido que por favor colaboren y ayuden con estas instituciones. Bueno, porque golpeó varias puertas y no hicieron más que escuchar. Respuestas prácticamente no hubo.
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1: Está claro que son 2 o 3 sectores a los que realmente les va bien, pero el resto de los sectores viene sufriendo una situación de caída permanente. En diálogo con LU14, el economista José Vargas analizó la situación económica actual y los principales datos correspondientes al segundo trimestre, repasando su impacto y evolución.
3: Básicamente se preveía por ahí un presupuesto bastante más optimista. Sí. De lo que se pensaba, teniendo en cuenta el nivel de inflación presupuestado, el nivel de crecimiento de la actividad económica, por ahí las cuentas públicas, básicamente un poco teniendo en cuenta lo que se venía viendo. Incluso ayer se dieron a conocer datos de la actividad económica a nivel nacional, con segundo trimestre de caída consecutiva.

0: expectativa de la mayoría de
1: Sí.
0: los sectores, aumento de la desocupación. Entonces, estaba más que claro que generó por ahí mucha controversia un presupuesto como el que se presentó. Está claro que el gobierno sigue una línea comunicacional bastante marcada, es decir, ir a fondo con lo que ellos consideran o con lo que ellos en principio quieren instalar. Y está claro que la realidad económica muchas veces va por otro lado, es decir,
1: Sí.
0: el gobierno festejaba el dato de inflación, el último dato de inflación del mes de agosto de 1,7 a nivel nacional, y automáticamente un par de días después se conoció el índice de precios mayoristas que estuvo bastante por arriba del 2%. Entonces, por ahí eso genera, más allá de que ellos ya conocían el dato, genera estas idas y vueltas que por ahí no terminan de caer bien en la sociedad. Teniendo en cuenta, por ejemplo, insisto, los datos de actividad económica ayer, donde está claro que hay dos o tres sectores a los que realmente les va bien, interanualmente, intermensualmente, pero el resto de los sectores, la industria, la construcción, el consumo mayorista, el consumo minorista, vienen sufriendo una situación de caída permanente que también impacta en otro dato que se conoció ayer, que es el aumento de la tasa de desocupación.
1: Claro, 7,9.
0: No es un dato menor, teniendo en cuenta si unimos una serie de variables, es decir, la caída en la actividad económica, cuáles son los sectores que más sufren, qué cantidad de pymes o de empresas han ido cerrando en el último tiempo, ni qué hablar con el caso de las industrias. Bueno, es lógico pensar que esta variable iba a subir incluso de la manera que lo hizo. Por ejemplo, la tasa de desocupación en la Argentina sería mucho más alta si la mayoría de los trabajadores que se han quedado sin empleo empiezan a trabajar en algunas aplicaciones, en algunos portales de internet, y lo hacen de manera autónoma,
1: Sí.
0: a través del monotributo. El Estado los toma como trabajadores empleados y no los toma como trabajadores informales, con lo cual ahí vemos que hay muchos trabajadores que en un momento estaban en blanco, pasaron a ser independientes, a ser monotributistas y demás, y está claro que eso no lo toma como un trabajador desempleado, más allá de que tenga trabajo una vez cada 2 o 3 meses. Si no, el número sería incluso más alto, teniendo en cuenta también el crecimiento de la informalidad.
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3: Sebastián Santillán, responsable de la coordinación de las delegaciones de trabajo en la zona norte, brindó detalles de las inspecciones realizadas a instalaciones de Clear en Pico Truncado, Las Heras y Cañadón Seco, donde se detectaron irregularidades y se dispuso la clausura provisoria de dos bases. Asimismo, explicó que es orden del gobernador de la provincia mantener y respaldar al trabajador.
4: Hemos avanzado con inspecciones en la empresa que prestan servicio petrolero acá en el Flanco Norte, en la cual hemos los inspectores han detectado serias irregularidades en las bases, como así también hemos recorrido los yacimientos y inspeccionado los equipos. Así que en ese sentido se han labrado las actas pertinentes, hemos determinado el cese laboral en la base de la empresa Clear en Cañadón Seco, Pico Truncado y Las Heras. Así que un arduo trabajo por delante. En el día de ayer también hemos comenzado inspecciones en distintas empresas, visitando a los trabajadores, escuchándolos por boca de ellos, la verdad que charlas amenas en las cuales nos ponen al tanto de la situación, pedido de los mismos trabajadores también. Posterior a estas inspecciones he recibido muchísimos llamados de los trabajadores en las cuales están solicitando la intervención e inspección en distintas áreas de trabajo, ¿no?
1: Digamos, algunas falencias muy graves y por eso decidieron clausurarlas provisoriamente.
4: Sí, totalmente. Hemos encontrado situaciones que hacen a cuestiones que están en riesgo, la integridad física del trabajador, cuestiones eléctricas en mal estado, y así un sinfín de cuestiones que hacen a que nos lleven a realizar el cese preventivo de las mismas, ¿no? Seguramente una vez que se entreguen las actas correspondientes, veremos cuál es la respuesta de la empresa, los plazos pertinentes para que subsanen la situación, y se avanzará con o levantamiento ya sea parcial o total de los ejes laborales.
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1: Del éxito de su gestión va a depender el éxito de todos. Así lo afirmó Gustavo Zapatero, presidente de la Caja de Servicios Sociales, tras la asunción de Natalia Guayquil y José Díaz como vocales electos por el sector activo y pasivo respectivamente, luego de las elecciones realizadas el pasado 28 de julio.
2: La Caja de Servicios Sociales es una entidad autárquica que está destinada a brindar servicios de salud a los empleados públicos, tanto provinciales como municipales, de toda la provincia. Esos empleados públicos representan un tercio de la población total de la provincia, lo cual 127.000 afiliados, lo cual habla por sí mismo de la importancia que tiene nuestra caja. Tal como está establecido en el estatuto de la misma, la caja tiene un directorio que es el responsable de controlar y guiar el accionar de la misma, que está llevado adelante por su equipo ejecutivo encabezado por el gerente general y sus gerentes de área. El directorio está conformado por un presidente y cuatro vocales. Dos de ellos pertenecen al ejecutivo provincial y los otros dos son electivos, uno por los activos y otro por los pasivos, y que se eligen en el marco de unas elecciones que se dieron, en este caso, por tercera vez en los 60 años de historia que tiene la Caja. Las elecciones han sido un verdadero ejemplo de un acto democrático donde todos los candidatos se han podido expresar, y el acto en sí mismo, el día 28 de julio, se ha desarrollado de manera ejemplar realmente, y los afiliados hablaron con su voto y eligieron a Natalia Guayquil y a José Díaz para acompañarnos en el directorio. Realmente me honra recibirlos. Hemos tenido ya algunas charlas como para conocernos. Yo tengo poco tiempo en la gestión, apenas 2 meses, pero este corto tiempo me ha servido para tomar conciencia de la difícil situación que atraviesa nuestra caja y también para nutrirme del cariño que encontré en la gente que todos los días va allí a trabajar por ella y por los afiliados. Es notable el sentido de pertenencia que tiene la gente de la caja por la caja, pero el desafío que enfrentamos todos los que trabajamos allí, todos, absolutamente todos, sin distinción de jerarquía, es sacarla adelante, porque está en una situación realmente crítica. Ahora bien, esa situación crítica no deriva de ninguna culpa en particular ni proceso político alguno. Es una situación mucho más compleja porque es estructural. Fíjense que las obras sociales provinciales están agrupadas en una entidad que se llama COSPRA. La COSPRA hace pocos días atrás emitió un comunicado en el cual manifestó su profunda preocupación, puesto que todas las obras sociales provinciales de todas las provincias se encuentran en una situación similar o peor que nuestra caja. Una situación que tiene que ver con el sistema de salud del país, tanto privado como público, y por ende, el desafío que tenemos por delante es poder controlar la situación financiera y mejorar el servicio que prestamos a nuestros afiliados. Es una tarea realmente titánica, donde vamos a tener que estar involucrados todos, no solamente el directorio, el equipo de gestión, los empleados, los directores, no, sino también los afiliados, a los cuales vamos a tener que convocar para poder ayudar y poder controlar la situación de la caja y poder ponerla en el lugar que se merece, porque les puedo asegurar que comparándola con otros sistemas de salud, tanto públicos como privados, podemos sentirnos muy orgullosos de la caja que tenemos, a pesar de lo vapuleada que está. Entonces, tenemos que lograr ponerla en donde corresponda por el bien de nuestros compatriotas santacruceños. Así que bueno, bienvenidos. Les deseo la mejor de las gestiones, porque del éxito de su gestión va a depender el éxito de todos. Si ustedes son exitosos es porque todo el resto de la gente que los va a acompañar, tanto en el directorio como en el equipo de gestión, habremos sido exitosos también, y le habremos dejado un legado muy importante a la provincia con una caja que esté a la altura que se merece.
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1: Mantuvimos comunicación telefónica con Alejandro Yodar Malvar, hijo de Zulma Malvar, para dialogar sobre la reunión que mantuvo con el gobernador de la provincia en ocasión de su visita en el aniversario de Puerto San Julián. Yodar manifestó que le expuso al primer mandatario la necesidad de reglamentar el registro de huellas genéticas creado por ley en Santa Cruz en el año 2010 y que sería de valor para la causa que sigue el femicidio de su madre, Zulma Malvar, ocurrido el 18 de julio de 2019.
3: Una de las cuestiones principales que yo pedí hablar con él es más que nada la cuestión de la reglamentación del registro de huellas genéticas digitalizadas, que es el tema de ADN, que esto nos surgió hace un montón dentro de la causa de mi mamá, que bueno, está creado por ley desde el 2011, pero como nunca se reglamentó, no está en funcionamiento un registro de ADN, de base de datos de biológico, que para nosotros sería una herramienta importante. Nosotros tenemos en la causa, digamos, dos muestras de personas que no sabemos quiénes son. Así que lo principal era ese tema, y bueno, obviamente que dentro del contexto de la charla estuvimos hablando de todo un poquito. También le pude entregar en mano una copia del libro que se publicó hace poquito, que el autor es Noel Miranda, que nosotros estuvimos el viernes en la feria El Libro. Así que bueno, para mí fue muy positivo. Yo ayer cuando me fui medio que me quedé bastante emocionado, porque es como que esto era algo que yo quería hacer, manifestarlo ante, digamos, esta personalidad muy importante, esta provincia, y más que nada el hecho de que me escuchen y pedir ayuda dentro de esta situación.
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1: Fuerzas de seguridad fortalecen su formación en ceremonial, protocolo y fotografía institucional. El Ministerio de Seguridad, a través del Servicio Penitenciario Provincial, lleva adelante el seminario de ceremonial, protocolo y fotografía construyendo la imagen institucional. Una propuesta destinada a brindar herramientas y fortalecer las capacidades de quienes intervienen en la organización de actos, eventos y comunicación institucional. El subsecretario de Formación, Capacitación y Programas de Seguridad del Ministerio de Seguridad, Pablo Canobra, destacó el trabajo articulado que permitió concretar las jornadas.
2: Sí, así es, bueno, muy contento, la verdad, celebramos esta nueva capacitación, que fue una iniciativa de la Secretaría General del Servicio Penitenciario, en conjunto también con un conjunto de interfuerzas, bueno, y con también, por supuesto, el apoyo y impulsado también de la Subsecretaría de Formación y Capacitación. Estamos muy contentos porque esto es una capacitación inédita, creo, por la envergadura que tiene, el contenido, temas que no se habían trabajado anteriormente, que bueno, ahora se han potenciado en este seminario que esperamos poder tener futuras réplicas. Es además un seminario que viene extracurricular, que viene a fortalecer los PAC anuales, los planes anuales de capacitación, tanto de la órbita policial como penitenciaria, y también abierto ahora para lo que es agentes públicos. Valoramos muchísimo el empleado público, es algo que también nuestro ministro nos pide, no solamente al personal de la cartera ministerial, sino también al empleado público. Son los engranajes principales que hacen funcionar el Estado.
3: ¿De qué se trata esta capacitación y cómo se encara la misma?
2: Bueno, tiene diversos contenidos que hacen toda la parte del ceremonial, el protocolo, bueno, la parte histórica en un primer momento, ¿no? El simbolismo presente en el ceremonial en la historia de la humanidad, cómo fue evolucionando, y después, bueno, con todo lo que son los protocolos actuales, actualizados, ¿no? En términos cualitativos, de calidad, cómo se han aggiornado, ¿no? Y se han implementado, instituido una fuerza de seguridad, y también, obviamente, en cualquier ámbito público. Esto es algo que trasciende además lo que es lo castrense o policial, penitenciario, sino que también se aplica a cualquier ente público. Por eso es que valoramos esto, el trabajo interagencial, también, que es algo que nos piden nuestros superiores, y bueno, y que también nuestro gobernador, ¿no? Es trabajar y tratar de brindar las mejores herramientas para nuestros empleados públicos.
4: ¿Quiénes serán los capacitadores?
2: Bueno, está la licenciada Karen Subirá, también la licenciada Hugo, y también, bueno, ahí está la magíster, que en representación de la Fuerza Aérea, que va también a dar una... todo va a compartir su trayectoria y su expertise, ¿no? En cuanto al tema este puntual.
4: ¿Habrá algún tipo de evaluación y luego certificación o no tiene ese criterio?
2: Tiene un criterio de fusión teórico-práctica, así que van a ir compartiendo, va a ser muy fluida la dinámica de la capacitación, muy versátil, y bueno, esperamos que salga todo bien, que seguramente va a ser así, y bueno, y que pueda ser replicada, por supuesto, porque esto estaría muy bueno llevarlo también al interior provincial y que otras localidades también puedan fortalecer sus distintos protocolos, ya sean municipales, institucionales, ¿no? Uh-huh. Así que bueno, siempre a disposición. Muchas gracias.
0: Bueno, Pablo. 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
1: Educación recuperó el comedor de la escuela primaria número 44. El gobierno de Santa Cruz finalizó la segunda etapa de obras edilicias en la escuela primaria número 44 en Río Gallegos, tras más de 2 años de actividad del sector. La intervención integral garantizará el servicio alimentario en el propio establecimiento para una matrícula cercana a los 300 estudiantes. La presidenta de la cartera educativa, Iris Rajido, destacó la trascendencia de la jornada para la vida escolar.
5: Totalmente. Hoy estamos haciendo la recorrida luego de la finalización de la obra que nos permitió recuperar este espacio. Un espacio querido por toda la institución educativa, un espacio que realmente era una necesidad para toda la comunidad y que había quedado inactivo desde hace más de 2 años y medio. Hoy lo pudimos recuperar. Ustedes vieron lo que era el antes, cómo este espacio había sido abandonado. cómo los directivos, a pesar de diversas gestiones, no habían podido tener la respuesta que necesita una escuela. Hoy tenemos la respuesta, así que estamos todos contentos, porque esto significa un trabajo en equipo. No tiene que ver únicamente con una decisión política, sino que tiene que ver con un trabajo en equipo, donde el sector de mantenimiento, que están acá presentes en representación de todos sus compañeros, con Marcia, la directora provincial, se pusieron a trabajar para poder recuperar este espacio, donde tenemos el equipo de conducción que también acompaña, porque cuando hay un equipo de mantenimiento que trabaja durante todo el día y hasta altas horas de la noche, hay directivos que están en la escuela trabajando también, acompañando toda esta tarea. Así que bueno, la verdad que contentos. En esta escuela tenemos una población, una matrícula de casi 300 alumnos, 294 alumnos, una planta funcional muy grande, integrada por docentes, por auxiliares de la educación, y hoy recuperamos este espacio que lo vemos así como está, muy lindo, y en unos días más ya activado para que puedan estar los chicos y disfrutar del espacio de comedor. En esta escuela ya es la segunda etapa. Nosotros la primera la hicimos recuperando y renovando todo el sistema de calefacción de la escuela, porque también era una necesidad de años. Y hoy nos encontramos con este espacio que, como vieron ustedes en las fotos delante, era un espacio que necesitaba ser recuperado. Seguimos avanzando por las próximas etapas, como habrán escuchado de los directivos, piden que avancemos con las otras etapas, la pintura, y así vamos, y así lo vamos a hacer, porque bueno, los directivos son los que están todos los días en las escuelas, son los que gestionan, son los que lideran las comunidades educativas y son los conocedores de las necesidades de todas las instituciones educativas, ni hablar de la que tienen a cargo. Así que bueno, felices, esto es un trabajo en equipo que se pudo concretar, que llevó mucho tiempo, pero que también hoy con alegría podemos decir, podemos celebrar, porque es un espacio más recuperado de esta querida escuela EPP número 44.
6: Bien, ¿esto forma parte de un plan estructural, digamos, en toda la provincia?
5: Esto forma parte del plan de recuperación histórica de las escuelas, un plan que inició el Consejo Provincial de Educación, que obviamente significa mucha inversión, porque hay un gobernador, ¿sí?, que al definir la educación como prioridad, obviamente determina una inversión importante. Entonces hay gestión, hay inversión, hay mucho trabajo, siempre digo que con responsabilidad, con compromiso y con mucho amor. Cada vez que se recupera un espacio de una escuela es fundamentalmente con amor, porque tiene que ver con eso. Esto después se va a llenar de alumnos, de nuestros queridos docentes, de los auxiliares de la educación, y se va a transformar, ¿sí? Cada edificio de escuela se transforma con el hacer de todo un equipo institucional.
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1: Facundo Muñoz, responsable del Departamento del Área de Meteorología de la Administración General de Vialidad Provincial, brindó la proyección provincial del estado del tiempo y repasó las condiciones meteorológicas previstas para este fin de semana en Santa Cruz.
7: Bueno, en general tenemos precipitaciones durante todo el fin de semana en diferentes zonas, con diferente cobertura espacial, con diferente acumulado. Pero lo más importante, yo creo que está a partir del sábado a la noche, domingo en la madrugada y durante todo el día, principalmente en el centro norte de la provincia, con precipitaciones que podrían ser importantes, primero en la madrugada en las zonas de Perito Moreno, en el noroeste de la provincia, pero después durante el día evoluciona hacia la costa y podría afectar el noreste provincial con acumulados importantes en la zona de Caleta Olivia, Pico Truncado, Quilloy, incluso Puerto Deseado. O sea, si bien son precipitaciones que, según el modelado de la simulación que hemos hecho nosotros, no superarían los 20 milímetros de acumulado, tal vez un poco más en algunas zonas puntuales, es importante porque no tenemos suelo que infiltren rápido, si el suelo aún está saturado, podría haber algún escurrimiento superficial y demás, podría generar algún tipo de inconveniente. Sí, se mantiene, hay muchas zonas en que aún mantiene cobertura nieve. Yo, a ver, déjame ver, ahí tengo una imagen satelital en este momento, la última imagen disponible que está es del 15 de septiembre, con cielo despejado, y tenemos una cobertura bastante importante para la zona de 28 de noviembre, por ejemplo, en el Cerro Punta Gruesa, para la zona del oeste del Cerrito, también está toda la meseta cubierta, al norte del río Santa Cruz también, o sea, tiene una cobertura importante todavía. La mayor cobertura la obtuvimos en agosto, aproximadamente hacia el 17 de agosto, que estuvimos trabajando con unas capas interpolando información como para poder determinar la cobertura exacta, y llegamos a un aproximado del 93% de la provincia de Santa Cruz. Fue realmente importante. Después, bueno, con el avance del mes se fue disipando poco a poco, pero aún hay una muy buena cobertura en la provincia de Santa Cruz. Esto venimos haciendo, ayer hicimos una simulación del modelo del sistema global de pronóstico y hemos sacado ya las cartografías en el día de ayer de lo que podría ser durante el fin de semana, especialmente hacia la madrugada del domingo y el domingo durante todo el día, principalmente la zona norte es la más afectada. Hay algunas zonas que hay combinaciones de precipitaciones, de lluvia y nieve, principalmente sobre Ruta 40, tenemos un acumulado importante, vamos a ver si eso se da. Estamos trabajando con una simulación ahora que es experimental, así que vamos a tener que ir ajustando, pero de acuerdo a la actualización del día de hoy no ha modificado mucho. Incluso el Servicio Meteorológico Nacional ha emitido una alerta para una zona que coincide con lo que nosotros veníamos observando, así que habría que estar preparado en la zona norte principalmente.
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1: Hasta aquí el resumen de noticias de LU14. Un encuentro similar en el día de mañana.
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1: Se golpea los puños, se pega en el pecho, grita. Hasta se le caen las lágrimas al gallego cuando la gente no le responde nada. Ahí está Antonio Soto, hablando de lo que es la libertad, tratando de levantar con sus palabras un ánimo definitivamente muerto. No quiere darse por vencido. Esa es su última asamblea.

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Bienvenidos a una nueva emisión de Tranquera Sur. Estamos transitando el programa número 28 de este año 2026. Tranquera Sur es el programa del INTA en la Patagonia Austral, el programa radial de la Estación Experimental Agropecuaria Santa Cruz, que trabaja en el territorio a través de sus grupos de investigación y agencias de extensión rural. Hoy tenemos un programa especial dedicado a una temática, problemática, oportunidad, ya iremos viendo en el transcurso del programa, que se ha convertido en central para la producción de Santa Cruz. Hoy vamos a hablar del guanaco, vamos a compartir el programa con nuestra compañera y amiga, la doctora Carla Cepeda, ella es referente en la temática de la Estación Experimental Agropecuaria Santa Cruz. Con ella vamos a conversar sobre los avances, la actualidad y los desafíos. Además, juntos vamos a desarrollar una serie de entrevistas, vamos a charlar con el presidente del Consejo Agrario Provincial, Hugo Garay, quien nos va a contar sobre el estado de situación, el marco regulatorio y cómo viene la gestión provincial con respecto al guanaco. La chef Alejandra Repeto del Alambique nos va a contar sobre las actividades que protagonizó sobre promoción de carne de guanaco y nos va a compartir también la agenda de lo que se viene. Y Ricardo López, emprendedor del almacén de guanaco, nos va a hablar sobre el mercado de la carne de guanaco, la comercialización y las tareas que desarrolla él para promover esta carne. Mucha información, vamos a compartir la agenda de actividades, por supuesto vinculadas al especial de hoy, al guanaco, y por supuesto, como todas las semanas, la música de artistas locales y regionales. Por todo esto, los invitamos a compartir con nosotros la próxima hora de programa.

0: Estamos compartiendo la mesa de trabajo de Tranquera Sur con la doctora Carla Cepeda, del Grupo de Investigación en Recursos Naturales del INTA Santa Cruz, referente en la temática que nos aborda para este especial de hoy. Con ella trabajamos en la producción del programa. Carla, ¿qué estás? ¿Cómo estás? Bienvenida a Tranquera Sur. Gracias por participar del programa, como siempre.
1: Muchas gracias por la invitación. Ahora más contenta aún de participar al lado tuyo como co-conductora de este especial. Recordando viejos tiempos.
0: Sí, cierto, hicimos el programa juntos durante mucho tiempo y te dedicaste a tu tesis de guanaco, a tu tesis de doctorado, que terminó muy bien este año y esperamos retomar ese programa conjunto. Esto puede ser una prueba a ver cómo nos estamos llevando. El guanaco ocupa la agenda de todos, al principio de la agenda de Santa Cruz. Hoy ya uno puede ver otras provincias, Chubut, Río Negro, puede ver también Chile. El Congreso de APA le va a dedicar un espacio importantísimo, se va a realizar, como dijimos en varias oportunidades acá, en Chubut los días 11, 12 y 13 de noviembre en Esquel, y va a haber una actividad satélite que es una mesa que se llama Guanaco y Producción Ganadera en Patagonia Sur, avances en información estratégica para el manejo, desafíos y oportunidades del aprovechamiento. Vos vas a estar participando de este encuentro.
1: Sí, sí, a nosotros específicamente nos toca el 12. Obviamente el Congreso de APA es diverso, científicos de todo el país, ya sea como disertantes o con publicaciones, póster para mostrar. Y a nosotros nos toca el día 12, dos horas y media en la que vamos a organizarlos los distintos que estamos en la temática para hablar y contar toda la trayectoria que bien nombraste vos, que venimos haciendo con la temática desde hace muchos años.
0: Bien, van a estar trabajando en el encuentro Gabriel Oliva, Martín Roa y vos.
1: Sí, nosotros tres por parte de INTA. Nos organizamos en 5 charlas, como 5 módulos. Inicialmente o por el momento, como nos estamos organizando, voy a iniciar yo contando un poco sobre los resultados de la tesis. Luego va a hablar Gabriel sobre la base de datos de guanacos que está trabajando en conjunto con la Dirección de Fauna de Santa Cruz. Luego va a hablar Martín con su experiencia de guanacos, que él lo que hizo fue restringir el agua, que ya lo ha contado en este programa en otra oportunidad. Restricciones de agua para el guanaco. Y posteriormente vamos a hacer un cierre con todo lo que fue industria, comercialización de carne y todo como venimos trabajando con los resultados de eso.
0: Bien, invitamos a los oyentes a ver la nota, está publicada en Argentina Gobar, y el trabajo que hizo Martín Roa en la zona norte de Santa Cruz, implementando distintas técnicas para la gestión del agua en los establecimientos productivos. También, Carla, mencionaste el tema de la carne de guanaco, fue uno de los temas centrales del INTA este año y lo sigue siendo. ¿Qué tanto se avanzó en el análisis de la carne, sus propiedades nutricionales y cuáles son los pasos que siguen?
1: Bueno, nosotros en otra oportunidad nos has invitado y te hemos venido a contar a tu público todo lo que fue el desarrollo de la etiqueta de valor nutricional que acompaña a los cortes de Monte Carlo a partir de la faena 2026. Eso fue un desarrollo que llevamos adelante durante 2 años, en donde pudimos describir los parámetros más básicos de lo que es una tabla de valor nutricional, proteína, grasas, como lo he contado en otros programas. Pero a partir de ahora también se desprende una descripción un poco más profunda. Agarramos las grasas que, si bien son pocas en lo que son estas carnes, porque son carnes muy magras, y lo que fuimos fue como ir por dentro. Entonces vos abro el lípido y veo que tengo una cosa así, y estudiamos específicamente los ácidos grasos. La gente debe haber escuchado, porque está muy muy de moda, hablar ahora de lo que es el omega 3 y el omega 6. Nosotros lo que estamos haciendo ahora es estudiar cómo aporta o cuánto aporta omega 3 y omega 6 la carne de guanaco. Estos son dos parámetros que están muy influenciados por lo que el animal consume, entre muchas otras variables, ¿no? Pero bueno, la ventaja que tenemos y que la hemos destacado con muchas oportunidades acá es que el guanaco está alimentado a pastizales naturales. Entonces,

0: validado, comprobado antes de emitirlo, y nosotros desde la difusión, la promoción, siempre tratamos de que se vayan comentando los avances. ¿Por qué es importante conocer el perfil de ácidos grasos de la carne? ¿Es por un tema de alimentación saludable, por un tema de promoción, por un tema de conocimiento del producto, todo eso?
1: Sí, todo eso, porque ¿qué pasa? Cuando uno describe el perfil de ácidos grasos, vos lo que describís es como un parámetro de calidad tanto de la carne, una calidad dietaria. Entonces vos cuando armás tu dieta, chequeás el perfil de ácidos grasos, cómo están compuestas, porque decís, bueno, tal producto tiene grasa, pero ¿qué calidad de grasa tiene? Entonces, bueno, un poco la descripción del perfil de ácidos grasos lo que hace es eso, describir la calidad de la carne en función de este parámetro.
0: ¿Cómo se estudia eso?
1: Bueno, nosotros en realidad como te digo, es un componente de la carne que son los lípidos, que son las grasas, y eso, bueno, se utilizan unos equipos especiales que al parecer nosotros también vamos aprendiendo de todo esto en la marcha, ¿no? Al parecer es un equipo muy, muy caro y que se rompe bastante seguido porque lo hemos, con el laboratorio hemos estado en eso, ¿no? Que se les había roto, demoraron y qué sé yo. Entonces, bueno, se describe como que se desdobla los lípidos y se estudia ese componente específico que son los ácidos grasos. Los ácidos grasos pueden ser saturados, monoinsaturados o poliinsaturados, ¿sí? Entonces ahí se les dice SFA, MUFA o PUFA. Y dentro de PUFA, que serían los poliinsaturados, está el omega 3 y el omega 6, que son los que más conoce la gente. Entonces, no sé si alguna vez escuchaste esto de consumir más pescado porque tiene omega 3.
0: Sí.
1: Bueno, un poco eso es lo que vamos a contar con esos resultados.
0: Ustedes están en muestras de cortes, sin saber de qué animal provienen, de qué categoría, cómo funciona, cómo se elige qué mandan a analizar.
1: Lo que pasa es que esto está dentro de un marco que nosotros hicimos un diseño experimental en donde elegimos 20 animales y a esos animales les sacamos dos músculos que son, uno de de estos músculos es un músculo muy, muy estudiado para todas las especies, que es el longissimus dorsi, que es el bife. Y después estudiamos el glúteo medio, que es, bueno, cuadril, le decimos nosotros, y evaluamos esos dos músculos en muchos parámetros. Entonces lo que vos lográs con eso es decir, bueno, tenés un animal que a su vez tomamos dos animales, uno adultos y juveniles. Entonces, ¿hay diferencia de los perfiles de ácidos grasos entre edades, entre adultos y juveniles? Bueno, a nosotros nos da que sí, en favor a los juveniles, ¿no? Los juveniles tienen mejor perfil de ácidos grasos que los adultos. Y a su vez nos da una diferencia entre músculos, entre longissimus y entre glúteo. Así que todo eso describe el perfil de ácidos grasos y te enriquece la información. ¿Por qué se enriquece? Porque también tenemos variabilidad entre los dos lugares de donde provienen las muestras. Son dos establecimientos ganaderos que tienen, si bien están en la misma área ecológica, que quiere decir que están en un mismo ambiente muy similar en lo que es composición botánica. Aún así, los perfiles de ácidos grasos de esos dos establecimientos son distintos. Entonces, te abre un mundillo para seguir investigando por qué comen diferente, cómo eligen la dieta, cómo se mueven adentro de esos establecimientos y un sinfín de cosas que nos quedarán para estudiar a futuro.
0: Sí, porque además son trabajos nuevos, trabajos novedosos y abren un abanico muy grande de posibilidades. Son trabajos novedosos, pero ya hemos visto otra gente que está trabajando en esto. Por ejemplo, en Chile, en las jornadas de Asogama, se presentaron algunos datos y se habló también de una propuesta como la que se está implementando en Santa Cruz, ¿no? De aprovechar la carne de guanaco. Hicieron un estudio de consumo, como hicimos nosotros, más o menos. ¿Viste la presentación? ¿Qué opinás sobre esta posibilidad también que tienen desde Chile? Vimos en los medios recientemente la posibilidad de sacar una denominación de origen, ¿no?
1: Sí, digamos, son distintas fases, ¿no es cierto? O sea, a mí me parece genial que se sume más gente porque justamente para vos describir un producto necesitas muchos puntos de muestreo para chequear que lo que a vos te dio sea o igual o distinto a lo que da en otros lugares. Entonces eso permite construir una descripción de calidad.

0: En este caso, hablamos de lo que es carne, ¿no es cierto? Pasará lo mismo con la fibra, pasará lo mismo con el cuero y con los subproductos. Entonces, ¿qué pasa? En la jornada de Soga me pareció fabulosa la charla de Francisco Sales. Me parece fabuloso que Chile inicie y empiece a sumarse a esta movida que es de dejarlo de ver como un problema y empezarlo a ver como una oportunidad al guanaco. Pero bueno, ellos tienen que construir todo el camino que nosotros construimos. Siempre la ventaja de que cuando alguien lo hizo, vos ya podés tomar y aprender no solamente del trayecto que la otra persona hizo o el otro grupo hizo, sino también de los errores, ¿no? Entonces, ellos ya con todo lo que nosotros pasamos, está buenísimo porque ellos pueden tomar lo nuestro y ya arrancar con algo, con una línea de base, que nosotros por ahí no teníamos tanto. Fue como mucha prueba y error lo nuestro.
1: ¿Hay posibilidad de algún trabajo conjunto? ¿Tenemos convenio? Norita e India tienen convenio y en teoría debería ser fácil.
0: Sí, recientemente nosotros como grupo enviamos un mail ofreciendo todos nuestra ayuda, nuestro apoyo para si ellos querían intercambiar. Todavía no hemos tenido respuestas, pero sí, siempre el trabajo en equipo es lo mejor. El sur está muy lejos de lo que son las sedes centrales, ya sea Santiago en el caso de Chile o Buenos Aires para nosotros. Tuvimos la suerte que este año pudimos ir varias veces a Buenos Aires a mostrar nuestro trabajo, entonces eso nos puso como en otro escalón más alto, más cerca de donde ocurre donde se corta la torta.
1: Bueno, vamos a comentar sobre eso también en el programa de hoy. Vamos al desarrollo, vamos a escuchar un poco de música y seguimos con este especial de Tranquera Sur dedicado al guanaco en la provincia de Santa Cruz.

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0: Escuchamos en el tema musical a Rubén Patagonia, Cacique Yatel. Seguimos con el especial de Guanaco de Tranquera Sur. Estamos en comunicación telefónica con Alejandra Repeto. Ya es una reconocida chef de Calafate. Ya estuvo aquí con nosotros en Tranquera Sur también hablando de Guanaco, referente en el abordaje culinario de la carne de Guanaco. ¿Qué tal, Alejandra? ¿Cómo estás? Bienvenida a Tranquera Sur.
1: Hola, ¿qué tal? Buenas tardes, muy bien por acá.
0: Queríamos comentarte, estamos acá con Carla, ella estuvo siguiendo minuto a minuto lo que fue el Torneo Federal de Chef 2026. ¿Qué nos podés contar? ¿Cómo le fue a los chefs de Calafate y cómo le fue con la carne de Guanaco?
1: Muy bien, fueron dos equipos de Calafate que habían quedado seleccionados y como siempre somos la sensación, ¿viste? Por el Guanaco.
0: Sí.
1: Y el equipo del Hotel Isain salió tercero, así que es una muy buena noticia. El equipo de Oro también hizo una muy buena performance. Los dos llevaron algo de carne de Guanaco, así que en su plato todos los jurados pudieron degustar.
2: Ale, ¿y qué cocinaron? ¿Qué fue el plato que presentaron cada uno?
1: Mira, el equipo de Eolo hizo una trucha y también había que hacer un plato principal y un bocado. Sí, el bocado es como una tarteletita, un dip, que es algo que puedes comer en dos bocaditos, algo chiquito. Y eso tenía carne de Guanaco, la tarteleta. Tenían guarniciones de vegetales, había una quiche, había dos salsas, porque la consigna era tener una proteína, que puede ser un pescado o una carne, las guarniciones y la salsa, y después el platito bocado. Y después el plato del Hotel Design también tenía trucha de acá de Calafate, y tenía también carne de Guanaco. Ellos habían hecho como una tartita, también tenían el charqui de Guanaco, y también habían hecho como unas sales, que están muy buenas.
2: Qué bárbaro, qué combinaciones, ¿no? Porque en el paladar todo eso es entradita con esa tarteletita, más después comer un pescado. Claro, los sacaron fuera de quedaron...
1: Sí, se los sacó fuera de la
2: de zona de confort, claro, claro. Le sacaron el paladar de la zona de confort. Muy interesante, muy bueno.
1: Sí. Sí, la idea es llevar el Guanaco hacia platos de restaurantes y combinarlo con otros sabores, y viene muy bien eso.
0: Sí, elegido estratégicamente además, ¿no? Mostrar el Guanaco en esos espacios. ¿Cómo lo reciben los jurados, la gente?
1: Mira, en todo este tiempo que yo siempre llevo Guanaco a las ferias, la gente lo recibe muy bien, porque la gente es curiosa, y en ver... uno puede llevar cordero, que podría ser de Santa Cruz, pero todo el mundo ya conoce el cordero. Y el Guanaco no es tan conocido para la gente de Buenos Aires y el jurado, que son de un montón de provincias, que no lo tienen, ¿sí? Entonces, al llevar esta proteína es como que se sorprenden, les gusta, lo prueban, te preguntan de qué manera poder hacerlos. Habíamos llevado unos cortes más que nos dio el frigorífico, entonces les podíamos mostrar cómo era la pieza entera, el color de la carne. O sea, mostramos un poquito de todo.
2: Che, Ale, te hago una pregunta porque, bueno, parte de todo este estudio que nosotros venimos haciendo, todos en conjunto, porque vamos chequeando por todos lados cómo poder hacer crecer la actividad. Vos sabés que cuando empezamos a buscar estrategias para poder llegar hasta Buenos Aires en volumen, en lo que es la parte más de estudio de mercado, como que Buenos Aires nos resalta mucho que hay que ir con una estrategia más armada y que lo mejor para entrar es una hamburguesa. Entonces nosotros decíamos, bueno, pero no, porque nosotros le queremos dar una identidad, porque ellos querían mezclar la carne de Guanaco para reducirle el sabor, porque claro, dicen que es muy fuerte. Entonces, no, mezclarla, poner un 10% de carne de Guanaco y aprovechar la carne vacuna para que se abarate el costo y qué sé yo. Totalmente fuera de lo que uno pretende con esta carne, ¿no? O sea, nosotros
1: claro,
2: como santa
1: es todo lo contrario, porque la gente siempre piensa que la carne de Guanaco es una carne fuerte. No, todo lo contrario, la carne de Guanaco es una carne suave. Lo que es fuerte sí es un capón, un vacuno de una carne vieja, digamos. Pero el Guanaco no es una carne fuerte, es como que... hay que sacarle a la gente eso de la cabeza. Sí necesita más grasa para hacer ciertas cocciones. pero la manera de presentarlo no me parece que sea una hamburguesa.
2: Totalmente, así que...
0: Sí, justo me estaba acordando de esa reunión que participaste, que estaban todos esos prejuicios, ¿no? Esto que dice Alejandra, una carne fuerte, sí, que hay que mezclarla. ¿Eso existe o está ya, no está tan fuerte?
1: No, existe porque en realidad no es fuerte la carne de guanaco. Pensá que es un animal que está en la estepa, come la misma pastura que el vacuno, el cordero, y no es... No es un animal tampoco al tener grasa, viste que cuando la carne tiene más veteados, también puede tener otro sabor. Es súper sutil, yo siempre digo cuando agarran al corte lo tienen que oler, y es una carne sutil, es dulzona. Hasta lo tenés que, uno tiene que aprender a oler todo lo, toda la proteína, todos los olores, aprender a degustarla, no solo con el sabor, sino todo.
2: Y qué importante igual el mensaje que damos entre todos como santacruceños, ¿no? Porque ya es difícil llegar a Buenos Aires y llegar con un mensaje unificado, ¿no? Animate a probarla sola, animate a probar la carne pura como es, y variar el, tu dieta. Es una carne además súper nutritiva en su carácter, en su
1: aparte,
2: perfil.
1: Claro, es una carne súper nutritiva, no tiene grasa, es súper natural, o sea, antes de empezar a mezclarla con otras carnes, primero la tienen que probar como es, y de ahí sacar una buena receta, y que en realidad nosotros las sabemos, se las podemos mostrar.
0: Alejandra, futuras actividades, tenemos la Feria Internacional de Turismo, ¿vas a estar ahí en septiembre, a fines de septiembre?
1: Todavía no sé si voy a estar, pero si no estoy vamos a mandar igualmente algo, como hacemos algunos años, les mandamos para que puedan degustar, y después nosotros vamos a tener experiencia Guanaco, que va a ser en enero, acá en Calafate. En el alambique.
0: Bien, vamos a hacer la invitación, vamos a volver a charlar seguramente en lo que queda del año. Felicitaciones por la tarea que llevas adelante y a disposición aquí nuestros micrófonos.
1: Gracias.
0: Estuvo aquí con nosotros en Tranquera Sur la chef Alejandra Repeto del Calafate, contándonos las actividades que se realiza, que realiza ella desde hace muchos años, además difundiendo la carne de guanaco. Carla, bueno, teníamos armado el esquema del programa, teníamos las entrevistas planteadas. Vamos a continuar. ¿Te parece? ¿Ya llegó nuestro invitado? Sí.

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1: 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Seguimos en nuestro programa especial dedicado al guanaco en la provincia de Santa Cruz. Estamos en comunicación telefónica con Hugo Garay, el presidente del Consejo Agrario Provincial. ¿Qué tal, Hugo? ¿Cómo estás? Bienvenido a Tranquera Sur.
2: ¿Qué tal? Muy buenas tardes a ustedes y a todos los oyentes que nos están escuchando.
1: Hugo, está trabajando fuerte el Consejo Agrario, recordemos a la audiencia que es autoridad de aplicación para que se pueda explotar el recurso. ¿Qué nos podés contar sobre esta nueva zafra? Ya tenía que haber iniciado, ya comenzó, se espera que haya nuevos equipos de arreo.
2: Sí, bueno, mira, se viene haciendo un trabajo importante. La verdad es que el año pasado ha crecido mucho el tema de la zafra del guanaco, y este año también va por muy buen camino. Nosotros la semana pasada nos reunimos con Tomás, frigorífico Monte Carlo. Bueno, nos contó cómo iba este año la temporada. También tenemos varios interesados, varias personas más que se quieren sumar a lo que es la captura del guanaco. Así que venimos trabajando eso, motivándolo desde el Consejo Agrario y dándole las herramientas pertinentes para que se pueda sumar más gente. Nosotros, en paralelo a eso, bueno, en conjunto con ustedes, con el INTA, venimos trabajando fuertemente para promocionar lo que es la carne del guanaco. Este año lo pudimos hacer muy bien en la rural de Buenos Aires, y después también sé que Carla lo estuvo promocionando desde otras actividades importantes a nivel nacional. Y estamos contentos igual, porque por lo que nos comentó Tomás, ya prontamente van a estar siendo habilitados para poder vender la carne de guanaco fuera de la provincia, que es un mercado expectante que el que tenemos, y que creo que va a servir para el desarrollo de lo que es la carne en guanaco. Y también en zona centro hay productores que están trabajando lo que es la fibra del guanaco, que entendremos que va a ser otra de las grandes alternativas que va a tener para desarrollar todo lo que es referido a guanaco, ¿no?
3: Hugo, recientemente salió, salieron dos notas. Una nota de Chile con la idea de hacer una certificación, una identificación geográfica, una marca de guanaco chileno. Y ustedes ayer en una nota donde anunciaban como un inicio de trámite o un inicio de desarrollo de una denominación de origen o identificación geográfica. ¿Cómo surge eso que están haciendo o a partir de qué les surgió esta inquietud?
2: Sí, bueno, mira, esto yo creo que la provincia de Santa Cruz viene trabajando hace mucho tiempo en materia de todo lo que ha referido el guanaco. Hay muchos estudios hechos, realizados, y como digo, hay varios de los actores que somos parte para trabajar en materia de lo que es la carne del guanaco. Creo que en ese sentido Santa Cruz está más avanzado inclusive que Chile, y que tenemos varios estudios realizados, y entendemos que por eso creo que Santa Cruz lo tenemos que trabajar en conjunto, todos los entes que formamos parte de esto. La semana que viene se convocó nuevamente a la mesa del guanaco, que si no me equivoco es el día 24, de la semana que viene, el 24 de septiembre, que vamos a estar hablando de este tema y otro, para seguir potenciando y desarrollando, porque nosotros hace poquito pudimos estar en Trelew, en una capacitación que se hizo por otro tema que no tiene que ver con el guanaco, sino más que nada con lo que es Arnovina, pero también esas provincias, participaban provincias de Río Negro y de Chubut, y están interesadas en el manejo que estamos realizando nosotros, haciendo consultas y pidiendo el acompañamiento, que ellos quieren sumarse al trabajo que viene realizando Santa Cruz. Así que yo creo que en materia de investigación y de trabajo de campo, Santa Cruz está muy avanzado y mucho más que Chile. Así que yo creo que tenemos perfectamente las condiciones para hacer los estudios y que salga directamente de Santa Cruz, ¿no?
1: Sí, Hugo, de origen del guanaco. En la temática también, como bien decís vos, tiene interés en otras provincias como Chubut y Río Negro, y Santa Cruz es referente, ¿no?
2: Sí, exactamente. Yo te digo, la verdad es que se ha hecho, yo me sumé ahora a partir de noviembre del año pasado, pero ya venía trabajando muy bien el Consejo Agrario, en conjunto con el INTA, con la UMPA igual, que formó parte, que está en la mesa del guanaco, con toda la parte privada que vienen trabajando. La verdad es que es un trabajo de excelencia que se viene realizando, así que nosotros en la provincia lo tenemos que seguir potenciando y hoy todo el avance que ha tenido en materia de desarrollo de la venta de carne de guandaco fue gracias a este trabajo articulado que hicimos en conjunto entre todos. Si no, no hubiese sido posible que hoy esté tan posicionado y tan adelantado la comercialización de la carne de guanaco, ¿no?
3: Sí, yo creo que una de las grandes cosas a destacar la Santa Cruz es la gobernanza del guanaco que se creó entre todas estas instituciones y que bien mencionás vos, que la semana que viene volvemos a reunirnos para seguir tratando temas, seguir articulando juntos y seguir generando cosas, que es eso, nunca nos dormimos y siempre vamos para adelante.
1: Hugo, sabemos que estás, sabemos que estás en la ruta, agradecemos tu tiempo y te queríamos preguntar también qué expectativas tenés para esta zafra que está comenzando, cuáles son los objetivos, porque se avanzó mucho y eso también eleva la vara, ¿no? Y obliga a hacer más cosas.
2: Sí, bueno, mira, para nosotros, yo estoy contento porque, como te digo, hay mucha gente que se está queriendo sumar, están viendo que hay un interés real del Estado provincial y, como te digo, de todas las de los actores que formamos parte de la Mesa del Guanaco, que se está trabajando seriamente, y eso es lo que está ayudando a que se sumen más personas, porque hoy la verdad que necesitamos que más empresas, que personas de forma individual, empiecen a sumarse, sobre todo con lo que es la parte de la captura, que es hoy donde tenemos el cuello de botella en lo que es la comercialización de la carne de guanaco. Como yo digo, ya se hicieron todos los estudios pertinentes, el estudio científico está hecho, y lo que nos respalda hoy para poder hacer todo lo que estamos realizando, nosotros hace poquito igual se dio a conocer el censo que se realizó del guanaco en la rural, que lo hicimos ahora cuando fuimos en Buenos Aires, que fue un trabajo articulado con la ONG WSS, en la cual dio que en el 2023 teníamos alrededor de 2 millones de guanacos con un crecimiento anual del 9%, y hoy en la provincia deben haber alrededor de 2,5 millones de guanaco, entonces eso a nosotros nos respalda científicamente para seguir avanzando en esto, siempre cuidando al guanaco porque sabemos que es una especie autóctona de la provincia y hay que tener todos los cuidados pertinentes, y el trabajo que nosotros hacemos desde el Consejo Agrario en conjunto con todos ustedes, cada vez que salimos a hacer los relevamientos de campo, que hay que salir, marcar las transectas, y trabajar en conjunto con cada propietario de estancia, así que ese trabajo lo venimos realizando, lo venimos potenciando para que se desarrolle, que sea un estudio, un mercado serio y que al ver eso la gente, eso entendemos que se está sumando y entendemos que dentro de poco va a ser un mercado muy importante dentro de la provincia de Santa Cruz, así que estamos trabajando firmemente en eso porque entendemos que va a ser una de las grandes alternativas, tanto a la carne como a la fibra de guanaco, que entendemos que también tiene una potencialidad enorme, ¿no?
1: Perfecto, Hugo, mil gracias y cuando estemos con tiempo también te invitamos a que nos visites acá en el programa.
2: Bueno, perdón por no poder estar en el piso, yo me había comprometido con Carla de ir, pero justo nos salió un viaje, yo ahora estoy en ruta, estamos yendo para Chaltén, pero agradecido por que me brindaron este espacio y poderle comentar a todos los oyentes que nos están escuchando el trabajo que venimos realizando.
1: Estuvo aquí con nosotros en Tranquera Sur el presidente del Consejo Agrario Provincial, Hugo Garay.

0: Estamos compartiendo la mesa de trabajo de Tranquera Sur con Ricardo López, emprendedor responsable de almacén de Guanaco Ligüen. ¿Qué tal, Ricardo? ¿Cómo estás? Bienvenido a Tranquera Sur.
1: Buenas tardes, ¿qué tal? ¿Cómo están? Muchas gracias por la invitación.
0: Como no, un programa dedicado a Guanaco, a la carne de Guanaco, al producto fundamentalmente, y vos sos referente en esto de promoverlo y llegar a la comunidad, ¿no? Ya transitamos la parte del frigorífico, la parte de los chefs, que es un nicho del mercado súper interesante, pero también está el interés de llegar al público en general. ¿Cómo vivís vos esa experiencia?
1: Mira, fue un desafío cuando empezamos con esto. La realidad es que lo que empezamos ahora es una propuesta en cuanto a llevar la carne de Guanaco a la mesa diaria e introducirla en el programa, digamos, de alimentación, en la mesa familiar. Uno viene trabajando hace muchos años con Guanaco porque tenemos un mix en la parte gastronómica y ahora de muchos años y ahora lo incorporamos con lo que es productos y carnes. Hace 2 meses y medio que abrimos y realmente la respuesta del público es muy buena. Nos sorprendió que hay mucha más gente comiendo Guanaco de la que uno esperaba. Tuve la oportunidad de dar una charla en un jardín de infantes y de 40 chiquitos que había, 10 de ellos sabían que comían guanaco en la casa. Sí, es realmente el chico de 5 años. Realmente es un número, ¿viste? Es un 25% de los chicos de un aula saben que comen guanaco en la casa. Tal vez algunos más que no saben.
0: Sí, eso sorprende y también sorprende que des charla a niños de jardín de infantes, ¿no? Estás trabajando a futuro
2: a
0: también.
2: A todos los niveles.
1: Es que es la idea. Sí. Cuando vos querés que algo algo que realmente se haga persevere en el tiempo. Y tenés que empezar por los más chiquitos, son los que nos obligan a los más grandes a tomar los caminos que corresponden.
2: Sí. Sí, yo apoyo mucho la movida que él hace porque justamente me encanta cómo lo está planteando, cómo lo planteó desde un inicio, desde educar, enseñar, porque yo también fui a su clase de cocina que enseñó a hacer comida a la gente para la comida de día a día, o sea, llegás, y además te vende también la bandejita, che, ponela directo, calentale y ya comela. O sea, tiene todos los abanicos, me parece fabulosa la propuesta que generó.
0: Y recordemos cuál es la propuesta, cómo estás trabajando vos en el almacén.
1: Bueno, vamos a pasar el chivo entonces.
0: Claro.
1: Lo que nosotros te proponemos es el primer almacén de carne de Guanaco de la Argentina, en realidad. ¿En qué consiste? Ofrecemos la carne de Guanaco como nos la trae el frigorífico, congelada en los freezer, manteniendo la cadena de frío, por supuesto, y en el congelado que viene de frigorífico, como ofrecen un montón de carnicerías. ¿Sí? La diferencia es el valor agregado que nosotros le ponemos de ahí en más, que es los 40 años de gastronomía, a casi 20 manejando carne de Guanaco, todo el trabajo que venimos haciendo desde la Asociación de Hoteleros y Gastronómicos desde los inicios del manejo del plan estratégico, volcado a una oferta gastronómica. ¿Sí? Una mezcla de almacén con gastronomía. ¿En qué termina esto? En que la oferta da que una persona puede venir, comprar carne y llevarse también una milanesa para cocinar o una hamburguesa para cocinar, ¿sí? Pero también se puede llevar un plato hecho como, no sé, unas albóndigas con arroz, lista para envasadas al vacío y lista para comer en 5 minutos, en 3 minutos en el microondas cuando llegue a la casa. Como otros pasos intermedios, como son también salsas, estofados, productos listos para llegar y ponerle un paquete de fideos o un paquete de arroz o una pasta. Damos todas las alternativas para que, como te decía antes, se pueda introducir en la mesa familiar, aunque sea una vez por semana, el Guanaco.
2: Vos sabés que es un visionario, porque nosotros estuvimos estudiando como para saber alternativas para generar más información. Todo lo que es el mundo internacional ofrece esta alternativa de ready to eat, que es listo para comer, y a veces te venden hasta con un packaging que es biodegradable, vos lo calentás y eso y no tenés que ni siquiera sacarle el papel, o sea, una cosa increíble, y él está en la delantera de eso, o sea, lo listo, listo, me lo llevo, ya listo, lo cocino, lo caliento y me lo como, no tengo que hacer nada, es para la gente que no cocina nada, o sea, está en, justamente en el nicho donde se transformó la sociedad, porque la sociedad dejó de cocinar.
1: En su gran mayoría sí, en su gran mayoría sí, pero también no nos olvidamos de aquel que le gusta cocinar. Sí. Entonces le damos la alternativa, que se puede llevar la carne cruda, se puede llevar la comida lista para cocinar, ¿sí? O lo que ya está hecho, que es verdad, hoy con un efecto pospandemia, donde el ama de casa o el amo de casa se saturó de cocinar durante más de un año, después en el pospandemia se dijo basta a la cocina. En términos generales, aparte los ritmos de vida son diferentes, ¿no?
2: Totalmente.
0: Sí. Además el precio, ¿no? Es mucho más bajo que otras carnes.
1: Además el
0: no
1: precio.
0: No vamos a hablar mal de ninguna carne, pero es más...
1: A ver, es más bajo que todas las demás carnes, ¿sí? Y bueno, seguramente anteriormente deben haber hablado de del valor energético, la tabla nutricional sí. de la carne, para no reiterar, pero con una tabla nutricional mucho más robusta, mucho más agradable para consumir, para el consumo. Lo que hace que en muchos casos la gente se anime a probar la carne de guanaco justamente por... porque está con una dieta proteica, porque está con una dieta para hacer por el gimnasio, por tercera edad, por primera edad, digamos. Sí. Pongo el ejemplo siempre cuando doy las charlas. Mi nieta come carne de guanaco, tiene un año y medio, y se lo recomendó la pediatra.
2: ¿Y cómo visualizás vos, porque estás dentro, cuál es tu rol dentro de Gastronómicos y...?
1: Acabo de dejar la presidencia.
2: Bueno, pero estuviste durante muchísimo tiempo ahí.
1: Sí.
2: ¿Y
1: sí,
2: cómo,
1: sí, sí.
2: ¿Cómo?
1: Sigo siendo parte igual.
2: Claro, pero ¿cómo visualizás la carne de guanaco? Porque hubo un crecimiento desde que se iniciaron las primeras prácticas con esto a hoy. Quizás fue lento, mucha gente nos critica, che, pero tardaron un montón. Pero ¿cómo no proyectás la actividad o la carne de guanaco a
1: futuro?
2: Futuro.
1: Mira, yo creo que la carne de guanaco es una carne, es la proteína que tenemos a mano. Tiene varios factores a favor. Primero, la cercanía. Segundo, el precio. Por la cercanía y por distintos factores que hacen que sea un precio muy accesible. Y la realidad es que sí, venimos lento, sí, es verdad, venimos lento, pero hubo factores que son más administrativos que prácticos, pero bueno, hubo factores por los cuales el plan estratégico se hizo muy lento y los cupos estaban frenados y distintos otros motivos, pero hoy, la realidad de hoy, que se pegó, apretó el acelerador.
2: Sí.
1: ¿Sí? Se alinearon los planetas y se puede apretar el acelerador. Entonces... la realidad es que la gente lo está aceptando, que lo más importante, ¿sí? Porque la primera etapa, durante años, se trabajó a nivel gastronómico.
2: Claro.
1: ¿Sí? Era la introducción del guanaco como una especie, con una carne exótica y a nivel turístico. ¿Sí? Que caminó muy bien y camina muy bien. Pero tenemos dos tipos de carne. Una carne premium, por los tipos de cocción que tenemos con la carne de guanaco. Tenés una carne premium de cocción rápida y después tenés una carne que es para cocciones lentas. Entonces, la carne de cocción lenta, que es mucho más accesible económicamente, es la que tenemos que introducir en la mesa familiar. Sí, entonces, esa es la etapa en donde hacemos mucho hincapié desde el almacén. Ahora, al apretar el acelerador ahora, lo que falta es terminar el frigorífico con el tema de tránsito federal, ¿sí? Y los pedidos, por lo menos yo no, obviamente que no voy a hablar por el frigorífico porque no tengo para nada autoridad para hacerlo, pero sí lo puedo decir desde el punto de vista de haber estado promocionando la carne en Buenos Aires junto con Alejandra, que estuvo recién, que también lo hicimos en distintos turnos, y pasa que la gente tiene muy buena aceptación en el resto del país, ¿sí? Mucho mejor que la nuestra,
2: sí,
1: que la local, porque acá está el mito del guanaco, que si es duro, si es blando, si tiene olor, no tiene olor,
2: sí,
1: todo
2: sí.
1: Ese mito, la gente de otras provincias la ve como una carne exótica, ¿sí? Y está ávido de probarlo. Y más si le decís que es económica, y más sí, si le enseñás a usarla.
2: Claro. Sí, sí, sí.
0: Ricardo, felicitaciones por la tarea que llevas adelante. Y bueno, vamos a seguir trabajando acá desde Tranquera Sur, difundiendo la carne de guanaco. Y bueno, por supuesto, comentando los resultados de los trabajos que tenga Carla también sobre nutrición, sobre la tabla nutricional, sobre el perfil graso de la carne. Así que gracias por participar del programa y a disposición.
1: Muchas gracias a ustedes por invitarme. Déjame pasar el chivo que mañana 19 horas estamos haciendo una nueva degustación abierta al público, con degustación y charla sobre la carne de guanaco y cómo cocinarla.
0: Qué la dirección era
1: Félix Ríquez 572, almacén de guanaco Bailiwen.
0: Bien, en Río Gallegos, eso sí.
1: Por
0: gracias
1: supuesto
0: por participar del programa.
1: A ustedes.
0: Compartimos la mesa de Tranquera Sur con el emprendedor Ricardo López del almacén de guanacos Liwen.
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0: Llegamos al final de esta emisión especial de Tranquera Sur. Anduvo muy bien. Me parece que te vamos a contratar. Me hablo con producción ahí para que empiece a hacer los cálculos y las cuentas. Carla, surgió dos veces en la mesa el tema del tránsito federal. Nosotros invitamos a la gente del frigorífico, no pudo venir, pero seguramente en algún momento vamos a charlar con Montecarlo. Pero se está trabajando y se está avanzando para que este año salga el tránsito federal. Digamos, ustedes cada vez que quieren llevar carne a Buenos Aires para una degustación, tienen que tramitar una serie de permisos, muy engorroso, muy burocrático, todos trabajan en conjunto, fauna, ustedes, los chefs, y logran sacar la carne. Pero la idea es que el producto llegue a las góndolas, ¿no?
1: Exacto. Bueno, Tomás no pudo estar, está con unos temas en el campo, pero bueno, voy a hablar en representación de él. El frigorífico Montecarlo ya tiene terminada casi la obra de lo que son las instalaciones que requiere SENASA, que solicita SENASA para poder lograr estructuralmente un lugar donde uh-huh. se pueda realizar la faena para tránsito federal habilitada por SENASA. A partir de ahora dejaría de funcionar la autoridad de aplicación de lo que sería DIPA y pasaría a SENASA. ¿Eso qué pasa? Eleva un poquito más lo que es el control. Y eso está bueno también porque a modo general hay como siempre desconfianza, che, ¿de dónde viene la carne? Nosotros hacemos mucho trabajo con el público, es decir, compra carne de cualquier especie, no importa qué, pero compra carne siempre proveniente de lugares seguros. No apoyamos la faena clandestina ni mucho menos nada relacionado con eso. Entonces ahora la carne de guanaco en lo que es comercialmente se elevaría un poquito más su estatus, vamos a decirlo, sí, de alguna forma, está bien, sí, con esta habilitación que daría SENASA. Y se espera que próximamente, cuando arranque nuevamente la temporada de rodear y de aprovechamiento, porque ahora está frenada por una cuestión climática, ya en breve comience con aval SENASA.
0: Sí, con mucho aval, mucha responsabilidad y trazabilidad, porque estaría sacando una carne que en otros lugares no se puede comercializar. Tiene Exacto. que ser de Santa Cruz.
1: Tiene que ser de Santa Cruz, habilitado, es este frigorífico con habilitación SENASA y nada más. En este caso sería Montecarlo. Y además, bueno, tenemos un primer destino que ya está confirmado, que lo hemos dicho varias veces en entrevistas y en oportunidades, que el primer destino va a ser Chubut, que es una provincia que está construyendo su plan, digamos, y que está en esa como disyuntiva entre el aprovechamiento y la conservación. Entonces ellos todavía no pueden terminar de organizarse para lograr un consumo avalado, ¿no? En su provincia, entonces van a hacer la prueba de comprarle a Santa Cruz y distribuirlo en Chubut.
0: Perfecto, Carla, llegamos al final del programa, justos con los tiempos. Muchas gracias por participar, salió muy lindo.
1: Me encantó estar y bueno, amo el público de Tranquera Sur, así que muchas gracias.
0: Estuvimos aquí en Tranquera Sur con este programa especial dedicado al guanaco en Santa Cruz. Agradecemos a todo el equipo de producción que lo hizo posible. Nos reencontraremos dentro de 7 días.

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0: Y como dice, muy pero muy buenos días, mis amores, bienvenidos, bienvenidos a este día 19 de septiembre. 19 de septiembre, por favor. ¿No notás, Chiqui, que ya nos queda poco tiempo?
1: Sí, si nos quedara poco tiempo, ¿no?
0: Como dice el tema de Cheyenne, ¿no? De Elme Figueroa Arce. Y si nos quedara poco tiempo.
1: Tal cual, sí.
0: Impresionante. 19 y, sí, como solo decía yo, el año está perdido.
1: Está perdido, exactamente.
0: Ya el año está perdido. El próximo año ni te cuento.
1: Como que viene volando. Viene volando los días y los años.
0: De verdad, Gaby, pensá que va a ser...

0: pasada, basta con hacer esto.
1: Y ya está, claro. Ya está. Sencillo.
0: Pero bueno. Muy buenos días. ¿Cómo estás? ¿Cómo estás,
1: chica? Ay, bien, bien, bien.
0: ¿Cómo ando esa bien. Semanita? Bien, ay, tranqui. Ay,
1: tranqui, sí, tranqui, tranqui.
0: ¿A vos te cuesta como a mí, todas las mañanas? Yo no sé si a todas las mujeres le pasa, pero a mí me cuesta todas las mañanas hacer. Me cambio como 5 veces. Decí que me levanto temprano, ¿no? Me pongo un pantalón, no me queda bien, no me gusta, no tengo ganas. Me pongo el saco, me saco me pongo el poncho. No, tampoco.
1: Y
0: eso
1: tampoco.
0: Me pasa siempre,
1: sí, che. Sí, siempre te pasa lo mismo.
0: Entonces, es como que estoy indecisa.
1: Claro, me pongo este, sí, nada, este tampoco, no me...
0: ¿A vos te pasa, eso?
1: A veces.
2: Más o menos.
1: No siempre.
0: O sea, sos ya sabes qué es lo que va, cómo te vas a vestir.
1: Sí.
0: Y listo.
1: Listo, ya está.
0: No, yo soy voltera, no sé por qué, porque antes no me pasaba.
1: Claro, antes era ahí, exacto.
0: La verdad que sí.
1: Pero ahora ya no.
0: Será la edad que vas a saber.
1: Pues, va complementando la edad.
0: ¿Cómo están, amores de mi vida? Bueno, hoy les vamos anticipando y estamos tratando de encontrar, vamos a buscar más adelante la información sobre qué calles. Ya está todo cortado.
1: Sí, está cortado.
0: Ya está todo. chan. Con motivo de la primavera, ¿no?
1: Sí.
3: Me pongo loco.
1: Cortadito todo.
0: De la prima de los Veras.
1: Claro. La primavera.
0: Primavera. Anduve tratando de averiguar cuántas carrozas hay. Y me pasaron el dato exacto, de una sola. De la Escuela Especial número 1.
1: Ah, sí.
0: De una sola carroza. Es que no hay plata, acordate que no hay plata. La verdad que aquellos que hicieron esa carroza le tienen que dar el máximo premio. Porque la verdad que. Comparsa sí, porque comparsa
1: es más fácil.
0: Vos te disfrazás
1: con muchas comparsas.
0: Como un Halloween, como todo. Disfrazás de cualquier cosa y zafás.
1: Y hacer el bailecito y ya está.
0: Ahora, hago mi crítica constructiva, con todo respeto al municipio. ¿Por qué carajo cortan las calles tan temprano?
1: Claro, no debería.
0: Sí, es pasada a las 10 de la noche el desfile.
1: Claro.
0: ¿Eh? Claro, desde antes anoche, están cortadas las calles. ¿Por qué cortan tanto tiempo?
1: Claro, no era necesario.
0: Si después de la noche, no es necesario.
1: No es necesario cortar.
0: ¿Te acuerdas que el expresidente me decía, no es necesario?
2: Así yo.
0: En diciembre, para el aniversario de nuestra querida ciudad de Río Gallegos, pasa exactamente lo mismo.
1: Uy, sí.
0: Te cortan a las 6 de la noche. La noche anterior, como dice Gaby, te cortan la noche. Te cortan 50 cuadras.
1: No, por el aniversario cortan 50 cuadras, mamá.
0: Está bien, yo quiero que la gente celebre, festeje, porque claro, de hecho vivimos en una zona que necesitan los jóvenes, la gente, y está ahí. Pero bueno, sí, últimamente se está festejando, es verdad, se está festejando. De hecho, tenemos compañeros acá que festejan más las patrias chilenas, che.
1: Sí.
0: De hermanos no tienen nada, ¿eh? Con lo que está pasando con Malvinas no tienen nada, Nada. Igual que los uruguayos. Sí. Los uruguayos no están traicionando.
4: Me rompe una patada en la piña.
0: Así que yo diría que dejemos de usar eso de los hermanos. Porque con hermanos así yo prefiero no tener familia
1: directamente. ¿Para qué?
0: Con hermanos así dejanos solo nomás remando con tal. Che, esta semana vamos a presentar primero este maravilloso equipo de trabajo que ya de por sí le estoy tirando muchas flores, che. Muchas flores.
1: Flores amarillas.
0: Claro. Ya ni me animo a decir de qué color. Pero hoy el día de los profesores, che. No, de los preceptores.
1: Ah, preceptores. Sí, el 17
0: ¿Vos
1: fue
0: te acordás del preceptor que tuviste? ¿Vos fuiste a la escuela?
1: Sí.
0: Y se quedó pensando, ¿viste, mi amor?
1: Habían preceptores.
0: En la secundaria de Chiqui te ponían adelante, seguro.

0: te decía. Era una cosa.
1: A mí me hacían
0: ¿por
1: lo mismo,
0: qué me ponían adelante?
2: Vayan a estudiar.
0: En la primaria me pasó lo mismo.
1: Porque somos pequeñitos. Yo me acuerdo de mi preceptor y se llamaba Ángel. Y después Ángel. Tengo una anécdota para contar.
0: Ah, tenés anécdota.
1: ¿Vos te acordás de tus preceptores?
0: Tenía una preceptora.
1: ¿Y qué tal era?
0: María.
1: ¿Piola?
0: Lita.
1: Pues nosotros somos de una generación. Donde no eran tan piola, tan macanudos los preceptores, sí. Los docentes. No, nosotros somos la famosa generación X.
0: Claro.
1: ¿No? Sí. De hecho, yo hago el secundario donde todavía existía la dictadura militar, ¿no?
0: Claro. Sí.
1: ¿Cómo han cambiado los tiempos?
0: No, se han cambiado.
1: Vamos a hablar de esto también después.
0: Es un montón.
1: ¿Cómo han cambiado el tiempo, no? De hecho, ahora ya no existe la moral, los principios, la ética, la credibilidad. Y esto lo están fomentando mucho los políticos, todos, todos. No estoy apuntando a nadie en particular, Y partido político que sea, están perdiendo la credibilidad, Están perdiendo la credibilidad. Ojo con eso, ojo al piojo. Porque están perdiendo la credibilidad, ¿sí? Ahora en campaña se van a poner todos buenos. Van a empezar también a sacarse fotos, a tocar.
0: Eso.
1: Claro, sí, a tocar un niñito con moquito, sí. ¿No? Para la foto. Van a ir a conocer a un pobre.
0: Claro.
1: Todas esas giladas que.
0: Que hacen siempre.
1: Bueno, en América Latina nos están quedando cortos. ¿Vos sabías que un intendente de Paraguay.
0: Sí.
1: Dice que. También es de derecha, como acá, sí. ¿No? El gobierno que tenemos a nivel nacional es de derecha. Y está prometiendo que si él gana las elecciones, si él gana las elecciones, hotelos gratis para todo el mundo. Fíjate la decadencia que estamos teniendo, no es únicamente en nuestro país, es a nivel mundial. La decadencia que estamos teniendo, telos gratis para todo el mundo si gana. O sea, al pueblo, lo que es del pueblo, como decía la negra Sosa. ¿Les importa un carajo el pueblo?
0: No, sí, verdad.
1: La gente. Sí. Esto está pasando en nuestro país, en Argentina, en toda América Latina, sí. Y hasta en Europa, que ahora Trump también se sumó, sigue diciendo que va a pagar cuánta guita es más de... que para nosotros no sé cuánto viene. A mí me cuesta mucho hacer la conversión. Ayúdame en esto, Gaby. Sí, es que sabes. Ofreció pagar más de $50,000 si lo votan. Ahora en las elecciones intermedias que se vienen en octubre en Estados Unidos. Y lo dijo así, sin ponerse colorado, ¿no? ¿Sabes qué me preocupa a mí? Que todos estos chiflados. Lo digo así, porque ya hay que decir las cosas. Sí. Todos estos chiflados que manejan la tecnología, la IA, que son multimillonarios y que tienen un poder que, de verdad, son todos chiflados, che. Son
0: peligrosos.
1: Todos chiflados.
0: Chiflados y peligrosos.
1: Chiflados, exacto. Muy bien, Chiqui, muy bien.
0: Las dos.
1: Son chiflados y peligrosos y malvados. Sí. De verdad que a hoy vivamos el presente, porque la verdad, otra cosa para contarles. Esta semana reveló la sexta documentación del Pentágono, dando a conocer el armamento que ya han preparado en el espacio. Después de... No, pero no es para que no se entienda bien. No es para armarse y para prepararse por posibles avistamientos o invasiones extraterrestres. No es para eso. Lo están preparando precisamente porque, tristemente, en los últimos tiempos, en el lapso de esta semana, viste que ya todo es tan rápido, tan rápido, que de verdad nos cuesta a los comunicadores ya... ocuparnos de un tema, desmenuzarlo, claro. Analizarlo y demás, porque la verdad que estos chiflados te dicen en 5 minutos una cosa, después cambian.
0: Otra,
1: después.
0: Sí.
1: Está pasando a nivel mundial y de verdad nadie piensa en la gente.
0: No.
1: A ningún funcionario le importa un carajo el problema, los problemas del pueblo. Esto está pasando a nivel nación, a nivel provincias, a nivel regiones, no solo en Argentina, en países de América Latina y ni hablar en Europa. Ni hablar en Europa. ¿Sí? Esto es realmente muy, pero muy preocupante. ¿Sí? De hecho, esta semana, por un brote que sufrió el presidente, ¿saben qué? Nos estamos normalizando cosas que...
0: Que son anormales.
1: Yo cada día de mi vida digo cómo cuesta mantenernos coherentes, lo que todavía estamos coherentes y argumentamos, damos fundamentos y con sentido común basados en investigación. No nos sentamos acá a hablar pavadeces. ¿Sí? Esta semana el presidente, porque tuvo un brote psicótico, fíjate vos lo que nos hemos acostumbrado los argentinos. Hace 3 años que vienen hablando de distintos brotes psicóticos, ¿no? Sí. Algo que es sumamente peligroso para cualquier presidente, presidenta, si tiene problemas y brotes psicológicos. Porque una persona así puede llegar a ser, como hizo Zelensky, ¿no? A 6 meses de haber asumido, declaró una guerra. Y ese destruyó a su pueblo. Destruyó a su pueblo. Es sumamente peligroso. Ahora yo no entiendo por qué. A cualquier laburante nuestro nos hicieron psicofísicos, ¿no?
0: Claro, estás en todo.
1: Y quienes tienen el máximo poder no le hacen un estudio psicológico, psiquiátrico.
0: ¿Qué tendría que hacer? Tendrían que hacérselo.
1: ¿No?
0: Claro.
1: Pero claro, porque vos estás a cargo.
0: Claro.
1: Estás a cargo, en este caso en Argentina. De la vida de 47 millones de personas.
0: Sí.
1: ¿No? Esta semana, bueno, se ha dicho que el presidente, como se viene diciendo desde que asumió, tuvo un brote psicótico porque le habrían envenenado uno de los perros. Esto todo son teorías, porque a mí lo que me llama la atención es que este gobierno nunca explica nada.
0: No.
1: Nunca explica nada. Obviamente el presidente después tuiteó las mierdas de los periodistas, mierda, pero qué tema escatológico ahí no resuelto que tiene, ¿no? Los libertarios, qué tema que tienen con el sexo también.
0: Claro, ¿no? Una cosa.
1: Hay un candidato local también que dijo, vamos a hacer campaña con mucho teta y culo porque es lo que quiere la gente. Pero por favor, ¿sí? A que le quepe el sallo que se lo ponga. Es tan desagradable. Esto demuestra que les importa un carajo la situación de los argentinos, la soberanía, el pueblo, los jubilados, la educación, los discapacitados. Sí. De hecho, en este proyecto que entró esta semana, nuevamente van a sacarle más a los discapacitados. Mientras ellos... hipócritamente ya votaron inocencia fiscal. Inocencia fiscal es lavado de guita, muchachos. Ahora, los empresarios son todos inocentes. Para la gente que dice, bueno, pero terminaron con los subsidios para los vagos. No, los subsidios no se terminaron, amores de mi vida. ¿Saben quiénes tienen los subsidios? Un chabón, por ejemplo, no sé si le suena, y si no, googleen, ¿sí? Hoy que todos tienen estos aparatos tremendos con la IA, googleen quién es Garparini. Garparini está subsidiado. Es uno de los tantos multimillonarios. Ahora, lo insólito es que ustedes en serio cuando van a las urnas los votan. La borre ahora se hace la empática. Dice, yo no sabía que le iban a sacar presupuesto a los discapacitados. Esto no lo hablamos, me están tomando de tonta. Ahora le agarró la sensibilidad a la señora. Ahora le agarró la sensibilidad a la empatía. Repente. No, de verdad yo siento que, de hecho, los argentinos no están pensando. Yo desconozco qué pasó en los argentinos, no están pensando coherentemente, pero esto no da para más. Porque nos provocan, se burlan, se nos cagan de risa. Una Virginia Gallardo explicándonos el tema de la inflación mientras se maquillaba.
0: Ah, bueno.
1: Te juro que casi rompo mi televisor. Decí que no lo rompí porque me sale caro.
0: Eso no.
1: No me puedo. No. Pero de verdad, no nos están tomando de tontos porque se dieron cuenta que un 57% de tarados votaron a un tipo con una motosierra.
0: Sí.
1: Y diciendo, prepárate que la vas a pasar mal. ¿No?
0: Lo
1: y
0: dijo.
1: Esas cosas raras que hace, sí. que no sé si se hace el gracioso, que
0: gracioso,
1: te cambia las voces. Sí. Y aplaudan, y por supuesto siempre tiene 100, 5, 10 focas ahí aplaudiendo, ¿no? Pero a ninguno les está interesando el pueblo, las problemáticas real de la gente, a ninguno. Cada uno está tratando de salvarse por su puestito. Y esto hablo por todos, por todos. Exceptuando, ¿sabes quién? ¿Quién viene en las redes sociales y en las encuestas? Con alto porcentaje, como jamás en la historia se había visto, la Breckman.
0: Ah, la Breckman, sí.
1: La Breckman.
0: Sí, la he visto, sí.
1: Después todos los demás, ahora el peronismo está llamando a un frente amplio, está llamando a los radicales, escúchame, los radicales nos han cagado toda la vida. Es como votar a los del PRO.
0: Otra vez.
1: Por favor, hagan algo no. serio, porque si no, de verdad... estamos al horno.
0: Sí.
1: Esta semana el gobierno, el presidente, con ese brote psicótico que tuvo, que nunca aclaran de qué se tratan los brotes psicóticos, ¿no? Yo sé de qué se tratan los brotes psicóticos, ¿no? No lo voy a decir al aire. Pero de verdad, ya nos acostumbraron a que tiene un brote psicótico. Despidió a más de 200 personas,
0: sí.
1: y militarizó la Casa de Gobierno. Esto es muy preocupante y a mí me llama la atención que los argentinos no tienen ni idea.
0: Nada, no.
1: Es muy preocupante que hayan militarizado, sacó a todos los civiles. Estoy hablando de personal que cocinero
0: sí.
1: de mantenimiento para la Casa de Gobierno y demás, porque el chabón tiene está chiflado. Porque también tiene la idea de que lo quieren matar. Ahora, te explico. No salió ninguna información oficial diciendo hemos recibido amenaza, no sé, qué sé yo. Por ejemplo, se me ocurre, de Hezbollah. Entonces, por eso, bueno, ahí sería más entendible.
0: Claro.
1: Ahora, cuando se mantiene tanto silencio... Y cuando se empezaron a manejar varias hipótesis que le habrían envenenado a uno de sus hijitos, los perros y
0: Conan,
1: demás.
0: No. A su perro.
1: Pero
0: Conan
1: no era que estaba muerto.
0: Sí, Conan. Así de...
1: Él en campaña decía que estaba muerto y hablaba con el perro muerto. No, y ustedes Conan, lo votaron, sí. Che. Y ustedes
0: Conan
1: lo votaron.
0: Decía eso, qué raro.
1: Bueno, se están manejando muchas hipótesis.
0: No.
1: Pero estamos esperando un comunicado de gobierno oficial que diga, bueno, el motivo por el cual se militarizó la Casa de Gobierno son por amenazas externas, pa, pa, pa, una explicación coherente con sentido común, basta de tantas pavadas, sí, basta de tantas pavadas de la Lemon Pie, le digo,
0: la Lemon Pie.
1: Decir, Lemon Pie. De todos estos gatos que de libertarios, sí, que dicen cada... De verdad, yo estoy harta de escuchar tan... Yo digo, ¿dónde se fue el sentido común? ¿Dónde se fue? ¿A qué planeta se fue? Porque de verdad, nos hablan cada... Ay, Dios santo. Dios santo, ya me pongo mal de solo pensarlo. Hablan cada tontería, ¿sí? De hecho, el proyecto de esta semana, desde los libertarios, no lo habían leído. No habían leído los proyectos, con lo que ganan los diputados y con lo que ganan los senadores. Se nos cagan de risa en la cara, che. Se nos cagan de risa en la cara. Porque ni siquiera leen los proyectos. Un tipo libertario, que en este momento no recuerdo... Un diputado dijo, no, pasa que era muy tarde, me lo mandaron a 11 de la noche, estaba cansado con mi familia, no tuve tiempo de leerlo, reí el resumen que hizo de Infobae y con eso me dio, che, los eligió el pueblo. ¿Y cuántas veces trabajan? ustedes que siempre dicen vayan y agarren una pala y trabajen, y que muchas veces también encima se nos cagan de risa diciendo acá nos estamos deslomando, ¿sí? Con lo que ganan ustedes, con lo que ganan ustedes, en serio, en serio. Ninguno está pensando en las verdades, en las verdaderas preocupaciones y la desesperación del pueblo y de la gente. No, ninguno. Cada uno está pensando cómo se salva para salvar su quintita y sí, tener un puesto. Y esto está pasando en todo el país. Con todos los funcionarios, ¿eh? De todos los colores políticos. De todos los colores políticos.
0: Es un virus.
1: Y yo a esta altura ya estoy desgastada de que nos vienen insultando, sí, desde la presidencia para abajo, nos vienen insultando sistemáticamente, sí, nos insultan, el país no funca, no va ni para adelante, de hecho caemos en picada día a día y la culpa encima la tenemos nosotros.
0: Sí, así es, que la culpa la tenemos nosotros.
1: Así que, para ir cerrando. Ay, esto, mío. Che, cuando vayan a votar, estén atentos. Hay una responsabilidad ciudadana. Cuando vos emitís el voto, ¿sí? Y dejen de decir esa estúpida frase, no me meto en política porque no me interesa. Porque a hoy el país está hecho un desastre, lo van a entregar destruido, ¿sí? Y este tipo está gobernando para los ricos y el pueblo no le importa, es una antipatria, no le importa la soberanía, no es antipatriota, no le importa el pueblo, no le importa a los jubilados, no le importa la educación, no le importa a los científicos, no le importa los discapacitados, los jubilados, los laburantes, no le importa un carajo, porque son una manga de resentidos sociales, corruptos, sinvergüenzas, inmorales que nos quieren dar clase de moralidad. En serio, ninguno resiste archivo de nada, ni a nivel nación, ni a nivel regiones. Y estoy hablando de gobernadores en todo el país, intendentes, y dale que va, ¿sí? La última información, ayer se cagaron a trampada en el honorable Consejo Deliberante de nuestra ciudad. ¿Qué ejemplo están dando? De verdad, yo los invito a que el 2027, de verdad, no voten por odio. No es tan difícil, ¿sí? Si a vos no te importa, porque ya sos grande, pensá en las futuras generaciones. Algún hijo, algún nieto tenés que tener, ¿sí? Si volvés a votar esto, no tenés perdón de Dios. De hecho, yo ya a esta altura, aquel que me dice, yo voté a este gobierno y estoy arrepentido, ¿sabés qué? Me da bronca. Porque muchos tratamos de advertir lo que se venía. ¿Pero por qué? No porque fuéramos mentalistas.
0: Ya te dabas cuenta.
1: Sino porque te dabas cuenta que el tipo era desquiciado. Y la gran mayoría de las cosas le dijo. Lo dijo en campaña, ¿eh? Prepárate porque la vas a pasar mal. Soy un topo del Estado y vengo a destruirlo desde adentro. Yo cuando veo la bandera argentina veo una pared de ladrillos. Yo soy fanático de la Thatcher. Y te lo hace eso modificándote las voces. Está chiflado. Como él y la mayoría de los libertarios. Sí. Y esto se generó un efecto contagio.
0: Sí.
1: Y a hoy se queja de que los jóvenes, sí, de que la violencia se está acrecentando. ¿Por qué se está acrecentando? Porque tenemos un presidente que constantemente, durante 3 años, nos está enloqueciendo y vive haciendo apología de la violencia. Entonces, después, ¿qué carajo vas a pedir? Que tus hijos sean educados, que tus nietos sean educados, ¿sí? O que tengamos una sociedad menos violenta. ¿Cómo van a pedir eso? Esta semana estuvo 16 horas tuiteando, porque le estamos pagando a un presidente para que tuitee. con la tuya, con la mía, con la de todos, ¿eh? Esa frase que le gustaba tanto usar antes. Bueno, 16 horas tuiteando contra los periodistas y todos los que pensamos que este plan no funciona porque ya fue ejecutado por cuarta vez consecutiva en Argentina y nunca ha funcionado. Ha funcionado para 20 ricos y para los extranjeros, ¿sí? Dígase, ahora en Ushuaia están preparando marines. ¿Lo sabían? Bueno, sépanlo. A mí me indigna. Están preparando marines con la excusa de que son ejercicios que siempre se han hecho toda la vida. Los están preparando con tácticas para saber manejarse, ¿sí?, en un posible conflicto en cuanto a la hostilidad de la Patagonia. Claro, los están preparando, para que nos puedan invadir cuando se les canta. Che, abran los ojos, argentinos. Abran los ojos. Porque nos quedamos sin patria. Y todos que hablan del 2027, yo me pregunto, ¿cuántos van a estar vivos? Y empiecen a modificar sus discursos. Sí. A partir de lo que queda de este año y el próximo, bueno, van a tratar de la clásica, ¿no? Todos lo van a hacer. De ir 5 minutos para sacarse una foto, como si todos los argentinos comiéramos fotos, sí, ¿no? A sacarse una foto, a ver qué se siente tocar a un pobre, a ver qué se siente tocar a un chiquito con moquitos en la nariz. Todo por campaña. Y después, cuando la gente va a vota, se vuelven a cagar en el pueblo. Lo digo así, porque de verdad estoy indignada. Indignada, ya se perdió la credibilidad, la moral, los principios, la ética, a ninguno le está exportando de verdad un carajo los verdaderos problemas de la gente, que no puede comer, que no se pueden comprar remedios. Los discapacitados otra vez le cambian el nomenclador y otra vez le sacan todo para que se mueran. Así, yo sé que suena crudo, pero la idea de este plan es un genocidio encubierto. Así nomás te lo digo. Yo sé que esto me va a traer consecuencias, pero de verdad, la indignación que tengo no da para más. Dejen de joder que están pensando en el pueblo. Están pensando en qué puestito se van a quedar, ¿sí?, y cuánto van a cobrar ustedes. El pueblo les interesa un carajo. Tenemos las tasas de suicidio de jóvenes entre 26 a 35 años. Tenemos las tasas de suicidio de los jubilados, de las Fuerzas Armadas, se están suicidando. Y ustedes intentan seguir con el relato, porque encima se hacen los filósofos. Amo que se hacen los filósofos. Un presente dice, yo ya estoy más allá, yo estoy únicamente para manejar el déficit. Y eso no se negocia. Y vamos más por la motosierra. Cuidado, cuidado, porque la mecha está corta. A todos le digo, a todos los funcionarios públicos. ¿Ustedes están sentados donde están sentados? ¿Con la colita calentita? Porque la gente creyó en ustedes. Y ustedes se están cagando en el pueblo. Ustedes se cagan en el pueblo. Se están cagando en los niños, se están cagando en los jubilados, se están cagando en los discapacitados, se están cagando en los laburantes, en las industrias, se están cagando en la soberanía, se están cagando en todo. Y si pierden la credibilidad, ojo, que no vaya a pasar como en 2001, que se vayan todos y que no quede ni uno solo. Vamos a una cortina musical y ya vamos con la presentación de este equipo maravilloso que me acompaña en Conectados hasta el mediodía, siempre, siempre junto a vos. Disculpen esta reflexión, ¿sí?, de apertura. A mí no hay nada que me encantaría más contarles algo lindo, maravilloso, pero lamentablemente, lamentablemente cada vez estamos peor y yo la verdad que dudo que podamos salir de este despelote, porque la verdad que la gente también está quemadísima, ¿no? La gente también está quemadísima. Este es el plan. El plan era este. Y queda un año. Este era el plan. ¿Sí? Empoderar a la casta. Empoderar a la casta. Y a vos romperte en mil pedazos. Te rompen a vos, a tu familia, a tus hijos. Tus hijos, tus nietos se quedan sin futuro. Porque ya lo que firmaron en ley base, que yo me cansé de explicar de qué se trataba la ley base, la reforma laboral, el RIGI y la pencorcha de Mahoma, y que se cansaron de insultarme y de apretarme, ¿sí? Es lo que está pasando hoy en día. Intentamos algunos comunicadores de advertirlo. Todos decían, no me interesa la política. Pues la política afecta a tu vida, porque son decisiones políticas. La vida en sí misma es política. Decisiones políticas que te van a permitir vivir una vida digna, o esto que siempre hace la derecha. Nos meten al Fondo Monetario Internacional, a lo cual ni siquiera pasa por el Congreso, ¿sí? Lo declaran por decreto. Se la patinó Macri, se la patinó Sturnegger, Caputo. Se la patinaron. Y nos enterraron por más de, ya no recuerdo, de 30, 50 años, por generaciones. ¿Sí? La derecha siempre hace esto. Siempre. Siempre. Hace lo mismo. Con el acompañamiento de los del PRO y los radicales. Siempre han hecho lo mismo. Lo primero que hacen, meternos en el Fondo Monetario Internacional, y posteriormente se hacen multi hipermillonarios, 20, 30, un grupo muy pequeño de empresarios de Argentina y extranjeros, y el pueblo ajo y agua. Todo tuyo. 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
1: ¡Qué lindo público!
2: ¡Qué lindo! ¡Qué
1: hermoso público! Qué lindo. Bueno, voy a presentar oficialmente a esta banda, La Pailos Band, en el piano, efectos especiales, demostraciones obscenas, el señor Gustavo Molas, alias El Japonés.
3: Muchísimas gracias, gente.
1: A ver, toque algo en el piano.
3: Pero cómo no, señor.
1: ¡Vamos, En la guitarra, el señor Luis Ferreira, señores. Fuerte el aplauso para él.
4: Buenas noches, buenas noches. Bonito rock.

0: Antes tocaba bien, che. Va. Y quien les habla, Fernando Pailo. Fuerte la aplauso.
1: Fernandito.
0: Bueno, vamos a hablar de los personajes más lindos que tiene Córdoba. Bueno, y todo este país, todo el mundo, porque hay borrachos internacionales también.
2: Ay,
0: ¿eh?
2: Qué lindo que somos los chupados.
0: Qué bonito que son, ¿no? No me hago cargo para nada. Los negros se chupan, pero viste, cuando le pasa a toda la gente, por ahí llega, tanto el hombre como la mujer llega del trabajo muy cansado, sí. Y por ahí se pone a ver televisión y se toma algo, los tipos generalmente. Uh-huh. Este tipo, amigo mío, estaba con un vaso de whisky viendo televisión, viene la mujer y le dice, a ver qué tanto tomás vos. Agarró la mujer el whisky, lo probó. ¡Ah! ¡Qué porquería! Dice el tipo, ¿viste el sacrificio que hago para chuparme, no? ¿Te das cuenta? Y le pidió permiso a la mujer para salir. Le pidió permiso. Y el tipo tenía una moto enduro, una Honda 4000, modelo 2006. No había salido y ya la tenía el tipo, ¿viste? No sabe. Y arrancó el vago. ¡Oh, oh, oh! Tipo 12 de la noche. Así. ¡Oh, oh, oh, oh, oh, oh, oh! 14 marchas en 10 metros puso el vago.
2: ¡Epa!
0: Andaba en pijama en la moto.
2: ¿Para qué?
0: Para poder acostarse en las curvas.
2: Nah.
0: ¡Oh, oh! Al mangazo llegó un boliche bailable, se metió al boliche bailable y estaba el tipo. ¡Oh! Claro, imagínate, de las 2:30 de la noche hasta las casi 5 de la mañana, enero ya estaba. Ah, no entiendo nada, loco. Primero me tomé 10 fernés, después 5, después 3, menos tomo, más me chupo, nada, no, me voy. Ya arrancó para la puerta. Cuando llegó a la puerta había un tipo que él pensaba que era el portero del lugar. Y no, era un milico. Le dice el chupado, loco, conseguime un taxi. Dice el tipo, ¿no ves que soy un almirante? Bueno, conseguime un barco, loco, entonces. Y salió, se acordó que tenía la moto y arrojó. ¡Wow! ¡Wow! ¡Wow! ¡Wow! No arrancaba. Pasó esos tipos que van a la fábrica con el bolsito, ¿viste? 5:30 de la mañana que iba a la fábrica, lo miró al tipo y dice, dura la vida el cheto, ¿no? Y se fue. Ay, nomás, oh, oh, oh, le arrancó el tipo la moto. Oh, oh, oh. Primera curva que hizo, se le cruzó un perrito, un callejero alemán, chiquitito que iba por ahí. Se le cruzó. Gen, gen, gen, gen. Ahí quedó el tipo estampado en el piso. Con una cara rara el tipo, así una cara, así, ¿viste la cara que puso Keegan cuando de la Soto le dijo, vos tenés que ser candidato?
2: Lo mandó al muerto.
0: Y viene el cana, le dice el tipo, en el piso, le dice, escúchame, ¿no viste la flecha? Dice el negro, ni el indio que la tiró, vi. Ay, nomás el cana vio al perrito medio muerto, sacó la pistola y dice, no quiero que sufra. Chavo el perro. Ay, nomás se levantó el negro y dice, menos mal que yo no me hice nada. Y arrancó para la casa el negro sin moto, sin documentos, sin llave, sin nada. Llegó a la casa, el baba llegó cantando, estaba tranquilo, estaba relajado. Uh-huh. El negro, yo me pongo en pedo esta noche, total nadie lo va a notar. Dale, vamos a tomarnos un fernet del bueno, vamos a tomarnos un fernet ahora, a lo mejor me lo merezco. Y llegó ahí estaba, golpeando la puerta. Ahí está el gallo buchones. Allí le iba a pegar un tiro y me olvidé. ¡Pum, pum, pum, pum, pum! La puerta, ahí, pum, pum, pum, pum, golpeando la puerta, el vidrio, todo negro. ¡Pum! Le pegaba patada a la puerta. Salió la mujer, ¿quién es? ¡Ya! ¿Quién va a ser? ¡La eulogia está ahora aquí! ¡Uah! ¡Espera otro, va! Dice la mujer, ¡porquería! Yo no dormí en toda la noche. ¡Ay, yo seguro que sí! ¿Se puede saber el motivo que venías a las 6 de la mañana? Sí, el desayuno. Siempre gastándote la plata en mujeres baratas, en boliches baratas, en andar emborrachándote con los borrachos de tus amigos. Nunca me compraste un pantalón, una pollera, una bombacha, un corpiño. Dice el negro, bueno, hace 30 años que estamos juntos, no sabía que vendía ropa, vos. Dale, dale. Amanda, ábreme, no me siento muy bien, dale. Ni piensa porquería, vamos, mi calandria, mi reina mora. Mi corrioncita, ¿me abre? ¡No! Dale, Ushaka, dale. Tengo una flor para la mujer más bella. Se enterneció, la mujer abrió la puerta y la flor, y la mujer más bella. Ese... y lo dejó pasar la mujer, lo dejó pasar a dormir, se acostaron a dormir los dos, no pasó ni 10 minutos, ella, negro, negro, ¿qué pasa? Recién dormimos, yo lo veo. Hay ruido en el patio, parece que quieren robar, dice el negro. ¿Por qué no te asomas vos a la ventana si creen que tenemos perros? Ahí se enojó la mujer, lo echó. A dormir a la plaza, a dormir a la plaza, dice, no tengo ningún problema el tipo. Va, se acostó en el banco en la plaza, al rato viene un cana con una cachiporra, dice, acá no se puede dormir. Se levantó el chufo, se fue a otro banco. Al rato de nuevo el cana con la cachiporra, dice, acá no se puede dormir. Se levantó el chupó de nuevo a otro banco. Al rato de nuevo el cana con la cachiporra, dice, acá no se puede dormir. Se levantó el chupó y si voy hinchando los huevos, nadie va a dormir así. Y ahí, este Gil ya me despertó, sigue caravana, ¿no? Y siguió de caravana el negro. Se encontró con otro y dice, discúlpame, ¿no sabes si está amaneciendo o está atardeciendo? Dice el otro, no sé, yo no soy de este barrio.
2: Está peor.
0: Claro. Andaba en cuatro patas el negro. Andaba en cuatro, gateando, andaba del pedo que tenía. Viene una mujer y dice, señor, ¿se le perdió algo? Sí, el equilibrio. Después se levantó. Se alcanzó a levantar, negro, se incorporó y andaba con un pie en el cordón y otro en la calle. Ajá. Andaba con un pie en el cordón. Claro, lo miro a otra mujer y dice, discúlpeme, usted está borracho, ¿no? Oh, menos mal, pensaba que estaba Rengo. Es una... Y arrancó un departamento, a una casa de departamento así extraño, ¿viste? Ajá. Y el negro empezó a los gritos, ¡Ramera, cabrona!
1: ¡No!
0: ¡Ramera, cabrona! Salió del segundo piso una gorda y ya te dije un montón de veces que soy Ramona Cabrera, desgraciado. Como lo sacaron, se van dando al negro, se fue a un bar.
2: A un bar.
0: Un bar, y dice el tipo al barman ahí, dame un whisky. Dale. Se tomó el trago de whisky y empezó a tirar piñas al aire el tipo. Tiraba piñas al aire. Al rato dice, loco, dame otro whiskycito. Y de nuevo, seguía tirando piñas al aire, tiraba piñas al aire. De nuevo, dame otro whiskycito. Y de nuevo seguía tirando. Dice el barman del boliche, che, ¿cuándo empieza la pelea? Dice el negro, cuando vos quieras, porque no tengo plata para pagarte. Es terrible. Y hay todo tipo de chupas, che. Tenés chupas, hay algunos que son medio violentos. El otro día sí iba el tipo de la casa. Dice la mujer, ¿a dónde vas? Dice el tipo, me voy a chupar con los muchachos. Dice ella, bueno, pegame ahora porque después me despertás. Claro, cayó el tipo a la casa. El otro día dice la mujer, ¿a dónde fuiste anoche? Y anoche me fui a chupar con los muchachos, volví a casa y me hice un jugo de limón. Dice la mujer, ¿jugo de limón? Anda, ve cómo quedó el canario, desgraciado. Son terribles.
2: Son tremendos, por Dios.
0: Qué los pailos va.
2: Qué bárbaro, ¿no?
0: No, el otro día cayó un tipo. Porque hay tipos raros y hay bares raros.
2: Hay bares raros, ¿no?
0: Cayó el tipo al bar, dice, loco, dame para.

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0: Muchas gracias. Se quiere mucho, amigo.
1: Qué mal,
0: gracias, amigo.
1: ¿Cómo se?
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0: Una copita de vino, una copita. ¿Sos de tomar alguna copita de vino por ahí para?
1: No, de vez en cuando.
0: Para relajarte un poco. ¿Te gusta el vino tinto o el vino?
1: Un tinto.
0: El tinto te gusta más que el blanco, ¿no?
1: Sí.
0: Tú sabes que hay mujeres que les gusta más el blanco porque es más dulce.
1: Sí. Los frutos rojos, sí.
0: Sí, yo lo probé. Es fuertecito, ¿sí?
1: ¿Fuertecito? Ah.
0: Yo lo probé porque me lo regalaron. No sé, hoy me vine pesada con el micrófono, lo bajo, lo subo. ¿Probaste el de frutos rojos?
1: No, no lo probé, por eso probé. Sí, a Gaby. De los frutos
0: rojos. Es costoso, ¿eh?
1: Sí.
0: No sale como el tetravic, el que vos consumís, morocha. El que vos consumís, dice la otra parecita. Me miró como dice, diciendo, ¿cuándo me viste tomar tetravic? No tiene nada de malo, No tiene nada de malo. Creo que es rico.
1: Es rico.
0: Creo que es rico, qué sé yo. Bueno, yo no soy de tomar mucho, avisen,
1: sí, algún pequeño festejo. Sí.
0: Viste que en las películas yankees, me llama mucho la atención que pasan generalmente a las mujeres que salen del laburo, o no, Gaby. Estoy hablando acá con mi operador y mi productora allá de fondo que están escuchando. En las películas yankee, llegan de sus trabajos a eso de las 5 de la tarde más o menos, y a mí me llama poderosamente la atención que no se preparan un café, ¿viste? Enseguida sacan una botella de vino y chuta, y yo digo, ¡ah, la pelota! ¿Cómo viven chupando? Claro, porque vos fíjate, prestá atención en todas las películas yankee. Que abren una botella de vino.
1: Botellita.
0: 5 de la tarde.
1: 5 de la tarde.
0: 10 de la noche. No sé. Llegan amigas y sacan.
1: También la botellita. Y siguen.
0: ¿Cómo chupan, che? ¿Cómo chupan? ¿Cómo terminarán, no?
1: Mira, chupando, imagínate.
0: Claro. Tan temprano, ¿no?
1: Tan tempranito.
0: Tan temprano.
1: Sí,
0: ¿cómo decís, Gaby? En toda la película, presta atención a la película Sanky. Presta atención, chicos, la película Sanky. Bueno, vamos a presentar este equipo de trabajo maravilloso. Gracias, en planta transmisora hoy se encuentra Pedrito Gallardo.
1: Ah,
0: Pedrito que clavó varios clavitos.
1: Exacto.
0: Grande, Pedrito. No digas eso. ¿Quién grita ahí en la tribuna eso?
1: Siempre hay un desubicado.
0: No sean desubicados.
1: Pobre Pedrito.
0: No sean desubicados, pobre Pedrito, ¿sí? En administración lo tenemos el bosterito Miguelito Andrade.
1: Sí.
0: Que anda. Que estaba en la computadora trabajando. Sí, vas a saber en qué, ¿no? Se hacía prácticamente que estaba, haciendo una investigación periodística. En producción la tenemos a Avanti Morocha.
1: Alejandrita Fuentes.
0: Está cambiando el look y me encanta su look.
1: Luquete.
0: Porque venía vestida de negro. No.
1: Estilo Morticia,
0: mejor estilo Morticia. Bueno, así como está el país, para papam, pam, pam, para papam, pam, pam, para papam, para papam, para papam, pam, pam.
1: Y anda como los locos Adam, mira.
0: Claro, por ahí. Ah, sacaste el tono, ¿no? Sacaste el tono. Avanti Morocha, Alejandrita Fuentes en la producción, en redes sociales lo tenemos a Emiliano. El apellido me olvidé. Si me ayudan en el... ¿Cómo?
1: Mangioni.
0: ¿De qué procedencia será? ¿Qué origen será Mangioni? Se lo vamos a preguntar después. Italiano. Italiano, italiano. Dicen que es acá. Ajá. Vamos a preguntar a Emiliana Maggione en redes sociales. Allí en Puesta al Aire, Música y Visación, en Cabina Técnica, lo tenemos a Gabriela Ruiz. ¿Cómo estás, Gaby? Se presenta de esta manera. Tengo miedo a que va a poner.
1: Así parece. Sí.
0: Ah, bueno, hoy se vino bien.
1: Sí.
0: Ochentoso, noventoso. Noventoso.
1: Noventoso también, claro.
0: Y no, porque estamos en la época que inventamos palabras. Ese tema de los prisioneros, ¿no? Ahí está buscando, mira. La vuelvo loco, pobrecita, sí. Mira. La vuelvo loca, la vuelvo loca. Wow, si lo vieran ustedes, me encantaría que esto fuera un poco de streaming, ¿no? Hasta por ahí nomás, ¿no? Que enfoquen a ustedes, a mí. Porque con los deditos, tanto la mágico. Productora como,
1: deditos mágicos.
0: Como el operador, ¿sabés qué me hacen acordar? A Misión Imposible, ¿viste? Que Tom Cruise hace esto.
1: Ah, sí. Y vos decís, con la rapidez.
0: Carajo, escriben tan rápido, ¿viste? A uno, este. Claro, acá la mayoría están como los pollos, ¿viste? Sí, con dos dedos. Y en la comisaría ni hablar.
1: Sí.
0: Dos dedos para tomarte una denuncia. ¿Cuándo te la tomas? Si tenés la fortuna que te la tomas. Sí. Ah, bueno. ¿Ya te parecía Chama, mi amor? Chama está festejando. Está festejando.
1: 18, sí.
0: Va a estar como todo el mes festejando. Cola de mono.
1: Sí.
0: Le encanta la cola. La cola de mono, digo, che, no seas mal pensado. Claro, el mincao.
1: Claro, el mincao, exactamente.
0: El curanto.
1: La sopa de luche.
0: El luche, el luche. Ha venido acá con baranda de lucha.
1: Sí.
0: Pobre chamito, te mandamos. Es una bromita, es una bromita. Es una bromita. Gracias, chamita, que dejaste ordenado hoy, ¿eh? Gracias.
1: Un capo, un capo.
0: Gracias, chama, gracias, gracias, chama. Dejó todo ordenadito, muy bien, muy bien. Y de panelista y nuestra asistente. Viste que yo ahora dije panelista y se acostumbró tanto pañelista.
1: Pañelista, yo aclaro.
0: Me corría. Y asistente, la señorita, señorita.
1: Señorita, señorita.
0: Señorita, qué contursi.
1: Sí.
0: No, sí, está libre. O al menos lo que me dice a mí, que
1: no, sea. Sí, libre, libre.
0: ¿Con apuro o sin apuro? La verdad que no sé.
1: No,
0: ya está, David.
1: Claro, nada.
0: Pero si se diera la oportunidad.
1: No sé.
0: De alguien
1: ¿qué
0: que te
1: podría decir?
0: Que te mueva tu pequeña estantería.
1: Ahí podría ser, capaz. Quizás, tal vez.
0: Alguien físicamente parecido. Parecido
1: tiene que ser. Parecido.
0: Como Marco Antonio Solís.
1: Claro.
0: ¿Te resistirías?
1: Ahí ya. ¿Eh? No me puedo resistir.
0: Ahí ya no.
1: Ahí ya no.
0: Y si te llega a decir, o me voy o me quedo.
1: Yo digo, quédate.
0: O si no te vas de acá ni loco. Ni la vaca.
1: Quédate.
0: Ni loco.
1: Ni loco, no, no, no, lo ato a la cama.
0: Más allá de físicamente, porque lo físico es puro cuento. Mentira, mentira.
1: Sí.
0: Lo físico es puro cuento. Que dicen, no se hablan de los cuerpos, no se hablan de esto. Queda bien decirlo.
1: Claro.
0: Pero seamos realistas. Seamos total y absolutamente realistas. Y acá entramos en el segmento de secretos, ¿no? Los secretos que nadie quiere decir, ¿no? Cuando vos no te atraes físicamente, ya sea una mujer o un hombre, ¿no? Y es una excelente persona, tiene un corazón más grande que todo este estudio.
1: Ah. pero...
0: Vos ponés en el balance, ¿no? Ay, Michelochito. ¿Se acuerdan este meme?
1: Michelochito,
0: ay, sí. Michelochito, sí, Michelochito.
1: Sí, me acuerdo, sí.
0: Pero es una excelente persona.
1: Sí.
0: Con total honestidad, contestame. ¿Aceptaría?
1: Podría ser. Es una persona...
0: Pero así, así con,
1: alegre,
0: con el rostro de los memes de Michelochita y Michelochita.
1: Ah, bueno.
0: Ahí arrugo.
1: Ahí no.
0: Por más que sea buena persona.
1: No,
0: porque
1: no,
0: todos te dicen lo importante es que sea buena persona.
1: Tampoco, no.
0: Ahora nos pasa a las minas y a los chabones, claro. ¿No? Seamos honestos.
1: Sí. Digamos, puede pasar, ¿no? Sí, puede pasar, pero no.
0: Si más o menos, no es presentable, no está bien, o sea, está bien, qué sé yo. Es guapetón, guapetona, ¿no?
1: Sí.
0: Y si a eso le sumás que, bueno, es una buena persona, poco menos ocurrió un milagro en tu vida.
1: Claro.
0: Poco menos. ¿No? Porque todos dicen, todos dicen, no, lo físico no importa, importa lo de adentro, que este dedo, que el corazón, que
1: claro,
0: este...
1: Pero no es tan así.
0: Pero todos nos dejamos llevar sí o sí, porque somos seres humanos.
1: Claro.
2: ¿Querés ir a tomar algo? Te invito a tomar algo.
0: Claro.
1: Bueno.
0: Si es comestible o no es comestible.
1: Claro, exactamente.
2: ¿Esto para mí?
0: Digamos la verdad, ¿no?
1: Claro, sí.
0: Aunque a veces te llevas un garrón impresionante porque...
1: Claro.
0: No sé.
1: Porque puede ser muy que es.
0: Es un flaco ¿cómo decirte? ¿Cómo se dice? Guapetón.
1: Guapetón, exactamente.
0: Y de pronto empezás a charlar con él y no le llega como al tanque.
1: Claro, tampoco. Por ese lado, tampoco. Claro.
0: O somos equilibrados. Con una prima, con una piba voluptuosa. O sea,
1: claro, pero no tiene nada en la cabeza.
0: Claro, ¿no?
1: Tampoco, nada, no sirve. Yo pienso así.
0: Mirá, Kim Basinger, ¿te acordás?
1: Yo...
0: Con Mickey Roo. 9 semanas de mes. Puedes dejarte el sombrero puesto, Joe Cooker, ¿te acordás de aquella?
1: Sí.
0: Mickey Roo era un galán impresionante.
1: Tremendo, sí.
0: Y ahora último está hecho pelota. Pobrecita, mi cara.
1: En su momento.
0: Sí, en su momento.
1: En su momento.
0: Esto suele pasar en la vida, ¿viste?
1: Suele pasar.
0: Que estamos mujeres grandes que parecemos de 20.
1: De 20, exactamente.
0: Bueno. ¿Qué dicen? No, decimos, hay tantos que se autoperciben alemanes y son...
1: ¿En serio? No.
0: Ya saben de quién hablo, ¿no? Listo, lo dejamos ahí. ¿Cómo? La pañuelista Angélica Palma.
1: Palma.
0: Vamos, las distancias, ¿sí? Las ovejas, vamos todos. Los caballos.
1: Vamos.
0: Los guanacos. Todo arriba. Vamos a ponerle onda a esta vida.
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0: Me emociono, dice la chica, me emociono.
1: Llegamos a llorar.
0: Acá está mi amiga, ¿no? Está a mi lado.
1: Está a mi lado, dijo.
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1: ¡Qué onda, boluda!
0: Fíjate la cara de la chica en este momento.
1: ¡Qué onda! Yo ya me lo imagino.
0: Está en éxtasis.
1: Yo vuelo.
0: Y se le está subiendo la temperatura de una manera
1: tremenda.
0: La bilirrubina.
1: ¿Está bien?
0: Con
1: solo escucharla.
0: Tráiganle un abanico, por favor.
1: Que se me sube la calor.
0: Porque hasta a mí me está llegando, me está irradiando el calor.
1: Me está irradiando para allá, ¿eh? Ay. Es el grande
0: amor que me has hecho. Va a incinerar esta silla, te digo.
1: Lo que va a quedar de la silla.
0: Fíjate que te diga al oído, oh, Marco Antonio. No quiero ser más que tu amigo, che. Oh. Y ya se le cayó la baba, Vaya, listo. Sí que traje pañuelitos acá. Bueno, te cuento, ya están todos presentados, che, como corresponde,
1: no,
0: ¿sí?
1: No, falta una.
0: ¿Quién?
1: La tía.
0: No, claro, yo no importa, yo no importa. No, yo estoy más de ida que de vuelta.
1: La Marcela Carla.
0: Eso. ¿Qué soñaba? Toríame, Elmer, toríame todo lo que quieras, por el amor de Dios.

0: Le di así a Chayanne. ¡Ole! ¿Que pase o que quede?
1: ¡Ole! ¿Cómo?
0: A Chayanne le dirías, ¿que pase o se quede?
1: ¿En el ole?
0: ¡Ole! Sí.
1: No, que se quede. Sí, el original, ¿no? Sí, el original, ¿no? Como en tu casa.
0: Lo como en mi casa. Que era el trucho.
1: No lo vamos a cantar de vuelta. No, porque sí. Actualmente está haciendo su gira nuevamente.
0: Está haciendo, sí.
1: No recuerdo bien cuándo es que viene a Argentina.
2: A ver.
1: Viene a Argentina, a Buenos Aires.
0: A Buenos Aires.
1: A Buenos Aires, ¿cómo? Oh, nah, con la malaria que hay, que carajo veníamos con carajo. No hay plata, chicos, no hay plata. No hay plata. Sí, y ahora viven llorando.
0: Llora. Si quieres llorar, llora.

0: Todo dice que libre.
1: En diciembre,
0: la
1: uy, tengo que esperar a diciembre. No sé si llego a diciembre viva al paso que voy, ¿eh? Te juro. No, Elmer, adelantame los tiempos. Adelantame los tiempos, por favor. Che, bueno, volvamos al tema de los preceptores. Yo tuve un preceptor que se llamaba... Se llama. Es feo decirlo, pero...
2: Claro, pero sí.
1: De la secundaria nuestra. Sí. ¡Ay! ¿Te acordás de Pipo Chocolate? Oh. Estaba re chiflado, tenía un mambo impresionante. Pero qué canciones buenas que hacía. Pero qué, qué buenas canciones que hacía. Esto se lo dedicamos a todos los estudiantes, a las maestras, que la verdad que hay que tener una vocación hoy en día, porque se tienen que fumar cada cosa, de los niños, de los padres.
2: Sí, de todo.
1: Dios de todo. Los profesores, los preceptores, los administrativos, bueno, pero este el 11 de septiembre fue el día... De maestro.
2: ¿No?
1: Fue el día de los maestros. Saludo a los tres hermanos de Gaby que son profesores.
2: ¿Profesores? Bueno, yo igual tengo mi hermano.
1: ¿Cómo se llaman? Dame los nombres: Franquito, Nadia y Malena.
2: Ah.
1: Profesores.
2: Bueno, mi hermano igual.
1: Profesor de música Franco, Malena de artes visuales y. Y Nadia de educación uh-huh. de educación especial, Nadia, tu hermana. ¡Wow! La admiro, ¿eh? La
2: sí,
1: admiro.
2: Nada que tener,
1: de educación
2: sí.
1: especial requiere sí. toda una sí. formación, una preparación.
2: Demasiada increíble. Preparación.
1: Un aplauso claro. para los hermanos. Claro. O sea que el único que no estudió fuiste vos, Gaby. Mi vida, pobrecito. No, a él le dio por el lado de la comunicación.
2: Claro, se le dio por otro lado.
1: Bueno, salió por otro lado.
2: Por este otro lado, por otro lado. No por el profesorado.
1: Gracias a Dios que se le dio por la comunicación, sí. porque tenemos de operador, así que gracias. Gracias a Dios, gracias a Dios. Este, bueno, yo tenía un profesor que se llamaba Ángel, uh-huh. y que en una oportunidad no quiero ser pesada, pero bueno, yo soy de la época del 70. Uh-huh. Nosotros venimos de la dictadura militar, por eso siempre soy pesada diciéndole a los jóvenes se defiendan la democracia, con todos sus defectos, con todos sus defectos. Sigan defendiendo la democracia, sigan defendiendo la democracia. Dicho esto, como te digo una cosa, te digo la otra. En el Ladocat, porque yo iba al colegio Doctor Julio Ladocat, estábamos en segundo o tercer año más o menos, y los varones, que era lo más de lo más en aquella época, a comparación de lo que hacen los chicos ahora, era lo más de lo más. La profesora de química salió un segundo porque la habían llamado y demás. Y quedó el preceptor, viste que ellos
2: a cargo, sí.
1: No sé si actualmente siguen usándose, creo que sí, la verdad que no, desconozco. La cuestión es que queda el preceptor adentro de él, y los varones se dieron en guerra de tizas. Los varones. De hecho, rompieron todas las tizas, hicieron un desastre.
2: Tremendo platera.
1: Estando el preceptor.
2: Ah.
1: Y cuando llega la profe de química, que en aquello entonces las profesoras eran... no era como ahora, como el profesor Rafael Telo, que aprovecho de mandarle un saludo al profe, el que hizo títere, ¿te acordás cuando lo trajimos de que hace títere? De la media,
2: sí,
1: que yo estaba feliz de la vida porque me encantan los títeres, me encanta. Yo sigo atendiendo a mi niña interna, más externa que interna. Bueno, la cuestión es que hicieron guerra de tizas y demás. El castigo fue de la profesora, que todos al día siguiente teníamos que llevar una caja de tizas. Viste que antes te lo ponían en el cuaderno de comunicación.
2: Sí, te lo ponían en el cuaderno, sí.
1: Y mi mamá, que nos revisaba, ella nos hacía requisia. Como en las cárceles, ¿viste? Era requisia, no era...
2: No era
1: control. Sí, sí, sí. Las habitaciones, ver, ¿no? Claro. Vuelta a los colchones.
2: Claro, sí, sí, sí.
1: Era requisia la que tenía en esa época. Mami, te mando un beso, con todo el amor del mundo. Revisaba la mochila y todo. Me revisa, ve que en mi cuaderno de comunicaciones, atentos padres, mañana tienen que venir con caja de tiza, papá, papá. Pa. Me llama y me dice, ¿qué hiciste? Porque antes era así, ¿viste?
2: Claro, sí, sí.
1: Antes
2: claro,
1: el diálogo era así. ¿Qué hiciste?
2: Claro.
1: O sea, ya de
2: por, cara te mandaste.
1: Ya de por sí, ya sí. Estaba mitad sentenciado.
2: Sí.
1: Y mitad dependiente. Y vos transpirabas como testigo falso. ¿Qué hiciste? No, ma, no hice nada. ¿Pero por qué tenés que llevar una caja de tizas? ¿Por qué tenés que llevar una caja de tizas? Con lo caro que están las tizas. ¿A vos te parece? ¿A vos te parece? Digo, es que yo no tiré tizas, mami, te juro que no tiré tizas. Mamá, te juro que no tiré tizas. Fueron mis compañeros. ¿Quiénes tus compañeros? Los varones. Hicieron guerra de tizas, yo estaba sentada. Y ellos te van a... Ajá. ¿Estás segura que fueron tus compañeros? ¿Me lo jurás?
2: Sí, mami, te lo juro.
1: No, porque se venía...
2: Sí, no, se venía...
1: Nosotros somos de la época donde
2: terrible.
1: No existían los psicólogos, pedagogos y todo lo que termine en gogo, no existían.
2: Sí.
1: Nuestros psicólogos fueron los cinturones, sí. El palo de escoba que tenías a mano,
2: exactamente.
1: La chancleta más fuerte que tenías a mano y cualquier cosa pesada que fuera de las patadas, claro,
2: el cachetazo que te iba, ¡trim!
1: Las patadas en la cola y
2: se iba directo.
1: Y el, y el cortito que te pegaban en la jeta.
2: Ese ¿viste? Cortito, el cachete.
1: Que lo tenían sumamente calculado, la vieja de esa época. Esos fueron nuestros mejores psicólogos, ¿no? La cuestión es que, bueno, fue al otro día al colegio a reclamar. Dice, mi hija no tiró. Fueron únicamente los varones. Por lo tanto, yo no voy a traer la caja de tizas. Uh-huh. El preceptor reconoció que era verdad. Así que bueno,
2: zafaste.
1: Exacto.
2: ¡Qué alivio!
1: Poné un de victoria. Volveremos. Volveremos y seremos millones. Pero esos casos se daban uno sí. de cada mil casos, ¿no? A lo que hacen hoy los niños,
2: no,
1: por favor.
2: No, ahora.
1: ¿Vos tenés alguna anécdota parecida?
2: Terrible.
1: Y mi señorita de primaria se llamaba María Rosa.
2: María Rosa.
1: Me acuerdo siempre porque era amorosa, era divina. Yo de niña soñaba ser como ella, yo decía, pensaba, ¿no? Porque en esa época vos tenías que pensar nada más, no tenías que decir en la casa.
2: Claro.
1: Nosotros nos crecimos en dictadura, etcétera. De hecho, el sexo no teníamos ni idea de nada. Nos casábamos y no sabíamos qué íbamos esa noche.
2: Ni la más pálida idea.
1: Pero porque era todo tabú.
2: Claro, no
1: tabú.
2: Se podía. No,
1: la sociedad en contra. Bueno, iba como a oír los chicos, a preguntar a una tía, a tus viejos.
2: No tenía
1: o,
2: esa
1: o no, Gaby, o no. ¿Miento? ¿Cómo los nenes nacían con los ojos abiertos? No la entendí. Perdón, ya estoy grande. Sí. Ah, no, porque la productora sí. Cuando nació su primera hija,
2: claro,
1: se asustó. Pegó un julepe porque nació con los ojos abiertos. Y sí. Ella pensó que nacía, estoy hablando de la productora, que nacían con los ojos cerrados como los perritos.
2: Como los perritos.
1: Fíjate vos, pero mirá. Pobrecita, ella no tenía la culpa, claro. ¿No? Era que nadie nos decía nada.
2: No.
1: Como cuando yo tuve a Brian, mi primer y único hijo. Yo ya puedo, yo ya colaboré con la patria, che. Dejen de joder. También no sabía, porque nadie te decía tampoco, que el cordón umbilical se cae solito.
2: Sí.
1: Y un día fui, empezó a llorar. Yo pensé que tenía que cambiarle el pañal, ¿no? Voy, le saco las tiritas del pañal y salta el carajo el cordón umbilical. Seco.
2: Seco, claro, viste que sé.
1: Acto seguido, Brian, bebé. Sí. Y yo dije, ay, por Dios, acabo de matar a mi hijo. Me fui llorando, desconsolada y estresada y un atado de nervios a mi vieja. Maté a mi hijo. ¿Qué? ¿Cómo que mataste? Claro, encuentra el cordoncillo y dice, no, hija. Esto después, no sé, me dijo de 20 días, claro, una cosa así, se seca.
2: Claro, pero nadie nos dijo,
1: claro,
2: bueno,
1: pero
2: esto,
1: los médicos, sí, la enfermedad no te decían un carajo. Entonces uno iba aprendiendo a medida, a hoy, lo que quieras hacer lo haces de torpe. Porque la verdad que hoy tenés la guía,
2: tenés mucha información que antes no
1: los
2: había.
1: Los médicos, la enfermera, de hecho hay sexólogas, te preparan.
2: Sí.
1: La época nuestra no teníamos idea de nada, como te digo. Y encima teníamos que casarnos. Más encima. Teníamos que casarnos.
2: Sí.
1: Claro, porque era una norma de la sociedad, si no eras mal visto.
2: Claro, mal visto.
1: Sobre todo las mujeres. Siempre todo recayó en las mujeres, che. No echan la culpa de que le sacamos la costilla a Dan, de todo tenemos la culpa,
2: sí, es verdad.
1: Los hombres no tienen culpa de nada, ¿viste? Son un pedo atómico, ellos no tienen la culpa de nada. Como el gobierno, todo la culpa es tuya. Vos no te sabés administrar, todo es culpa tuya. Le estamos pagando a ellos, pero ellos no tienen culpa de nada. Somos nosotros, los tontos. En fin.
2: Todos nosotros.
1: Pero antes vos te casabas.
2: No.
1: Y yo me mataba pensando, ¿y esta noche qué hago?
2: Claro.
1: ¿Cómo será el tema?
2: Exacto.
1: ¿Cómo será el tema? Y tenías que enterarte ahí a la buena de Dios.
2: Claro.
1: A la buena de Dios.
2: Es verdad, eso sí.
1: La gente del otro lado está diciendo, ¿sabes, Marce? Es verdad.
2: Sí.
1: Es verdad. Pero
2: aquí
1: son por los 70, antes. Y antes de los 70, ¿cómo sería? ¿Peor todavía?
2: Peor todavía, por favor.
1: Gracias a Dios, pero ¿cuántos años pasaron? ¿Cuántas décadas pasaron? Hasta que ya empezaron a informar y demás.
2: Claro.
1: De hecho, yo estoy de acuerdo eso, que ya en la secundaria haya una materia de
2: sexología,
1: sí, de prevención. No solo por embarazos no deseados, sino también por enfermedades transmisibles sexuales. Sí, estoy de acuerdo con información financiera, pero información financiera real, no esta truchada que te venden los libertarios, ¿no? Que la Lemon Pie dijo.
2: La Lemon Pie.
1: Me encanta decirle Lemon Pie.
2: La Lemon Pie dice.
1: Bueno, lo que pasa es que es una cosa entre privados. Yo una vez también cometí el mismo error, pero después aprendí. Una mina que te dice que la tierra es plana. Dios santo, señor. Ay, Dios.
2: Y bueno.
1: No, estamos fritos.
2: Estamos fritos.
1: Lo mejor nada que nos coherente. Puede pasar. Yo digo, lo mejor que nos puede pasar es que venga Terminator finalmente la IA. Es lo mejor. Yo prefiero 10.000 veces la IA que me haga pelota a cómo estamos.
2: Estamos mal.
1: Lo prefiero. En serio. Hoy en día lo prefiero. Y bueno, te decía, yo soñaba como ser como mi maestra de primaria.
2: Sí.
1: Porque antes las maestras iban de pollerita, taquito, y aparte era amorosa, divina, y yo decía, ay, yo quiero ser maestra. ¿Me lo preguntás hoy? Ni en pedo.
2: No.
1: Ni en pedo.
2: hay que tener vocación para ser.
1: Claro, pasa que esa época éramos todos respetuosos.
2: Sí,
1: o sea,
2: sí.
1: Porque
2: sí.
1: En la casa,
2: sí.
1: Nuestros viejos nos formaban. No le vas a faltar el respeto.
2: Derechito.
1: Yo me acuerdo de mi mamá le decía a mi hermano, le decía, más vale que te portes bien. Y te lo decían así con.
2: Sí.
1: ¿Viste con los dientes?
2: Sí,
1: ¿no?
2: Sí.
1: Como habla mi ley con los dientes. Es porque con los dientes cerrados.
2: Sí.
1: Eso te da la pauta de una persona que tiene ira. Ira. Sí. Que se odia a esa misma persona cuando se mira al espejo, por lo tanto, ¿qué empatía va a sentir por los demás?
2: No.
1: La gente le está pidiendo corazón y sensibilidad. Es como pedirle corazón y sensibilidad a un microondas, hermano.
2: Claro.
1: Porque ya no sé cómo decirlo. Hay que hacerle dibujito a la gente hoy en día.
2: Claro.
1: La cuestión es que yo admiraba a esa señorita. Y tuve antes en la primaria también una divina, que no me acuerdo cómo se llamaba, una señora grande, pero que era súper amorosa. Que descubrió que yo era chicata, absolutamente chicata.
2: Ajá, mira, viste que los maestros se dan cuenta.
1: Claro, sí. No, pero teníamos la educación de la casa, la mamá, el papá. Mi casa era más mi mamá, la que estaba constantemente educándonos, ¿no? Cosa que ahora eso se perdió, ¿no?
2: Sí.
1: Y se va a perder mucho más. Por eso yo digo, ¿de qué se asombran ahora de todos estos líos, esta violencia en los colegios, en los jardines de infantes, entre las familias? ¿De qué se asombran? ¿De qué se asombran?
2: Y ya en los jardines infantes.
1: Porque
2: ya,
1: progresivamente se fue perdiendo el respeto.
2: Sí.
1: Y lo fueron normalizando, ¿sí? Se fueron perdiendo la moral, los principios. A hoy yo me pregunto, ¿a qué planeta fue la coherencia de sentido común? De verdad te juro. Cuesta mucho hoy mantenerse coherente, el sentido común, escuchando a quienes, entre comillas, son nuestros representantes, escuchando, si vos prestás atención, los discursos que...
2: Sí.
1: Ay, Dios santo, señor, cada estupidez se dice, por Dios, se supone que tienen que tener un poquito más de...
2: Sí.
1: De formación, ¿no? De formación, de conducta, un discurso realmente... Nada, realmente. Por eso importa tanto la formación.
2: Sí.
1: Y esto es válido en todas las áreas de la vida, en todas las áreas de la vida. La preparación, la formación, la educación, como corresponde, zapatero a sus zapatos, che. Esto que cada uno se puede presentar, ay no, todos nos podemos presentar. No, sí, todos nos podemos presentar, pero tienes que estar preparado. Es que
2: todo lleva una preparación.
1: Claro, porque si no estás peleando por un puesto político para ganar más guita, como dijo la como dijo insólitamente la Virginia Gallardo. Yo quiero ser política porque quiero ganar lo que ustedes ganan, 18 millones de 18 millones. Y a hoy está ahí al pedo como tantos gatos que tenemos en diputados y en senadores, sí, al pedo.
2: Y ganando la plata.
1: Que no tienen ni idea de los proyectos y dicen voto positivo y listo.
2: Ya está.
1: Y a nosotros nos mandan a reconviértanse. Tengan 3, 4, 5 laburos.
2: Claro, ¿cómo se entiende eso?
1: ¿No? Digo, los más inmorales nos están haciendo discursos de moralidad, por favor. Por favor. Arranquen por casa. Arranquen cada uno por casa. Ay, cómo me viene hoy, por favor. Tenía pensado hacer más tanque. ¿Te acuerdas cómo se llamaba tu preceptora?
2: María.
1: ¿O preceptor?
2: María. Después te recuerdo una maestra de primaria.
1: ¿Ah, sí? ¿Y cómo era?
2: Marta, ella.
1: ¿Marta?
2: Ay,
1: Marta,
2: era
1: la número uno.
2: Era Marta la número uno. Pero te decía, chicos, dice, usen la materia gris. Utilicen la materia gris. El tiempo es oro, decía.
1: Pero está para el tiempo hacer la solo. Ronda, dice. ¿Eh? Que está para hacer la ronda, como que les dice. Porque lo está contando como un cuentito.
2: En serio, use la materia gris, decía. Vamos, chicos.
1: Y tenía
2: vamos.
1: Razón.
2: Tenía, sí. El tiempo es oro. Y siempre me voy con esa palabra. El tiempo es oro.
1: Tal
2: me
1: cual.
2: Quedó grabado hasta ahora, mira.
1: Tal cual.
2: Buenas
1: sus me voy a tatuar esa frase. Sí. Argentinos, usen la materia gris. Usen la materia gris.
2: Me quedó por vida. De tanto que nos recalcaba esa.
1: Por estos tiempos nadie está usando la materia gris, ¿eh? No hay un gramo de materia gris, ¿eh?
2: Siempre me acuerdo. Qué gran razón tenía la maestra. ¿Viste?
1: Era hasta futurista, sí. Mirá. Fue adelantando lo que a hoy siglo XXI está pasando.
2: Que no, sí. Que no estamos usando.
1: Marta.
2: Muy buenas palabras.
1: ¿Y vos qué querías ser cuando era más chiquita?
2: Enfermera.
1: ¿Enfermera? Ah, mira qué lindo.
2: We're living right.
1: Yo le entiendo más a los niños que al presidente de la nación. Eso te digo.
2: Se entiende mejor, ¿no?
1: Sí, se entiende mucho más. Che, estamos sorteando un notición. Un notición. Estamos sorteando un voucher. Un voucher. Gracias a la gentileza de Sergio Ciancio y Luciana Velasco. Esos son los dueños de Microemprendimiento que estuvieron aquí en la entrevista de... ¿Fue el domingo pasado?
2: El domingo.
1: Morocha, el domingo.
2: El domingo.
1: El domingo pasado. De Microemprendimiento, Mi Mundo de Chocolate.
2: Mi Mundo de Chocolate.
1: ¿Sí?
2: Sí.
1: ¿En qué consiste el voucher? 15.000 pesos en chocolates. En chocolate. ¿Qué tenés que hacer, amor de mi vida? 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Tu nombre, tu apellido, los tres últimos de tu DNI. ¿Por qué? Porque mañana a las 12.40 podemos. 12.40, ¿les parece bien? Hacemos el sorteo.
2: El sorteo.
1: Mañana domingo.
2: 11.40
1: hacemos el sorteo.
2: 11.40,
1: bueno, sí. 11.40. Tienen tiempo a partir de este momento. De este momento hasta las 12, ¿no?
2: Claro, hasta las 12.
1: Nos sigan jorobando nuestros compañeros después el resto de, con el resto de la programación. Y mañana, si te animas a salir al aire, mucho mejor. Ya tendrías dos cupones a favor.
2: Claro.
1: Los que se animan a hablar al aire, dos cupones a favor. Los que no se animan, medio cupón a favor.
2: Medio
1: cupón. No, mentira. Mentira. Un cupón.
2: ¿Cómo va a decir?
1: Si no participa nadie, mañana hacemos el sorteo. Sí. Me dijiste, Gaby, 11.
2: 11.40.
1: Bueno, 11.40 hacemos el sorteo.
2: Sí.
1: ¿Sí? Tienen tiempo para venir a buscarlo hasta las 2 de la tarde, 14 horas. ¿No lo vienen a retirar? Me lo llevo yo. No, mentira. Me encantaría, te digo, por chocolate. Amo, entiendo que no le gusta el chocolate.
0: Tu expulsión de la casa.
2: ¿Y qué chocolate?
1: No, no me puedo mentir.
2: Se quería escapar con el voucher.
1: Pero, en serio, pueden hacerlo por redes sociales, che, pueden hacerlo. Es que mucho lío, ¿no? Y ya no tenemos ganas de trabajar. Estamos llegando a fin de año, el año está perdido.
2: Listo, ya está.
1: 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Le das tu nombre, tu apellido, los tres últimos del DNI, sí, ahí está, está atenta al teléfono, ¿sí? Decís, quiero participar por el cupón, el voucher, si ¿sí? te acordás, porque la palabra voucher, sí, viste que también es difícil para mucha gente. Quiero participar por los 15.000 pesos de chocolate de que
2: chocolate.
1: Me puedo llevar. O por el sorteo del chocolate que van a hacer y eso te va a entender igual.
2: Sí.
1: Así que bueno, es muy pero muy fácil. Tienen tiempo hoy y mañana. Mañana tienen tiempo hasta qué hora únicamente. Porque antes del sorteo ya tenemos que tener. 11:30. Mañana hasta las 11:30. Hoy y mañana. Hoy y mañana. El voucher, 15.000 pesos en chocolates. ¿Sí? Alguien se lo tiene que llevar.
2: Sí.
1: Alguien se lo tiene que llevar. 15.000 pesos, yo creo que es una bocha de chocolate, ¿no? Y bueno, y ya tenemos otro voucher que lo vamos a dejar como sorpresa. El próximo voucher, ojalá fuera como Susana Suárez, ojalá tuviera la guita que tiene Susana.
2: Es que sería, ¿no?
1: Claro. El dinosaurio está vivo.
2: ¿O qué es la quita que estás?
1: ¡La quita! Che, qué lío que hay con eso ahora, ¿eh? Moria fue durísima. Con Susana Jiménez. No. Dijo algo así como es una jubilada rica. Y tiene razón. Y no, Moria no, porque actualmente está conduciendo, está teatro.
2: Sí.
1: ¿Y cuántos años tiene ahora? ¿80 y algo?
2: Sí, 80, 81 tiene, sí. Moria.
1: Moria Casán, claro. Sí, sí. Hizo declaraciones en contra de Susana Jiménez. O sea, no sé si en contra, pero dijo eso cuando le preguntó el periodismo.
2: Es una jubilada.
1: Es una jubilada rica.
2: Mírala.
1: Pero es verdad.
2: Che,
1: es verdad.
2: Claro, el que puede, puede.
1: Claro. Susana debe andar por ahí igual, más o menos. Claro, Susana tiene 82, Moria 80.
2: Claro. Con la diferencia que Moria sigue trabajando.
1: Pero Moria Casán por lejos, se reconvierte todo el tiempo, che, es increíble. Sí. Es increíble, la. Para conducción sirve una bocha. Sí. Y Mirta Legrand, que otra vez continúa internada. Pero bueno, esta señora ya. Ojalá se recupere, ¿no? Pero.
2: Sí.
1: No sea grande. ¿Cuánto tiene? 90 y tanto.
2: No, ya 100, ¿no? ¿Va a cumplir? ¿O?
1: Pero bueno, sí, yo creo que nos vamos a morir nosotros antes que la señora, que sí. La señora Legrand. Estoy convencida de eso. 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Eso sí, si salís sorteado, mañana tenés tiempo de venir hasta las 14 horas. Con documento en mano. Si no venís con documento, no te entregamos nada. Nada. Nada de nada. Documento en mano. Para comprobar que, obviamente, que vos... Y te sacamos la foto para que vean que acá es todo transparente. Es todo transparente. Uh-huh. ¿Sí? Acá es todo legítimo, transparente. No como los políticos. Acá es todo transparente y legítimo. Se entrega a la gente. Nos dan los vouchers para la gente y se les va a la gente.
2: A la gente, exacto. ¿Sí?
1: Tranquilamente pudiéramos habernos hecho logística.
2: Claro,
1: y haber dicho,
2: no.
1: Bueno, no decimos nada, que nos regalaron esto y queda
2: listo,
1: para nosotros.
2: Pero no es así.
1: No. De hecho, se vienen más premios que vamos a estar, lo dejamos ahí.
2: Sí, lo dejamos picando.
1: Mañana vamos a estar contando bien de qué se trata. La temperatura de esta hora bajita, che, marcando 4 grados centígrados, 96% de humedad. Lo que se nota es la humedad. Están cortadas las calles, atenti a esto, ¿sí? Están cortadas las calles. Búscame ahí, productora, por fin, si encontraste, porque yo ayer estuve buscando, a ver, la mañana también. Las calles que abarcan, para que la gente sepa, ¿sí? Con motivo de las carrozas. Hay probabilidades de lluvias aisladas, ¿sí? Para hoy a la mañana, hacia la tarde lluvias aisladas, hacia la noche lluvias aisladas.
2: Sigue la lluvia.
1: No,
2: cancelemos,
1: para que los chicos puedan disfrutar de las carrozas, de las comparsas, ¿sí? Probabilidad de lluvias aisladas, entre un 10% a 40% de probabilidad de lluvias aisladas. No, cancelemos. Cancelemos, que no pase. Que los jóvenes puedan disfrutar, la familia, de las carrozas, de las comparsas. Porque la verdad que en la Patagonia el clima está hostil. Tenemos que, a mí me gusta que la gente pueda disfrutar y salir en familia, ya que hoy no te podés comprar una entrada de cine.
2: Claro.
1: De última, las carrozas, qué sé yo, salir y...
2: ¿Te sirve para distraerte también?
1: Decir que todavía no sé. Las comparsas también, claro.
2: Sí, comparsas sí.
1: Que las familias aprovechan de salir con los niños y...
2: Aprovechar el día.
1: Abríguense, no los quiero enfermitos después, abríguense. Claro, tomar aire. No, ni para comprar. Y no los avivemos tampoco que cobren el aire. No avivemos porque es lo ojo, que es lo que
2: van a empezar a cobrar y sonamos.
1: Sí, todavía están en tratamiento de presupuesto. No avivemos giles, mirá lo que te digo, no avivemos giles. Elon Musk ya, lo ubican a Elon Musk, ¿no? El chiflado este de... Perdón, me salió así. Perdón, me salió así. Ya advirtió que estiman. Ay, gracias, la productora, pero ¿cómo? Genial. Está hecho una luche. Y a mí se te me tildó el. El celu. Chiqui, ¿me quiere regalar un celu? Bienvenido sea, ¿eh? El que me quiera regalar un celu. ¿Cómo?
2: Un iPhone quiere.
1: Un Motorola. No, demasiado costoso. ¿A dónde me lo mandaste, mi vida?
3: El dato.
1: Sí, pero ¿a dónde? Sí, ya sé por WhatsApp, escuché por WhatsApp. ¿A dónde?

0: Y Gaby me pone esto, ella. Bueno, gracias, Morocha. Avanti, Morocha. Las arterias afectadas por interrupción total de desvío con motivo de las carrozas son 2 puntos suspensivos. Cortes principales por eventos culturales, ferias, Avenida San Martín, lo que abarca Avenida Néstor Kirchner y Zapiola, interrumpida por la instalación de la Expo Joven Mercado del Atlántico. ¿Sí? Bueno, va a haber una Expo Joven.
1: Sí.
0: Sí. Avenida San Martín, entre Avenida Néstor Kirchner y también la Don Bosco, ¿sí? Cortada por el montaje del patio gastronómico. Ah, esto está bueno. Che, podemos ir a ver. Si podemos manguear algo. No, comprarnos porque no hay plata. No hay plata, che, no jodan. No hay plata. No hay plata. Intersección, Avenida San Martín y Avenida Néstor Kirchner. Tránsito cerrado por emplazamiento del palco, escenario principal, donde habrá música en vivo. Ah, las bandas locales van a estar acá en el emplazamiento del palco. ¿Dónde dice? Ah, acá siempre en Néstor Kirchner. Avenida San Martín y Néstor Kirchner. Ah, allá, se queda de aquel lado, del lado derecho, ¿no? Claro. Porque casi siempre por ahí ocupaban el predio del obispado. Pero ahora es del otro lado, ¿no? Del otro lado estamos hablando.
1: Sí.
0: Claro. Bueno, van a haber bandas musicales. Che, ojalá Dios quiera que les toque lindo día. Lindo día. El playón del SEM. Ah, ahí está, ¿viste?
1: El playón del SEM.
0: Sí. Siempre ocupan el playón del SEM. Que el que está ubicado acá en San Martín.
1: De ahí va a haber bandas locales.
0: Claro. Sí. Restringido el paso e imposibilidad de estacionar. No estacionen, porque se los van a llevar con grúa y van a tener
1: ¿qué
0: que
1: problema? Gastar.
0: Y lo que tenés que pagar a veces te lo secuestra, te conviene comprarte una patineta.
1: Claro.
0: No sacarlo.
1: Te va a salir más barato.
0: Debido a las actividades culturales que se van a realizar, ¿no? Corte del desvío de carrozas a partir de la tarde-noche. No, qué tarde-noche, ya uy, vinimos a las 7 de la mañana,
1: está todo cortado.
0: Che, dejen de mentir. Me da bronca la mentira, che. Miénteme, hay un tema, ¿no?
1: Miénteme que me gusta.
0: Avenida Néstor Kirchner de 25 de mayo hasta Mendoza también va a estar cortado. El corte total, esto es corte total, ¿sí? De calle, no de luz.
1: Ajá, de calle.
0: De calle, de calle. No, estamos... El corte total en este tramo se intensifica y asegura de cara al inicio del desfile tradicional de carrozas, murgas, comparsas programados para comenzar a partir de las 10 de la noche. Que nunca empieza a las 10. Estará arrancando 10 y media,
1: sí,
0: tirando para 11 menos cuarto y demás. Che, traten de empezar a las 10 porque hace mucho frío.
1: Sí, sí. Viste que a la noche refresca.
0: Claro, sobre todo para los niños. Te digo porque esto todos los años ha sido igual. Yo antes cuando se va a mi sobrino y a mi hijo, volvíamos congelados. Congelados,
2: El número de San Vicente, todos los negros estaban calientes con un potro. Y el negro cara de pipa, el más picante.
0: Vamos a publicar esto en las redes sociales para que la gente sepa los cortes de casa, ¿te parece? Sí, después lo publicamos. Bueno, amores de mi vida. Ya tenemos ahí participantes para el voucher.

0: está anotando.
1: Sí, acá los tengo. Ah,
0: con documentos, che, con documentos, con documentos.
1: Sí, acá tengo los documentos, los tres últimos numeritos.
0: Bueno, buenísimo, buenísimo. Sí, sí, sí. Sí, que se anime a salir al aire también. Que se anime a salir al aire. Si quieren salir al aire, ¿no? Que no me tengan miedo, no voy a preguntar nada. No voy a preguntarle nada que no quieran contestar. Como que tienen miedo, ¿no? Quieren ser reales. Sí. Yo digo, ¿por qué en estos tiempos hay tanto miedo? Tanto miedo de hablar, hasta para participar de consignas tontas como esta.
1: Claro. Tenemos también a Alma, a Giselle.
0: Ay, qué lindo nombre, Alma.
1: Alma. Hermoso.
0: Muy lindo. Vamos, y se siguen sumando, ¿sí?
1: Se suma, se suma.
0: Aprovechen, aprovechen. Mañana tienen tiempo hasta las 11:30. A las 11:40 hacemos el sorteo. Y se van. Se va el voucher.
1: Se va.
0: 15.000 pesos en chocolate. Mañana le vamos a pedir a la invitada que esté, que saque el cupón.
1: Dale.
0: Que saque el cupón. Más transparente posible, che. No favorecemos a nadie. Sí. Sí. Así que bueno. Compartimos un poquito de música y o vamos con el ranking. Como vos me digas, vamos a un temita, llamamos a nuestra entrevistada, tenemos la comunicación, tenemos una comunicación que ya coordinó nuestra Morocha, nuestra escritora que estuvo participando de la 32ª Feria del Libro, ¿no? Con la presentación de su nueva obra literaria, así que en minutitos nada más tenemos la comunicación con ella. No voy a decir nombre y apellido, es Surpreation, ¿sí? Vamos a compartir dos temitas musicales. Polenta, bien arriba, Gaby, sí. Vamos a intentar levantar el ánimo de la gente después de tanta locura que estamos viviendo. Vamos a regalarle, aunque sea un poquito de música, que los haga moverse un poquito.
1: Exactamente, música alegre.
0: La buena música alegre te levanta el ánimo.
1: Sí.
0: Levanta el ánimo. No sé si levanta otras cosas. Sí, pero
1: el ánimo lo levanta.
0: Lo levanta. 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

0: constante. No hace falta hablar para entender. Aunque sí, en radio tenemos que hablar, seamos honestos. Porque si no hablamos, ¿cómo se entera la audiencia?
1: Claro.
0: 19, bueno, estaba diciendo la fecha. 19 de septiembre. Che, ¿cómo se pasa la...? Cuando ya estamos grandes, los días se pasan. ¿Viste? Es un parpadeo.
1: Sí.
0: La vida pasa
1: volando.
0: Recién volando. Se veían las chicas cuando estábamos en recreo, digamos. Eso decía. Yo vivo el día a día. El hoy. Ya de acá, porque mi productora dice, en fin, el próximo fin de semana ya vamos armando producción. No. Aguantame, déjame ver si sobrevivo mañana. Y después vemos, vamos viendo.
1: Claro, es el paso día a paso, día.
0: Como claro, dice, decíamos, estás a merlo, sí. ¿No? 11 de la mañana, 25 minutitos, ya pasaron en todo el país. En comunicación telefónica le damos los muy buenos días. Le agradecemos mucho por tomarse unos minutitos de su valioso tiempo, que sabemos que en este momento ella está, me decía, productora, está laburando.
1: Está,
0: así que bueno, te vamos a quitar más o menos 40 minutos, corto tiempo. Mentira. Muy buenos días, Vanessa Juncos. Ella es escritora. En la jornada de ayer, viernes, el 18, estuvo presentando Sabores Argentinos, sí, ubicado ahí en Avenida Kirchner, en 1496. Corregime si no es así. Estuviste presentando tu libro escrito con Rush. Ella integra también, recordemos, el colectivo de Antología Matices, recientemente, que fue presentado en lo que se llevó a cabo en la edición número 32 de la Feria Provincial del Libro aquí en Santa Cruz. Muy buenos días, Vanessa, querida. ¿Cómo estás, mi amor?
2: Hola, buenos días. Qué gusto escucharlos. Bueno, espero que tengan un hermoso sábado. Ya nos acompaña el clima, así que muy feliz de compartir estos minutos con vos.
0: Es verdad. Gracias, corazón. No te vamos a quitar mucho tiempo. Era una broma al comenzar.
1: La bromita.
0: Es clásico de mí, ¿viste? Me encanta. No te vamos a quitar más de una hora y media, pobrecita, mi amor. Está trabajando. Bueno, contanos un poquito, Vanessa. Aquí Angélica Palma, Marcela Cárdenas, te saludamos, en parte de todo el equipo también. Contanos un poquito acerca de esta nueva obra literaria escrito con Rush, ¿sí? ¿Cómo surge esta idea? ¿Cuál es el origen del nombre? ¿Qué fibra íntima buscaste generar o despertar de alguna manera para los lectores?
2: Bueno, te cuento que este libro tiene poesía, varios textos cortos que fueron escritos durante distintos momentos de mi vida. Siempre estuvieron como guardaditos en un cajón, y a partir de la antología de la que formé parte, con hermosísimas escritoras que les mando un beso gigante, compañeras de Matices, que ellas con su generosidad y con su amor me alentaron a escribir, de ahí que surge Escritos con Rush, que me animó a publicarlo. Es un libro muy personal. Hablo de... hay un texto escrito para mi papá, que tuvo discapacidad debido a la polio del año 56. Sí, cuenta... es un libro muy íntimo, como para conocerme. Siempre lo presento como un regalo para mí, porque habla de mis afectos.
0: Tiene relación vivencias personales, experiencias que te acontecieron a vos, ¿no? Como persona.
2: Sí, ahora, pero por ejemplo, sí, cualquier persona que lo lea, porque no está escrito en primera persona, entonces se puede sentir muy identificado. Cuando dejas tu provincia y empezás en otras tierras, lo que cuesta, crear nuevos lazos. Entonces, sí, es personal porque tiene mi marca, pero sí, lo puede leer cualquier persona y sentirse muy, muy empático con el libro.
0: Claro, claro, sin lugar a dudas, en función de lo que me estás comentando ahora, sí. ¿Y por qué el título de El origen de el origen precisamente de esta obra? ¿Por qué el título? ¿Por qué qué te llevó a nombrarlo escrito, si bien digo, escrito con Rush? ¿Por qué elegiste ese título? ¿Qué te inspiró, qué te movilizó a decir, me parece que este es el título adecuado?
2: Sí, bueno, los textos estaban escritos, faltaba el título. Quería que tenga como un sello y me parece que es muy femenino. Con labial no quedaba lindo.
0: Claro, no pegaba mucho.
2: Le daba otro toque. Y adentro, en el libro, hay un texto que se llama Escrito con Rush. Entonces también era hacerlo parte al texto en el título. Sí, me parece que me identifica. Todo el libro es muy yo. Entonces es eso. Sí, de ahí que viene el título.
0: ¿Y cuál fue el mayor desafío al momento de animarte, empezar a trasladar tus vivencias, lo que estabas sintiendo, lo que tuviste que vivir? ¿Qué fue lo que te hizo clic y qué fue el desafío más grande al momento de escribir, por llamarlo de alguna manera, que vos dijiste, wow, esto yo siento la necesidad de escribirlo, como vos bien decís, que el lector se siente identificado también, ¿no? Uno se siente identificado. Muchas veces, en mi punto de vista, con dos cosas, con la música, sí, o con la escritura, ¿no? Con los libros. Sí. Uno se siente identificado con esas dos ramas del arte, ¿no? Ya sea con los libros, sí, ¿no? Que vos decís,
1: claro, con,
0: wow,
1: la, no, so, con vas, la música
0: vas,
1: también.
0: Vas descubriendo, sí, vas descubriendo, sí, sí, por ahí cosas tuyas también, sensaciones, emociones tuyas, uh-huh, y con la música pasa lo mismo. En tu caso, ¿cuál fue el desafío de decir, me va a costar sacar a la luz esto, pero yo creo que a alguien también le puede servir?
2: Sí, me costó publicarlo, o sea, me costó dar ese paso de lo que yo tenía escrito en la intimidad, como que otros lo lean, pero sentía que este era el momento, después de haber transitado el Matices, de esto, siempre estoy aprendiendo, esto es un aprendizaje diario, y siempre le agradezco a mis compañeras de Matices y a todo el grupo de Río Gallegos Lee, pero sentía que este era el momento de que se pueda conocer otra historia. Uh-huh. En el libro igual hay un texto que es muy lindo, que habla sobre el tango, sobre la sensación del baile. Pasás por diferentes momentos en el libro. A pesar de ser muy personal, cualquier persona se puede sentir identificada. Son textos cortos, es muy simple, muy ameno, y lo puede leer desde un niño, que sería la idea, hasta un adulto perfectamente, sí.
0: Claro. ¿Y cuáles serían, querida Vanessa, los ejes temáticos o las realidades humanas que más te movilizaron a la hora de plasmar tus letras en tu nuevo libro?
2: Creo que el homenaje es mi papá, la discapacidad, haber tenido un papá con una discapacidad motriz, todo lo que pasa, una persona con discapacidad, todo lo que vive. Quizás en este momento es algo más que se puede mirar de otra manera, pero hace 20, 30 años atrás fue muy difícil. Fue muy difícil para él, en una sociedad ignorante. Uh-huh. y era muy difícil ser hija de una persona con discapacidad.
0: Claro, sin lugar a dudas. Todo lo que conlleva también para la familia con una persona con discapacidad, en el caso tuyo, lo viviste en primera persona, que quién mejor para contarlo, ¿no? Uh-huh. Que también afecta a toda la familia, desde todo punto de vista, ¿no? Desde lo económico, desde la medicación, la dedicación, el desgaste emocional, psicológico. Vos lo sabrás mejor que nadie, esto que te estoy comentando, ¿no? Que afecta también a toda la familia, no es únicamente la persona que queda con cierta discapacidad, ¿no? ¿Y qué fue lo que más recordás vos de tu papi? El tema del proceso de transitar esta difícil situación tan complicada, ¿no?
2: Claro, el texto valora todo lo bueno, todo cómo se puede salir adelante, la resiliencia de a pesar de uno sigue, a pesar de uno busca, a pesar de uno aprende, se equivoca, sigue. Esto lo que rescata el texto es un texto valorado desde el amor y de cómo uno puede salir adelante siempre. Claro. No importa el entorno, siempre hay que tener ganas y hay que buscar la manera de dar un paso adelante.
0: ¿Qué mensaje o qué enseñanza te dejó esta vivencia tan fuerte que nos estás contando con relación al acompañamiento que le hiciste a tu papi?
2: Todo es amor, o sea, yo tuve el padre más maravilloso del mundo, el mejor compañero. Todo eso no lo podía decir en el texto porque eso es lo que viví y lo que uno extraña, y no me quedó nada pendiente de vivir con él y de disfrutarlo. Pero sí quería como dejar como una marca de todo lo que le había costado. Pero todo fue maravilloso. Al lado de él todo fue lindo. Lo único que tengo son recuerdos lindos.
0: ¿Tu papito falleció hace cuánto?
2: Hace 8 años.
0: Hace 8 años, mirá vos. Bueno, nuestro programa se llama Conectados precisamente porque más allá de difundir tu obra literaria, las preguntas, discúlpame que las estoy intentando hacer con el sumo de los respetos que te mereces, por supuesto. Pero nos interesa también conectar con eso que viven también los artistas, ¿no? En tu caso, desde la literatura, ¿no? Las obras literarias, porque ustedes conectan con las emociones, con las sensaciones, más allá de la creatividad, depende del género que se dediquen. Pero en tu caso, por lo que me estás comentando con tu obra literaria, conectaste muy profundamente con tus vivencias personales, por lo tanto, también con los sentimientos, con las emociones, con eso que uno no sabe de qué manera, pero que sí estás acompañando todo el tiempo, en tu caso, a un ser tan querido como un padre, ¿no? Que esto suele pasar hoy en día, y acá no pretendo meterte en ningún terreno escabroso de política, pero sí, ¿qué te parece estas políticas que se están tomando? Por ahí, y esto me hago cargo yo de lo que voy a decir, de tanto saneamiento con las personas con discapacidad, estas políticas que se están tomando a nivel nación, de que a mi modo de entender hay un saneamiento, ¿no?
1: Total.
2: Claro.
0: De mi punto de vista, absolutamente incomprensible, incomprensible de todo punto de vista, de exclusión, de abandono, que parece que fueran los enemigos de la sociedad, o sea, como que un país no puede crecer, no puede crecer teniendo en cuenta que hay tantas personas con distintos tipos de discapacidades. ¿Qué opinas con respecto a esto que está pasando?
2: Pero así con las personas con discapacidad, también con los adultos mayores, con
0: también,
2: los jubilados.
0: También, no, lógico, sí, también. Y con los niños, con los niños claro, también, con los más vulnerables en definitiva, ¿no?
2: Claro, hoy estamos en un mundo de que cada uno piensa en uno, sin detenerte un segundo a mirar qué le pasa al otro, a observarlo. Ya no te pido que ayudes, ¿viste? Solo que te des cuenta que en este mundo no sos único. O
0: tal
2: sea,
0: cual,
2: que necesitamos del otro, que es así. O sea, tener un poco de humanidad, un poco de sangre que nos corra por las venas y de empatía por el otro. Me parece que nos falta eso, que la tecnología nos está sobrepasando, que nos olvidamos que somos humanos y que hay un sentimiento. No es pasar por la vida como si nada.
0: Tal cual.
2: Tratemos de dejar una huella.
0: Tal cual, tal cual, tal cual. Vos sabés que yo me pongo a pensar, me duele profundamente, como bien vos describís, ¿no? Esto de pegarle a los jubilados, la falta de respeto,
1: total.
0: Que no les entregan medicamentos, no tienen para comer, con los discapacitados están haciendo exactamente lo mismo. Ni hablemos los niños, ¿no? Los niños que de verdad hay muchas provincias que están muy complicadas, sobre todo en zona norte de nuestro país, y también aquí en el sur se da, ¿no? El tema de un niño que no está bien alimentado,
1: claro.
0: Y vamos a tener un futuro muy complicado, porque de verdad no van a tener la misma capacidad de aprendizaje, ¿no?
2: Es tal cual.
0: Estos resultados desastrosos lo vamos a ver más adelante,
1: claro,
0: ¿no? Sí. No sé si coincide conmigo, ¿vale?
2: Claro que sí, sí. Tendríamos que cuidarnos un poco más, sí, sobre todo los niños, sí.
0: Ahora, yo digo, a ver, vos que sos escritora, mi vida, y que estás en permanente contacto también con el público, la sociedad, te manejás con otros vínculos sociales. ¿Qué conversan entre ustedes? ¿Qué dialogan con respecto a...? Porque a mí me llama poderosamente la atención que está pasando en la Argentina. Está pasando en el mundo, pero en América Latina y acá, a mí me interesa Argentina porque vivo en Argentina, ¿no? Esto que está de moda, que es cool ahora ser apático.
2: Claro.
0: Está de moda ser insensible. O sea, yo estoy bien, el otro, ¿qué carajo me importa? La verdad que yo estoy descubriendo... Una Argentina que tengo 55 años de edad, mi amor, y que hoy me da tanta tristeza, y yo desconocía que existía tanta gente con tanta apatía.
1: Sí, qué terrible, ¿no?
2: Es muy doloroso, es muy doloroso eso, cuando lo que nos hace humano es el sentimiento, la emoción, es pensar en el otro. El mundo no puede existir para uno solo, ¿no? No somos uno sin nada, ¿no?
0: Claro.
2: Vivimos en sociedad.
0: Exacto. En comunidad, el hecho de apoyarnos mutuamente, no solo en forma solidaria, ¿no? Como estamos haciendo muchas campañas en distintos medios de comunicación, ¿no? Campañas para, bueno, ayudar a determinadas familias y demás, sino también desde el aspecto emocional y psicológico. Eso es lo que está llevando a que tengamos gravísimos problemas mentales.
2: Es tal cual.
0: El hecho de que, no sé, estamos, como te decía, está de cool, está de moda, el hecho de, a mí me asombra, me duele profundamente, y no es que me haga la santa, pero te digo, de verdad, me duele profundamente leer comentarios, de comentarios, más de 200, 300 comentarios a veces, y bueno, que la gente se arregle, pero escúchame, vivimos en comunidad, nadie se salva solo.
1: Claro.
2: Nadie se salva solo.
0: Todos crecemos, aprendemos mutuamente, a pesar de diferencias religiosas, políticas, de la índole que sea, pero tiene que ser una sociedad en conjunto, ¿no?
1: Claro.
0: Y a mí me llama poderosamente que en 2 años, 3 años, nos dieron vuelta como una media.
1: Sí.
0: ¿Qué pasó? ¿Nos cambiaron el chip? ¿Qué? Yo la verdad que no
1: se va perdiendo todo, ¿ves? Todo eso.
0: Se está perdiendo la sensibilidad.
1: La sensibilidad de la gente, sí.
0: Esto de que entre todos podemos ayudarnos, entre todos podemos salir adelante. Un país se conforma con equidad social, igualdad social, y entre todos.
2: Y en este pensar en uno generas violencia.
0: Tal cual.
1: Claro.
2: ¿Entendés?
0: Sí.
2: Entonces, porque claro, pienso en lo mío, defiendo lo mío, y eso me hace violento, y todo es peor. Todo es una bola que no termina más y que genera más y más cosas negativas.
0: Claro.
2: Sí.
0: Llegando al punto de la destrucción de todo un tejido social, ¿no? Como está ocurriendo hoy en día, y que esto, yo la verdad, me gustaría tener esperanzas, por el momento no las tengo, pero me gustaría tener esperanza que esto prontamente se pueda empezar a reconstruir, ¿no?
1: Sí,
0: porque destruir, vos
1: es
0: lo sabés, Vanesita, amor de mi vida, se destruye en 10 minutos.
1: Pero
0: ahora, volver a reconstruir todo esto va a llevar décadas, ¿no? Va a llevar décadas.
1: Mucho tiempo.
0: Y va a depender de cada uno, en el compromiso de cada uno de sus lugares. También que empecemos ya a ser más empáticos, más solidarios.
1: Sí.
0: Porque la verdad que...
2: Claro que sí.
0: A mí me preocupa muchísimo lo que le va a quedar a mi hijo y a las futuras generaciones. Mal que mal, nosotros, los que somos adultos, ya hemos vivido de todo, ¿no?
1: Claro, pero ¿qué queda?
0: Pero ¿qué le vamos a dejar a las futuras generaciones, ¿no? Es muy triste pensar esto. Amor, no te quiero quitar más tiempo, te hago la última. La próxima te invito a estudio, porque me encanta que mantengamos. Me encanta que hablemos de este tipo de problemáticas, que empezar a charlarla ya, a visibilizarla. A muchos les molesta, y a mí me gusta molestar a aquellos que les molesta, porque son temas, de verdad reales. Reales,
2: y que hay que hablar,
1: que se viven,
0: que hay que hablarlos, y no lo hacemos con el afán de ir en contra de nadie, sino de que ya empecemos a ocuparnos de esto, visibilizándolo, hablándolo en los medios de comunicación, y a ocuparnos, cada uno de su lugar puede aportar un poquito, ¿sí?
1: Sí.
0: Si no lo hacen los políticos, bueno, arranquemos nosotros los argentinos, ¿no?
1: Claro.
2: Sí.
0: Me parece, es mi humilde punto de vista. Amor, ¿cuál fue el recibimiento del público? ¿Cómo fue tu experiencia en esta 32ª edición de la Feria Provincial del Libro aquí en Santa Cruz? ¿Cómo fue tu vivencia? ¿Qué nos podés decir?
2: La verdad que quedé muy sorprendida. Todos los años creo que se va mejorando, pero este año me pareció que había como una amplitud de textos, de actividades. Este año me encantó. Una diversidad había, estaba bien organizado. Uh-huh. El colectivo Río Gallegos tenía un stand muy bonito. Siempre hay un montón de textos nuevos. Grandes escritores tenemos, la verdad, qué privilegio leerlos, escucharlos todo el tiempo. Conozco un escritor nuevo, vinieron del interior de la provincia, que también es hermoso ese encuentro, ese momento donde uno puede interactuar y conocer el pensamiento del otro. La verdad es que una experiencia hermosa. Había actividades de diferentes géneros, así que creo que había para todos los gustos. Yo lo pasé muy lindo.
0: Qué bueno.
2: Nosotros presentamos Matices, y siempre bien acompañadas, el público es muy cálido, y siempre hay oyentes nuevos que eso nos pone muy felices.
1: Eso está bien.
0: Qué hermoso. La respuesta del público.
1: Sí.
0: ¿Sabes qué? A mí me
1: positiva.
0: Llama la atención, ¿vale? Que a pesar de la crisis que estamos viviendo, los argentinos no dejamos por nada el tema de el arte.
1: Sí.
0: ya sea desde la música, en todas sus ramificaciones, ¿no? El ballet, en el caso de ustedes, los escritores. Yo creo que eso pasa únicamente en Argentina.
1: En Argentina, exactamente, sí.
2: Porque es no se ve mucho. Tío, uno se quiere aferrar, ¿viste? A que no se pierda.
0: Claro.
2: En el stand había, estaba la posibilidad de que los chicos puedan leer un texto y uno se siente tan orgulloso de que los niños lean, es una cosa sin palabras, porque así uno cree que hay una lucecita, cree que hay una esperanza, cree que no todo está perdido.
0: Es verdad, es verdad. A mí me llama la atención, de verdad. Argentina siempre, hasta en sus peores épocas críticas, ¿no? De estas crisis que ya hemos pasado muchísimas en Argentina, la gente no deja de leer. No deja de leer.
1: Importante.
0: Cosa que en otros países no pasa esto, ¿viste, Valeria? Vanesita. No pasa esto en Europa. Cuando están en proceso de crisis, como que dejan de lado lo que es todo lo que tiene que ver con artes, con obviamente, arte, porque están abocados
2: a la crisis. Claro, va priorizando, claro.
0: Y acá en Argentina somos uno de los pocos países que yo sigo admirando que con bestiales crisis económicas siempre, es como que
1: siguen adelante.
0: La gente buscamos una salida desde el arte. Y eso es admirable, ¿o no, Vanesita
2: así
0: querida?
2: Es, sí, así es. La verdad que qué bueno que todavía nos quede eso.
0: Claro, claro. Y que todos seguimos comprando el libro. De hecho, te hago el reclamo, no recibí tu libro todavía, Vanesita. No me reclames tanto, Marce.
1: Yo el librito.
0: No, en serio, porque yo sigo comprando el libro papel, hoja. El hecho de olfatearlo, de dar vuelta, porque ahora es todo digital, ¿viste?
1: Claro.
0: Pero yo
1: siempre el mejor es
0: amo, y en Argentina
1: el de papel.
0: Y en Argentina, vos sabés que estadísticamente descubrieron que la gente, con todo lo que está costando, siguen comprando el libro papel.
1: Papel.
0: No digital. Sí,
2: claro.
0: Como está pasando en otras partes del mundo.
1: Sí.
0: No digital.
2: Gracias.
0: Siguen con el formato del papel, ¿no?
1: Sí.
0: Y eso es maravilloso. Bueno, querida Vanesa, amor de mi vida, la próxima te invitamos a estudio, ¿te parece bien?
2: Pero permitime leerte un texto.
0: Dale,
2: un
0: amor. Sí, por favor, por favor. El que vos quieras. El que vos quieras, mi vida.
2: Te voy a leer Superhéroe, que es el que está dedicado. Mi superhéroe favorito no usaba capa, ni tenía poderes sobrenaturales. Solo había sobrevivido a una devastadora epidemia, a la polio del año 56. Sobrevivió llevando consigo una discapacidad motriz. Sus miembros inferiores no se desarrollarían ni utilizando el engañoso antídoto Alcafor. Mi superhéroe favorito usaba muletas. La falta de vacuna transformó su vida para siempre. Aguantó desprecios, humillaciones y aún así salió adelante, más fuerte que nunca. Las probabilidades de vida eran muy pocas. Era un verdadero combo imperfecto. Zona rural, desconocimiento del virus y el pánico general. Socialmente, mi superhéroe favorito superó y logró todo lo que se propuso. Era de soñar alto. Su discapacidad nunca fue un impedimento. Se calzaba su prótesis, acomodaba sus muletas y le decía a la vida: falta envido y truco. Muchas gracias.
0: Me encanta. Gracias, Vane. Gracias. En la última parte, vos sabés que inmediatamente me emocioné porque mi papito también, que ya no está en este plano, pero me está acompañando desde algún lugar. Jugaba al truco.
1: Truco, sí, me acordé.
0: Así que, bueno, me emocionaste en esa última parte que no me la esperaba. Gracias, querida Vane.
2: Gracias.
0: Felicitaciones por el cariño. De corazón.
2: Muchísimas gracias. La sigo escuchando.
0: Dale, mi amor.
2: Un beso gigante.
0: Gracias. Igualmente. Por tu tiempo, mi vida. Gracias. Y gracias por tu arte, de verdad. Gracias de corazón.
2: Gracias.
0: Sí. Gracias, mi amor. Bueno, ahí tuvimos a Vanessa Juncos, sí. Ella es escritora, ¿no? Y ahora lanzó su último libro, escrito con Rush, en los cuales, bueno, habla de vivencias personales.
1: Interesante,
0: ¿eh?
1: De qué linda.
0: Ay,
1: sí.
0: Me encanta. Yo,
1: sí, sí, sí.
0: Después Morocha le compro el librito, porque habla de sus emociones, sí. Y de sus experiencias, vivencias emocionales.
1: Vivencias,
0: de las cuales también muchos nos sentimos identificados.
1: Identificados, ¿no? También,
0: identificados.
1: Sí.
0: Así que me encantó,
1: muy lindo,
0: de verdad.
1: Muy hermoso, sí.
0: Bueno, nos vamos despidiendo. Che, ya pasó el tiempo. Ah, se pasó volando. No alcanzamos a hacer el ranking latino. No alcanzamos a hacer el ranking internacional. No alcanzamos a hablar del chumerío, la farándula.
1: Nada.
0: No alcanzamos a hablar de las últimas revelaciones de extraterrestres. Que la Morocha decía, habla de eso. No tenemos tiempo. La gente quiere que hable también del tema. Ah, ¿saben qué? Les tiro un dato, porque a mí me está funcionando. No sé, ¿usted? Me está funcionando. ¿Lo digo ahora o lo digo mañana? Para como la chiquilera, no digo mañana. No lo digo mañana porque me están apurando. Tengo el tema del tiempo.
1: Sí, sí,
0: mañana le voy a hablar de un truquito que funciona. Que funciona. No es difícil hacerlo, es muy simple. Un truquito que pueden hacer, ¿sí? Para que se le abran los caminos, para que tengan oportunidades, ¿sí? Les voy a hablar de un truquito muy cortito, muy fácil, ¿sí?
1: Agendado
0: para mañana, lo agendaste. Haceme acordar, porque
1: sí,
0: tanta,
1: sí, sí, sí,
0: tengo
1: sí.
0: Tantas cosas en la cabeza, la
1: sí,
0: verdad
1: sí,
0: que...
1: Ya está agendado, ¿eh?
0: Muchísimas gracias en planta transmisora, Pedrito Gallardo. Gracias, Pedro. Gracias, Pedro. Gracias en administración. Lo tuvimos a Miguelito Andrade en producción. Gracias, Morocha Divina.
1: Gracias, Fuentes.
0: Venite así.
1: Vamos.
0: Venite en
1: mañana,
0: jeans,
1: así.
0: Blanca, zapatillas.
1: Así, así.
0: Cámbiame el look, mi amor. Rejuvenación.
1: Sí,
0: 20
1: sí, sí,
0: años.
1: 20 años.
0: Así que venite así, diosa divina total, ¿eh? En redes sociales, muchísimas gracias a Emiliano Margioni, ¿sí? Que vamos a averiguar bien de cuál Margioni. Es la procedencia. Si es italiano, español.
1: ¿De dónde?
0: Del sionismo. Del masionismo.
1: ¿De dónde?
0: De los
1: es?
0: Illuminati. Viste que tanto con esta comunidad.
1: Sí.
0: Muchísimas gracias allá a nuestro Perú, un genio. Gracias, Gabriel Ruiz. Gracias,
1: vamos.
0: Corazón, ¿eh? Gracias, de
1: la
0: verdad.
1: La botonera, a full.
0: Recuerden llamar mañana por el voucher, ¿sí? Si no, me lo llevo yo, ¿eh? Y ajo y agua, me lo llevo yo. 15 mil pesos en chocolate.
1: Claro.
0: ¿Y quién te da ahí? 15 mil pesos y elegí los chocolates que quieras.
1: Claro.
0: A vos no te da
1: a
0: la noche a mí me da ganas de comer algo dulce.
1: Sí.
0: Siempre,
1: sí.
0: Yo no sé por qué, che. Son 11, 12
1: qué
0: de la noche.
1: Rico.
0: Ay, sí. Qué ganas de comer algo rico.
1: Siempre de comprarse algo.
0: No. Sí, pero
1: a uno
0: un chocolate hoy por chiquito
1: no,
0: que sea de esos 2000 mangos, che.
1: Sí, no, y sí.
0: Ay, Dios santo, mirá. Por favor. Sí. Así que bueno, me como por ahí esos caramelos de goma, ¿viste?
1: Ah, sí.
0: Claro.
1: Los
0: pero
1: comunes,
0: los chupo,
1: los
0: no los mastico, porque si no te podés palito. Romper un diente. Muchísimas gracias a nuestra panelista y asistente, la señorita Angélica Palma. Arriba esas palmas. Gracias, Chiqui. Gracias, Chiqui, gracias. Recuerden lo que siempre les digo, que este día te brinda esperanzas y la fortaleza necesaria para soportar cualquier desafío que hoy por hoy tenemos.
1: Cualquier cantidad.
0: Una avalancha de desafío. Que tengas la serenidad para soportar aquellas cosas que no podés cambiar, pero sí la sabiduría para aquellas que podés tomar decisiones y modificarlas. Que la vida te regale una infinidad de oportunidades increíbles. Que la magia de los buenos momentos así aparezcan y que puedas identificarlas y disfrutarlas. No tengas miedo a equivocarte. El verdadero error sería que nunca lo intentes. acordate que no vas a poder cambiar aquello que te negás a enfrentar, ¿sí? Sé lo mejor que puedas, ¿sí? Sonreí, porque eso ayuda a cambiar vidas, de la tuya hasta quienes te rodean. Y alejate de todo lo negativo, ¿sí? Lo que no te suma, te resta. Así que toma distancia. No te rindas nunca, ¿sí? A pesar de todo. Descubrí tus talentos, tus habilidades, planificá, ¿sí? Salí al mundo para que te descubran. A brillar, mi amor, en medio de tanta locura, de tanta oscuridad, vos salí a brillar, siempre a brillar, mi amor. Y terraza, terraza, terraza, nunca sótano, como siempre me enseñó mi productora. Dios los bendiga a todos, nos encontramos mañana, si Dios así lo permite, por LU14 Radio Provincia Santa Cruz, esto que hemos dado en llamar Conectados, siempre, siempre, como Chiqui, junto a vos. Chao. Los quiero mucho. Chao.

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0: La Dirección de Atención y Gestión de Emergencias, dependiente de la Subsecretaría de Protección Civil, informa. Para todos aquellos automovilistas que transitan las diferentes rutas de la provincia y portan equipos de radio, las frecuencias de emergencia son en HF 6970.0, en USB y 3857.5 en USB. En VHF 148.9.35, que es la frecuencia directa. También contamos con repetidoras apostadas en la zona Río Chico, el paraje La Esperanza y Tapiaique. Para transmitir en 154.3.35 y para recibir en 149.3.35. En cuanto a todas las frecuencias antes mencionadas, son atendidas durante las 24 horas. Cualquier duda, comunicarse al 420042, 435422 o a la línea 103 de emergencias.

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0: fondos y nuevas obras para Ángeles Especiales. El gobernador de Santa Cruz, Claudio Vidal, visitó la Asociación Ángeles Especiales y destacó el trabajo cotidiano de sus profesionales y equipos, así como también el acompañamiento que brindan a personas que necesitan asistencia.
1: En primer lugar, gracias. Gracias por todo lo que hacen. Es cierto, una cosa es escuchar, otra ver todo lo que sucede acá, día a día, en lo cotidiano. El trabajo en equipo, el gran aporte a la comunidad de todos los profesionales, de todos los que son parte de la institución. Son momentos difíciles y eso creo que todos lo sabemos, lo entendemos así, pero como lo dije el otro día en un acto, siempre se puede hacer algo más. Siempre se puede hacer un esfuercito más. Hoy vamos a firmar este convenio que es sumamente importante, que tiene una extensión de aporte de 50 millones más, 140 en total por mes, 140 millones por mes. Pero recorriendo las instalaciones también nos damos cuenta que con Fomicruz, con el equipo del IDUC, de Servicios Públicos, y de otros organismos provinciales podemos hacer otras cosas más, así que ya las anotamos. Son 6 cositas más que en las que vamos a poder ayudar. Y nada, voy a volver seguramente en un mes y ya tiene que estar todo resuelto. A los funcionarios más que nada, Belu, estás encargada de que lleven la tarea adelante, Junior. Hoy son todos protagonistas ustedes, así que nadie se puede borrar. En 30 días tiene que estar todo hecho. No, gracias a ustedes realmente por lo que hacen. Esto es amor al prójimo. Esto es amor al prójimo. Así que gracias. Gracias por eso. Quiero hacer un llamado a la responsabilidad social empresarial. Hace más de 2 años y medio que venimos golpeando puertas de empresarios de distintas actividades que están en la provincia. Y la verdad que solo han escuchado, pero no han dado respuestas al pedido que le hemos realizado desde el gobierno provincial. Tiene que existir la colaboración de las empresas en estas instituciones que llevan una gran tarea adelante. Así que a todos los empresarios que puedan colaborar, me parece que llegó el momento de meter la mano al bolsillo y ayudar con estas instituciones que realmente lo que hacen no es nada más y nada menos que amor por el prójimo y dedicación absoluta por otras personas que realmente necesitan el acompañamiento de todos. Así que a los empresarios les pido que por favor colaboren y ayuden con estas instituciones. Bueno, porque golpeó varias puertas y no hicieron más que escuchar. Respuestas prácticamente no hubo.
0: Está claro que son 2 o 3 sectores a los que realmente les va bien, pero el resto de los sectores viene sufriendo una situación de caída permanente. En diálogo con LU14, el economista José Vargas analizó la situación económica actual y los principales datos correspondientes al segundo trimestre, repasando su impacto y evolución.
2: Básicamente se preveía por ahí un presupuesto bastante más optimista, sí, de lo que se pensaba, teniendo en cuenta el nivel de inflación presupuestado, el nivel de crecimiento de la actividad económica, por ahí las cuentas públicas, básicamente un poco teniendo en cuenta lo que se venía viendo. Incluso ayer se dieron a conocer datos de la actividad económica a nivel nacional, con segundo trimestre de caída consecutiva de la mayoría, sí, de los sectores, aumento de la desocupación. Entonces, estaba más que claro que generó por ahí mucha controversia un presupuesto como el que se presentó. Está claro que el gobierno sigue una línea comunicacional bastante marcada, es decir, ir a fondo con lo que ellos consideran o con lo que ellos en principio quieren instalar. Y está claro que la realidad económica muchas veces va por otro lado, es decir, sí, el gobierno festejaba el dato de inflación, el último dato de inflación del mes de agosto de 1,7 a nivel nacional, y automáticamente un par de días después se conoció el índice de precios mayoristas

0: que estuvo bastante por arriba del 2%. Entonces, por ahí eso genera, más allá de que ellos ya conocían el dato, genera estas idas y vueltas que por ahí no terminan de caer bien en la sociedad. Teniendo en cuenta, por ejemplo, insisto, los datos de actividad económica ayer, donde está claro que hay dos o tres sectores a los que realmente les va bien interanualmente, intermensualmente, pero el resto de los sectores, la industria, la construcción, el consumo mayorista, el consumo minorista, vienen sufriendo una situación de caída permanente que también impacta en otro dato que se conoció ayer, que es el aumento de la tasa de desocupación.
1: Claro, 7,9.
0: No es un dato menor, teniendo en cuenta, si unimos una serie de variables, es decir, la caída en la actividad económica, cuáles son los sectores que más sufren, qué cantidad de pymes o de empresas han ido cerrando en el último tiempo, ni qué hablar con el caso de las industrias. Bueno, es lógico pensar que esta variable iba a subir incluso de la manera que lo hizo. Por ejemplo, la tasa de desocupación en la Argentina sería mucho más alta si la mayoría de los trabajadores que se han quedado sin empleo empiezan a trabajar en algunas aplicaciones, en algunos portales de internet, y lo hacen de manera autónoma, sí, a través del monotributo. El Estado los toma como trabajadores empleados y no los toma como trabajadores informales. Con lo cual, ahí vemos que hay muchos trabajadores que en un momento estaban en blanco, pasaron a ser independientes, a ser monotributistas y demás, y está claro que eso no lo toma como un trabajador desempleado, más allá de que tenga trabajo una vez cada 2 o 3 meses. Si no, el número sería incluso más alto, teniendo en cuenta también el crecimiento de la informalidad.
2: Sebastián Santillán, responsable de la coordinación de las delegaciones de trabajo en la zona norte, brindó detalles de las inspecciones realizadas a instalaciones de CLIER en Pico Truncado, Las Heras y Cañadón Seco, donde se detectaron irregularidades y se dispuso la clausura provisoria de 2 bases. Asimismo, explicó que es orden del gobernador de la provincia mantener y respaldar al trabajador.
3: Hemos avanzado con inspecciones en la empresa que prestan servicio petrolero acá en el Sanco Norte, en la cual los inspectores han detectado serias irregularidades en las bases, como así también hemos recorrido los yacimientos y inspeccionado los equipos. Así que en ese sentido se han labrado las actas pertinentes, hemos determinado el cese laboral en la base de la empresa CLEAR en Cañadón Seco, Pico Truncado y Las Heras. Así que un arduo trabajo por delante. En el día de ayer también hemos comenzado inspecciones en distintas empresas, visitando a los trabajadores, escuchándolos por boca de ellos, la verdad que charlas amenas en las cuales nos ponen al tanto de la situación, pedido de los mismos trabajadores también. Posterior a estas inspecciones he recibido muchísimos llamados de los trabajadores en las cuales están solicitando la intervención e inspección en distintas áreas de trabajo, ¿no?
1: Digamos, algunas falencias muy graves y por eso decidieron clausurarlas provisoriamente.
3: Sí, totalmente. Hemos encontrado situaciones que hacen a cuestiones que están en riesgo la integridad física del trabajador, cuestiones eléctricas en mal estado, y así un sinfín de cuestiones que hacen a que nos lleven a realizar el cese preventivo de las mismas, ¿no? Seguramente una vez que se entreguen las actas correspondientes, veremos cuál es la respuesta de la empresa, los plazos pertinentes para que subsanen la situación, y se avanzará con o levantamiento ya sea parcial o total de los ceses laborales.
2: Del éxito de su gestión va a depender el éxito de todos. Así lo afirmó Gustavo Zapatero, presidente de la Caja de Servicios Sociales, tras la asunción de Natalia Guayquil y José Díaz como vocales electos por el sector activo y pasivo respectivamente, luego de las elecciones realizadas el pasado 28 de julio.
4: La Caja de Servicios Sociales es una entidad autárquica que está destinada a brindar servicios de salud a los empleados públicos, tanto provinciales como municipales, de toda la provincia. Esos empleados públicos representan 1/3 de la población total de la provincia, lo cual 127.000 afiliados, lo cual habla por sí mismo de la importancia que tiene nuestra caja. Tal como está establecido en el estatuto de la misma, la caja tiene un directorio que es el responsable de controlar y guiar el accionar de la misma, que está llevado adelante por su equipo ejecutivo, encabezado por el gerente general y sus gerentes de área. El directorio está conformado por un presidente y cuatro vocales. Dos de ellos pertenecen al Ejecutivo Provincial y los otros dos son electivos, uno por los activos y otro por los pasivos, y que se eligen en el marco de unas elecciones que se dieron en este caso por tercera vez en los 60 años de historia que tiene la caja. Las elecciones han sido un verdadero ejemplo de un acto democrático donde todos los candidatos se han podido expresar, y el acto en sí mismo, el día 28 de julio, se ha desarrollado de manera ejemplar realmente, y los afiliados hablaron con su voto y eligieron a Natalia Guayquil y a José Díaz para acompañarnos en el directorio. Realmente me honra recibirlos. Hemos tenido ya algunas charlas como para conocernos. Yo tengo poco tiempo en la gestión, apenas 2 meses, pero este corto tiempo me ha servido para tomar conciencia de la difícil situación que atraviesa nuestra caja y también para nutrirme del cariño que encontré en la gente que todos los días va allí a trabajar por ella y por los afiliados. Es notable el sentido de pertenencia que tiene la gente de la caja por la caja. Pero el desafío que enfrentamos todos los que trabajamos allí, todos, absolutamente todos, sin distinción de jerarquía, es sacarla adelante, porque está en una situación realmente crítica. Ahora bien, esa situación crítica no deriva de ninguna culpa en particular ni proceso político alguno. Es una situación mucho más compleja porque es estructural. Fíjense que las obras sociales provinciales están agrupadas en una entidad que se llama COSPRA. La COSPRA hace pocos días atrás emitió un comunicado en el cual manifestó su profunda preocupación, puesto que todas las obras sociales provinciales de todas las provincias se encuentran en una situación similar o peor que nuestra caja. Una situación que tiene que ver con el sistema de salud del país, tanto privado como público. Y por ende, el desafío que tenemos por delante es poder controlar la situación financiera y mejorar el servicio que prestamos a nuestros afiliados. Es una tarea realmente titánica, donde vamos a tener que estar involucrados todos, no solamente el directorio, el equipo de gestión, los empleados, los directores, no, sino también los afiliados, a los cuales vamos a tener que convocar para poder ayudar y poder controlar la situación de la caja y poder ponerla en el lugar que se merece, porque les puedo asegurar que comparándola con otros sistemas de salud, tanto públicos como privados, podemos sentirnos muy orgullosos de la caja que tenemos, a pesar de lo vapuleada que está. Entonces, tenemos que lograr ponerla en donde corresponda por el bien de nuestros compatriotas santacruceños. Así que bueno, bienvenidos. Les deseo la mejor de las gestiones, porque del éxito de su gestión va a depender el éxito de todos. Si ustedes son exitosos es porque todo el resto de la gente que los va a acompañar, tanto en el directorio como en el equipo de gestión, habremos sido exitosos también y le habremos dejado un legado muy importante a la provincia con una caja que esté a la altura que se merece.
2: mantuvimos comunicación telefónica con Alejandro Yodar Malvar, hijo de Zulma Malvar, para dialogar sobre la reunión que mantuvo con el gobernador de la provincia en ocasión de su visita en el aniversario de Puerto San Julián. Yodar manifestó que le expuso al primer mandatario la necesidad de reglamentar el registro de huellas genéticas creado por ley en Santa Cruz en el año 2010 y que sería de valor para la causa que sigue el femicidio de su madre, Zulma Malvar, ocurrido el 18 de julio de 2019.
5: Una de las cuestiones principales que yo pedí hablar con él es más que nada la cuestión de la reglamentación del registro de huellas genéticas digitalizadas, que es el tema de ADN, que esto nos surgió hace un montón dentro de la causa de mi mamá, que bueno, está creado por ley desde el 2011, pero como nunca se reglamentó, no está en funcionamiento un registro de ADN, de base de datos de biológico, que para nosotros sería una herramienta importante. Nosotros tenemos en la causa, digamos, dos muestras de personas que no sabemos quiénes son. Así que lo principal era ese tema, y bueno, obviamente que dentro del contexto de la charla estuvimos hablando de todo un poquito. También le pude entregar en mano una copia del libro que se publicó hace poquito, que el autor es Noel Miranda, que nosotros estuvimos el viernes en la feria El Libro. Así que bueno, para mí fue muy positivo. Yo ayer cuando me fui medio que me quedé bastante emocionado, porque es como que esto era algo que yo quería hacer, manifestarlo ante, digamos, la personalidad muy importante esta provincia, y más que nada el hecho de que me escuchen y pedir ayuda dentro de esta situación.
2: Fuerzas de seguridad fortalecen su formación en ceremonial, protocolo y fotografía institucional. El Ministerio de Seguridad, a través del Servicio Penitenciario Provincial, lleva adelante el Seminario de Ceremonial, Protocolo y Fotografía Construyendo la Imagen Institucional, una propuesta destinada a brindar herramientas y fortalecer las capacidades de quienes intervienen en la organización de actos, eventos y comunicación institucional. El Subsecretario de Formación, Capacitación y Programas de Seguridad del Ministerio de Seguridad, Pablo Canobra, destacó el trabajo articulado que permitió concretar las jornadas.
6: Sí, así es, bueno, muy contento, la verdad, celebramos esta nueva capacitación, que fue una iniciativa de la Secretaría General del Servicio Penitenciario, en conjunto también con un conjunto de interfuerzas, bueno, y con también, por supuesto, el apoyo y impulsado también de la Subsecretaría de Formación y Capacitación. Estamos muy contentos porque esto es una capacitación inédita, creo, por la envergadura que tiene, el contenido, temas que no se habían trabajado anteriormente, que bueno, ahora se han potenciado en este seminario, que esperamos poder tener futuras réplicas. Es además un seminario que viene extracurricular, que viene a fortalecer los PAC anuales, los planes anuales de capacitación, tanto de la órbita policial como penitenciaria, y también abierto ahora para lo que es agentes públicos. Valoramos muchísimo el empleado público, es algo que también nuestro ministro nos pide, no solamente al personal de la cartera ministerial, sino también al empleado público. Son los engranajes principales que hacen funcionar el Estado.
7: ¿De qué se trata esta capacitación y cómo se encara la misma?
6: Bueno, tiene diversos contenidos que hacen toda la parte del ceremonial, el protocolo, bueno, la parte histórica en un primer momento, ¿no? El simbolismo presente en el ceremonial en la historia de la humanidad, cómo fue evolucionando, y después, bueno, con todo lo que son los protocolos actuales, actualizados, ¿no? En términos cualitativos de calidad, cómo se han aggiornado, ¿no? Y se han implementado, instituido en la fuerza de seguridad, y también, obviamente, en cualquier ámbito público. Esto es algo que trasciende además lo que es lo castrense o policial, penitenciario, sino que también se aplica a cualquier ente público. Por eso que valoramos esto, el trabajo interagencial, también, que es algo que nos piden nuestros superiores, y bueno, y que también nuestro gobernador, ¿no? Es trabajar y tratar de brindar las mejores herramientas para nuestros empleados públicos.
8: ¿Quiénes serán los capacitadores?
6: Bueno, está la licenciada Karen Subirab, también la licenciada Hugo, y también, bueno, ahí está la magíster, que en representación de la Fuerza Aérea, que bueno, que va también a dar una todo va a compartir su trayectoria y su expertise, ¿no? En cuanto al tema este puntual.
8: ¿Habrá algún tipo de evaluación y luego certificación o no tiene ese criterio?
6: Tiene un criterio de fusión teórico-práctica, así que van a ir compartiendo, va a ser muy fluida la dinámica de la capacitación, muy versátil, y bueno, esperamos que salga todo bien, que seguramente va a ser así, y bueno, y que pueda ser replicada, por supuesto, porque esto estaría muy bueno llevarlo también al interior provincial y que otras localidades también puedan fortalecer sus distintos protocolos, ya sean municipales, institucionales, ¿no? Uh-huh. Así que bueno, siempre a disposición. Bien, muchas gracias. Bueno, Pablo.
2: Educación recuperó el comedor de la escuela primaria número 44. El gobierno de Santa Cruz finalizó la segunda etapa de obras edilicias en la escuela primaria número 44 en Río Gallegos, tras más de 2 años de actividad del sector. La intervención integral garantizará el servicio alimentario en el propio establecimiento para una matrícula cercana a los 300 estudiantes. La presidenta de la cartera educativa, Iris Rajido, destacó la trascendencia de la jornada para la vida escolar.
9: Totalmente. Hoy estamos haciendo la recorrida luego de la finalización de la obra que nos permitió recuperar este espacio. Un espacio querido por toda la institución educativa, un espacio que realmente era una necesidad para toda la comunidad y que había quedado inactivo desde hace más de 2 años y medio. Hoy lo pudimos recuperar. Ustedes vieron lo que era el antes, cómo este espacio había sido abandonado, cómo los directivos, a pesar de diversas gestiones, no habían podido tener la respuesta que necesita una escuela. Hoy tenemos la respuesta, así que estamos todos contentos, porque esto significa un trabajo en equipo. No tiene que ver únicamente con una decisión política, sino que tiene que ver con un trabajo en equipo, donde el sector de mantenimiento, que están acá presentes en representación de todos sus compañeros, con Marcia, la directora provincial, se pusieron a trabajar para poder recuperar este espacio, donde tenemos el equipo de conducción, que también acompaña, porque cuando hay un equipo de mantenimiento que trabaja durante todo el día y hasta altas horas de la noche, hay directivos que están en la escuela trabajando también, acompañando toda esta tarea. Así que bueno, la verdad que contentos, en esta escuela tenemos una población, una matrícula de casi 300 alumnos, 294 alumnos, una planta funcional muy grande, integrada por docentes, por auxiliares de la educación, y hoy recuperamos este espacio, que lo vemos así como está, muy lindo, y en unos días más ya activado para que puedan estar los chicos y disfrutar del espacio de comedor. En esta escuela ya es la segunda etapa, nosotros la primera la hicimos recuperando y renovando todo el sistema de calefacción de la escuela, porque también era una necesidad de años, y hoy nos encontramos con este espacio que, como vieron ustedes en las fotos del antes, era un espacio que necesitaba ser recuperado. Seguimos avanzando por las próximas etapas, como habrán escuchado de los directivos, piden que avancemos con las otras etapas, la pintura, y así lo vamos a hacer, porque bueno, los directivos son los que están todos los días en las escuelas, son los que gestionan, son los que lideran las comunidades educativas y son los conocedores de las necesidades de todas las instituciones educativas, ni hablar de la que tienen a cargo. Así que bueno, felices, esto es un trabajo en equipo que se pudo concretar, que llevó mucho tiempo, pero que también hoy con alegría podemos celebrar, porque es un espacio más recuperado de esta querida escuela EPP número 44.
10: Bien, ¿esto forma parte de un plan estructural, digamos, en toda la provincia?
9: Esto forma parte del plan de recuperación histórica de las escuelas, un plan que inició el Consejo Provincial de Educación, que obviamente significa mucha inversión, porque hay un gobernador, ¿sí?, que al definir la educación como prioridad, obviamente determina una inversión importante. Entonces hay gestión, hay inversión, hay mucho trabajo, siempre digo que con responsabilidad, con compromiso y con mucho amor. Cada vez que se recupera un espacio de una escuela es fundamentalmente con amor, porque tiene que ver con eso. Esto después se va a llenar de alumnos, de nuestros queridos docentes, de los auxiliares de la educación, y se va a transformar, ¿sí? Cada edificio de escuela se transforma con el hacer de todo un equipo institucional.
2: Facundo Muñoz, responsable del Departamento del Área de Meteorología de la Administración General de Vialidad Provincial, brindó la proyección provincial del estado del tiempo y repasó las condiciones meteorológicas previstas para este fin de semana en Santa Cruz.
11: Bueno, en general tenemos precipitaciones durante todo el fin de semana en diferentes zonas, con diferente cobertura espacial, con diferente acumulado. Pero lo más importante, yo creo que está a partir del sábado a la noche, domingo en la madrugada y durante todo el día, principalmente en el centro norte de la provincia, con precipitaciones que podrían ser importantes, primero en la madrugada en las zonas de Perito Moreno, en el noroeste de la provincia, pero después durante el día evoluciona hacia la costa y podría afectar el noreste provincial con acumulados importantes en la zona de Caleta Olivia, Pico Truncado, Isuloy, incluso Puerto Deseado. O sea, si bien son precipitaciones que según el modelado de la simulación que hemos hecho nosotros no superarían los 20 milímetros de acumulado, tal vez un poco más en algunas zonas puntuales, es importante porque no tenemos suelo que infiltren rápido, si el suelo aún está saturado, podría haber algún escurrimiento superficial y demás, podría generar algún tipo de inconveniente. Sí, se mantiene, hay muchas zonas en que aún mantiene cobertura nieve. Yo, a ver, déjame ver, ahí tengo una imagen satelital en este momento, la última imagen disponible que está es del 15 de septiembre, con cielo despejado, y tenemos una cobertura bastante importante para la zona de 28 de noviembre, por ejemplo, en el Cerro Punta Gruesa, para la zona del oeste del Cerrito, también está toda la meseta cubierta, al norte del río Santa Cruz también. O sea, tiene una cobertura importante todavía. La mayor cobertura la obtuvimos en agosto, aproximadamente hacia el 17 de agosto, que estuvimos trabajando con unas capas interpolando información como para poder determinar la cobertura exacta, y llegamos a un aproximado del 93% de la provincia de Santa Cruz. Fue realmente importante. Después, bueno, con el paso, el avance del mes, se fue disipando poco a poco, pero aún hay una muy buena cobertura en la provincia de Santa Cruz. Esto venimos haciendo, ayer hicimos una simulación del modelo del sistema global de pronóstico y hemos sacado ya las cartografías en el día de ayer de lo que podría ser durante el fin de semana, especialmente hacia la madrugada del domingo, y el domingo durante todo el día, principalmente la zona norte es la más afectada. Hay algunas zonas que hay combinaciones de precipitaciones, de lluvia y nieve, principalmente sobre Ruta 40, tenemos un acumulado importante. Vamos a ver si eso se da. Estamos trabajando con una simulación ahora, es experimental, así que vamos a tener que ir ajustando, pero de acuerdo a la actualización del día de hoy, no ha modificado mucho. Incluso el Servicio Meteorológico Nacional ha emitido una alerta para una zona que coincide con lo que nosotros veníamos observando, así que habría que estar preparado en la zona norte principalmente.
2: Centésimo vigésimo quinto aniversario de Puerto San Julián. El gobernador de Santa Cruz, Claudio Vidal, acompañó al intendente Daniel Gardonio en el marco de las actividades por el 125 aniversario de la localidad. Durante el acto, brindó un discurso a los vecinos de la ciudad.
12: Quiero recordar algo que creo fue una de nuestras primeras charlas cuando recién teníamos la oportunidad de asumir en la gestión. Uno de los comentarios que hicimos ese día fue cómo ha crecido San Julián, cómo va a seguir creciendo San Julián. Y ayer en la recorrida está claro que la localidad sigue creciendo, que hay más vecinos que se suman a la comunidad, pero este desarrollo, este crecimiento tenía que estar acompañado por servicios. Y es justamente el plan de trabajo que venimos desarrollando en conjunto. Yo en este punto quiero expresarme y especificar algunas cuestiones. La escuela industrial número 8, que es un compromiso asumido a comienzo de la gestión, tiene un costo de más de 6.021 millones. 6.021 millones de pesos. Para la comunidad educativa, para la localidad de Puerto San Julián. El acueducto que tenía una espera de 19 años, es una obra por más de 6.546 millones de pesos. Los 500 lotes, que justamente en donde trabajamos en conjunto, en equipo, en la colocación de red de agua, de cloacas, de electricidad, de gas, en el programa de iluminación que estamos haciendo en toda la provincia, pero también en Puerto San Julián con más de 300 luminarias, en el desarrollo del programa educativa, que también estamos haciendo en la localidad. Todo esto lo pudimos hacer en primer lugar porque hubo respeto mutuo, respeto institucional por sobre todas las cosas. En segundo lugar porque hubo responsabilidad, responsabilidad al momento de administrar los recursos públicos. Y eso está a la vista. En tercer lugar, porque más allá de las pequeñas diferencias que podemos llegar a tener por demoras, por atraso en las distintas obras, lo pudimos hacer porque lo más importante fue el compromiso asumido. Y las cosas se están dando, se están haciendo. Las obras que estuvieron a la espera de muchos años, la estamos haciendo y la estamos haciendo juntos, Daniel. Con vos, con tu equipo de trabajo, con el equipo de trabajo de gobierno. Y lo vamos a seguir haciendo. Hay otros compromisos. Es cierto que tenemos otras obras que construir de acá para adelante y la vamos a hacer. Dios nos va a dar el tiempo necesario para poder hacer lo que realmente la sociedad viene reclamando hace muchos años. Por otra parte, quiero reiterar en esto, para el mes de febrero, el gobierno provincial va a estar haciendo una entrega sumamente importante para el sector educativo. Ya no van a ser 40.000 pares de zapatillas, van a ser 93.000 pares de zapatillas, vamos a estar entregando 93.000 kits escolares, 93.000 mochilas y un programa de becas de 5.000 becas estudiantiles para alumnos de toda la provincia. Esto no es poca cosa, es un gran aporte, entendiendo que un lugar, una localidad, una provincia, una región sale adelante cuando se apuesta realmente a la educación, a la producción y al trabajo. En ese camino, Daniel, siempre seguramente vamos a estar trabajando juntos, con vos, con todo tu equipo y con los vecinos de San Julián. Nuevamente, quiero agradecerte, invitarte también a que en los próximos días podamos firmar el convenio de aporte del gobierno provincial para las 30 cuadras que recién me mencionaban los concejales.
2: Mantuvimos comunicación telefónica en Arriba Santa Cruz con el jefe comunal, Daniel Gardonio, quien se refirió a las actividades previstas en el marco del aniversario de Puerto San Julián y la agenda de celebraciones de la localidad. Asimismo, mencionó las obras encauzadas con el acompañamiento del gobierno provincial.
13: Muy especialmente en nombre de la comunidad de San Julián, la presencia en una fecha tan importante para nosotros. Por supuesto, el agradecimiento a los amigos intendentes de otras localidades. 125 años de historia en la vida de las personas y en la vida de un institucional de un pueblo significa mucho. Cuando uno ve este reconocimiento, que creo que es honestamente lo más fuerte y más sentido de este acto, reconocer a nuestros mayores, a la gente que hizo posible la fundación, la creación de este pueblo, la historia, quienes no pasamos y veíamos a la familia y sabíamos que eran productores agropecuarios, o comprábamos las mejores empanadas de San Julián, o Elsa, que tocaba tanto durante tanto tiempo llevó adelante la administración de la hostería como nunca, cuando la hostería se explotaba desde el propio municipio. La verdad que gracias. Creo que en las palabras acertadas que dijo nuestro cura párroco, qué importante entender que no somos perfectos, que podemos mejorar, pero que luchamos juntos justamente para eso, para ser mejores, para lograr lo que queremos, para lograr el pueblo que realmente queremos y nos merecemos. Nosotros hacíamos un reconto, y que esto es importante hacerlo, de las obras que la verdad que se habían comprometido y que en alguna vez nos enojábamos porque no avanzaban. Y así como nos enojábamos, tenemos que ser agradecidos y reconocer que se están haciendo obras importantísimas con el financiamiento del gobierno de la provincia de Santa Cruz. Lograr avanzar en una obra de 12 kilómetros de reparación de un acueducto que nos causa tantos dolores de cabeza, la verdad que es una obra importante. Pensar en las obras que hemos realizado para 500 lotes, en una primera etapa, la red de gas para todo ese sector, agua y cloacas, electrificación. Pensar en la escuela industrial número 8, una escuela que tantas veces nos prometieron, tantas veces nos mostraron cómo iba a quedar, que realmente cuando el anuncio estuvo no sabíamos si lo creerlo o no. Hoy vemos con alegría que esto avanza y avanza rápidamente, y que seguramente el anhelo del gobierno, y el nuestro por supuesto, es que el próximo año electivo podamos estar, nuestros hijos puedan estar iniciando el ciclo justamente en ese edificio. Poder avanzar en estas obras, firmar estos convenios como el que acabamos de firmar, que significan nada más ni nada menos que poder restaurar ese gimnasio municipal histórico, pensando que San Julián en el 2027 va a ser subsede de los Juegos de la Araucanía, justamente en dos disciplinas. La verdad que son cosas que tal vez sin financiamiento del gobierno nos costaría mucho, sería capaz imposible hacerlas. Agradecida a la comunidad de San Julián justamente por este tipo de obras, aportes. Hace momentos atrás el gobernador me decía, en tres obras en San Julián llevamos invertido 17.000 millones. Ahora agregamos 1.000 más. Creo que esto es importante destacarlo. No puedo dejar de mencionar la importancia de la Agencia de Desarrollo en la comunidad de San Julián. Lo que ha significado los aportes del año pasado, más de 1.400 millones en equipamiento, que seguramente parte, ustedes lo van a ver desfilar hoy, pero lo más importante, dentro de 25 días va a estar terminada la planta de hormigón y van a empezar a ver, seguramente no en 25, porque hay que dar los cursos de capacitación, pero seguramente en 30, 40 días estaremos tirando hormigón en distintas calles de nuestra localidad. La próxima semana, la obra de ampliación del jardín maternal, 609 millones de inversión, también aporte de la comunidad de San Julián. Y obviamente, y en esto acompañados en parte con fondos del municipio, parte Agencia de Desarrollo y parte del gobierno, que pidió especialmente ser parte de esta inversión, el desarrollo integral de lo que va a ser nuestro frigorífico municipal, apuntando en una primera etapa el tránsito provincial para pasar a una segunda con tránsito nacional, en virtud de que hay inversores que quieren justamente llevar esta explotación desde San Julián hacia el resto del país. Significación, más puestos de empleo, más generación de divisas en nuestra comunidad, cuestiones muy importantes. La verdad, a pesar de lo complejo y lo difícil, creo que entre todos estamos avanzando. Estamos planificando obras muy importantes, algunas que se van a hacer desde el propio municipio, como es pavimentación de calles, y también acompañados con un sector importante que nos ha acompañado en los últimos tiempos, que es la gente y el gremio de la UOCRA, que nos ha estado permanentemente acompañando. Con ellos hemos llevado
14: trabajos muy importantes, que fue construcción de veredas. Ahora vamos a avanzar en cordones en muchas calles de San Julián que falta, cordón cuneta, y obviamente aprovechar su experiencia en obra para poder avanzar junto a nuestras cuadrillas en lo que va a ser futura pavimentación de calles. La verdad que a la comunidad de San Julián, simplemente gracias, gracias por el acompañamiento siempre, por entender siempre los errores, pero principalmente, y recordando nuevamente las palabras del cura párroco, entendiendo que la construcción, la mejora de una sociedad se hace justamente entre todos. Gracias, comunidad de San Julián, felices 125 años y disfrutemos un día muy especial. Olvidémonos por un fin de semana de las problemáticas que podamos tener. Arranquemos con mucha energía el día lunes. Gracias.
2: Recibimos en estudios a Lionel Massa, de Continental Lense y representante de ADEMA, para conversar sobre los trabajos de modernización que se realizan en la planta transmisora de LU14 en Chimenaique.
15: Totalmente la labor social de la AM. Lo digo siempre desde ese lado, ¿no? La labor social de la AM. La función que tiene en los mensajes al poblador, la función que tiene en los avisos meteorológicos, la función que tiene en brindar un servicio en momentos de tormentas, en situaciones climáticas extremas. Soy un defensor de los programas locales. Las cadenas están buenísimas para la noche, para la madrugada, si querés, pero durante el día la gente necesita esa compañía. Si bien lo que es la comunicación de AM y la radio AM a través de aire sigue siendo lo mismo siempre, creo que es lo que podemos cambiar, como en este caso que estuvimos haciendo unas mejoras, pero la radio AM es eso. Nada es real hasta que la gente no te empiece a llamar por teléfono y te diga, se escucha mejor, cambió, se escucha el audio mejor.
2: Nadia Ricci, ministra de la Producción, Comercio e Industria, habló sobre la posibilidad del regreso de la pesca de merluza por parte de la empresa Vieira en Puerto Deseado. La funcionaria brindó detalles sobre las gestiones y el escenario productivo para la actividad pesquera en la localidad.
16: Sí, en realidad Vieira está en la provincia, solo que hace mucho tiempo no trabaja la merluza, que es esto, digamos, de nuevo, claro.
17: La posibilidad de elaborar el producto.
16: De traer barcos y trabajar con el fresco. Nosotros ahí siempre lo cuento y lo digo por ahí para doña Rosa, que por ahí no entiende cómo es que funciona la pesca en la provincia. Sí. Nosotros en nuestro mar argentino el recurso lo tenemos prácticamente como dividido en temporadas, ¿no? Y el único que tenemos durante todo el año es el de la merluza. La merluza se pesca todo el año. Si bien hay lugares a donde la merluza, por su ciclo biológico, se puede pescar en aguas nacionales, en otras en aguas provinciales, la realidad es que es un recurso que está todo el año. Y para nosotros es muy importante porque Santa Cruz está convirtiendo en un polo merlucero a nivel país por dos cuestiones. Por la cantidad de problemas que hay en todos lados, pero además porque la merluza de nuestra Patagonia, y especialmente de nuestro sur y de la que está frente a las costas de la provincia de Santa Cruz, es una merluza que es la más buscada, que tiene otras características aparentemente. Entonces tenemos intereses de muchas empresas de venir. Para nosotros esto es importante porque en el caso particular es que estuvimos en Puerto Deseado y estuvimos visitando Vieira. Sí. Justamente con esta posibilidad, necesitamos darle a Puerto Deseado, algo que venimos trabajando con ellos desde hace ya más de un año, la posibilidad de la continuidad fuera de la temporada del langostino, de la temporada del calamar, de la centolla, que son muy estacionales y que cada vez las temporadas, si bien se pesca mucho, porque prácticamente son pescas olímpicas, las temporadas son cortas. Y esto hace que la gente que está en las plantas tenga trabajo, pero la gente que está al frente, en el puerto, tenga, son obviamente es una zafra, tengan muy estacional el trabajo. Entonces la idea es darle continuidad a ese trabajo, más que nada de la gente que está en el puerto en el frente. Esto es estibadores, guincheros, apuntadores, y bueno, y esto es lo que fuimos a trabajar, porque lógicamente tenemos el reclamo de estos sindicatos. Estuvimos con empresas que tienen la intención de volver a trabajar con el fresco, y de gente que incluso hoy descarga en Puerto Deseado y trae la merluza por tierra, en Caleta Olivia y trae la merluza por tierra a Puerto Deseado, sí, para procesar en las plantas. Entonces, la idea es que la merluza pueda, lo que necesitamos es que la merluza pueda, parte de esa merluza, descargarse en Puerto Deseado. Y que otras empresas que anteriormente trabajaron con el fresco, como es el caso de Vieira, pueda retomar este trabajo. Es dinámica, la pesca es dinámica, uh-huh, porque además es el recurso biológico no es estático, de hecho ya lo ha demostrado el comportamiento del langostino.
1: Claro.
16: Entonces, obviamente sabemos también por cuestiones en el mundo entero, hoy tenemos ballenas en lugares a donde no había, esto tiene que ver también con cuestiones de cambio climático, digamos, hay muchísimos factores, ¿no? Pero bueno, nosotros, una cosa más que hablábamos ayer es que la provincia de Santa Cruz está preparando dos acciones, además de, por ejemplo, para los pequeños productores, también para las empresas, para la próxima feria alimentar en Buenos Aires, a donde queremos que es una feria que no es abierta al público, es un B2B de negocios, a donde queremos que todas nuestras todos nuestros productos santacruceños tengan la posibilidad de establecer algún tipo de relación con las grandes cadenas, ya sean de supermercados, gastronómicas y demás. Y en esto, si bien las empresas pesqueras participan directamente a través de las cámaras, nosotros en el stand de Santa Cruz queremos que también estén presentes, porque esto nos parece fundamental. Lo hemos hecho ahora en Rural con el canicama, que es un producto de Santa Cruz y que sale al mundo entero, con lo cual estamos trabajando con eso, y estamos trabajando con Casa de Santa Cruz para hacer una jornada específicamente en Buenos Aires con los agregados comerciales que tengan que ver con específicamente dar a conocer nuestras todas las ventajas que tiene la provincia de Santa Cruz, y también algunas cuestiones puntuales, como por ejemplo nuestros recursos marítimos, que son tan importantes, ¿no?
2: El programa Activa tu Huerta avanza en Santa Cruz con capacitaciones y entregas de semillas. El programa provincial busca fortalecer la autosuficiencia alimentaria y reactivar saberes locales en cada comunidad. La propuesta combina formación técnica con la entrega directa de insumos para el cultivo familiar e institucional. Los destinatarios se comprenden en núcleos familiares, comedores, escuelas y entidades intermedias, asegurando un alcance directo en comunidades urbanas y también rurales. El presidente del Consejo Agrario Provincial, Hugo Garay, encabeza la llegada de Activa tu Huerta a toda la provincia.
18: Hoy estamos acá presentando de forma oficial el programa Activa tu Huerta en toda la provincia de Santa Cruz. Esto a pedido de nuestro gobernador Claudio Vidal, sobre todo porque uno de los ejes fundamentales de la gestión del gobierno es la producción, pero nos parecía importante también acompañar a las familias con este programa Activa tu Huerta, sobre todo para que ellos vayan inculcando la cultura de trabajo a nuestros niños, a nuestros jóvenes, que tengan trabajo para hacer, que conozcan que la tierra de Santa Cruz es muy rica y que todo lo que sembramos se da. Así que ese es uno de los objetivos fundamentales de este proyecto. La recepción fue muy importante y lo vamos a seguir presentando en cada una de las localidades y después haciendo los talleres pertinentes, ¿no?
2: En diálogo con LU14, Julio Mora, vocal del Consejo Agrario Provincial, se refirió al programa federal Activa tu Huerta, una propuesta que contempla la entrega de semillas, capacitaciones y acompañamiento para fortalecer las huertas familiares y comunitarias.
19: En el Carapate estuvieron hoy hace un rato con el lanzamiento oficial del programa Activa tu Huerta, que ustedes lo habrán visto, hace un par de días lo estuvimos estuvimos realizando el lanzamiento inicial en la localidad de en la ciudad de Caleta Olivia, y en cada localidad, con un acompañamiento de las instituciones, acompañamiento de las organizaciones, de los productores, de familias, y la verdad que muy contentos de estar participando y acompañando esta propuesta, ¿no? Primero que se trata de una política pública que está vinculando, bueno, el ámbito rural con lo urbano, ¿no? Esta conexión de la ciudad, de la persona común, de la familia, que dice, bueno, ¿cómo puedo sumar, cómo puedo aportar a esto que a nivel provincial se está trabajando y se está fortaleciendo cada día más, y que el gobierno de la provincia de Santa Cruz viene haciendo enormes esfuerzos en torno a ejes productivos, ¿no? Y en este sentido, bueno, el Activa tu Huerta viene a cubrir este eslaboncito para poder vincular a cada una de las personas de la provincia de Santa Cruz y decirles que a través de ese kit de semillas, en realidad no es lo relevante el kit de semillas, sino el mensaje que lleva el kit de semillas. Uh-huh. El mensaje que dice, ustedes pueden aportar desde producir su propia huerta, producir sus propios alimentos, desarrollar su huerta, conectar a nuestros chicos con la tierra, conectar a nuestros estudiantes, conectar a la familia, es el lugar de encontrarnos, es el lugar de poder vincularnos desde otro lugar para trabajar y para aportar a la provincia.
2: Hasta aquí el resumen de noticias de LU14, un encuentro similar en el día de mañana. Por su atención, muchas gracias.
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0: Hola, hola. Bienvenidos a una nueva edición de Suena Primero, el espacio de LU14 Radio Provincia, donde compartimos las canciones que empiezan a marcar el ritmo de este momento. Mi nombre es Sofía Maldonado. Durante los próximos minutos vamos a recorrer nuevos lanzamientos, canciones que recuperan los clásicos y colaboraciones que reúnen distintas generaciones y estilos de la música argentina y latinoamericana. Arrancamos ahora por LU14 Radio Provincia. Comenzamos esta edición con uno de los dúos más emblemáticos de la música en español. Pimpinela llega con El Mundo, una nueva propuesta de este clásico que vuelve a poner en primer plano estas historias y emociones que forman parte de la identidad musical de los hermanos Galán.
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1: Seguimos con una artista argentina que se mueve con naturalidad entre la canción popular y la interpretación romántica. Coqui Ramírez presenta Adiós Amada, una canción cargada de sentimiento, con una interpretación que pone el foco en la emoción y en la fuerza de la voz.

Es el turno del rock rioplatense. Cruzando el Charco presenta Tirado, una canción que combina la energía característica de la banda con una mirada cercana y emocional, manteniendo ese sonido que los identifica.

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1: Continuamos con una de las bandas fundamentales del rock argentino de las últimas décadas. Los Tipitos presentan Una Vida, una canción que refleja la sensibilidad y el estilo compositivo de la banda, con una propuesta que invita a escuchar y disfrutar cada palabra.

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1: Ahora cambiamos de clima y nos metemos de lleno en el universo particular de uno de los referentes del pop y el rock argentino. Emmanuel Jorviler presenta Agüita con Sal, una canción con identidad propia, groove y ese estilo personal que atraviesa buena parte de su trayectoria como solista.

Seguimos con una colaboración que combina frescura y actitud. Un Verano y Joaquín Levington presentan Icónica, un encuentro que suma distintas generaciones y sonidos para darle forma a una canción con mucha personalidad.

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1: Y cerramos este primer bloque con una de las baladas más queridas del rock argentino. Las pastillas del abuelo presentan Tarot. Una canción que vuelve a encontrarse con la esencia de la banda, letras, energía y una conexión muy particular con su público.

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0: Hola, hola. Bienvenidos a una nueva edición de Suena Primero, el espacio de LU14 Radio Provincia, donde compartimos las canciones que empiezan a marcar el ritmo de este momento. Mi nombre es Sofía Maldonado. Durante los próximos minutos vamos a recorrer nuevos lanzamientos, canciones que recuperan los clásicos y colaboraciones que reúnen distintas generaciones y estilos de la música argentina y latinoamericana. Arrancamos ahora por LU14 Radio Provincia. Comenzamos esta edición con uno de los dúos más emblemáticos de la música en español. Pimpinela llega con El Mundo, una nueva propuesta de este clásico que vuelve a poner en primer plano estas historias y emociones que forman parte de la identidad musical de los hermanos Galán.
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1: Seguimos con una artista argentina que se mueve con naturalidad entre la canción popular y la interpretación romántica. Coqui Ramírez presenta Adiós Amada, una canción cargada de sentimiento, con una interpretación que pone el foco en la emoción y en la fuerza de la voz.

Es el turno del rock rioplatense. Cruzando el Charco presenta Tirado, una canción que combina la energía característica de la banda con una mirada cercana y emocional, manteniendo ese sonido que los identifica.

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1: Continuamos con una de las bandas fundamentales del rock argentino de las últimas décadas. Los Tipitos presentan Una Vida, una canción que refleja la sensibilidad y el estilo compositivo de la banda, con una propuesta que invita a escuchar y disfrutar cada palabra.

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1: Ahora cambiamos de clima y nos metemos de lleno en el universo particular de uno de los referentes del pop y el rock argentino. Emanuel Jorviler presenta Agüita con Sal, una canción con identidad propia, groove y ese estilo personal que atraviesa buena parte de su trayectoria como solista.

Seguimos con una colaboración que combina frescura y actitud. Un Verano y Joaquín Levington presentan Icónica, un encuentro que suma distintas generaciones y sonidos para darle forma a una canción con mucha personalidad.

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1: Y cerramos este primer bloque con una de las baladas más queridas del rock argentino. Las pastillas del abuelo presentan Tarot. Una canción que vuelve a encontrarse con la esencia de la banda, letras, energía y una conexión muy particular con su público.

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1: Las 2 de la tarde en todo el país, la temperatura en nuestra ciudad es de 8 grados 2 décimas, la humedad del 80%, el viento proviene en el sur a 12 kilómetros por hora y el cielo se encuentra mayormente nublado.
0: Provinciales.
1: El gobierno provincial, a través de la Secretaría de Estado de Fiscalización y Control Ambiental Energético y Minero, dependiente del Ministerio de Energía y Minería, intervino ante un incidente ambiental de magnitud menor registrado el 17 de septiembre en el yacimiento El Escorial 1, operado por Pan American Energy en la cuenca del Golfo San Jorge santacruceña. De acuerdo con el informe elaborado por la Subsecretaría de Contralor Ambiental Zona Norte, el incidente se produjo durante tareas de acondicionamiento del camino principal cuando una motoniveladora tomó contacto accidentalmente con una válvula soterrada correspondiente a una línea de manifold 8.
0: Regionales.
1: Punta Arenas. En junio de 2023, la Municipalidad de Punta Arenas interpuso una querella ante el Juzgado de Garantía de la Comuna luego de que un can fuera encontrado en situación de abandono en una parcela y sin los cuidados necesarios. Tras el desarrollo del proceso judicial, la causa concluyó con una suspensión condicional del procedimiento por un periodo de 3 años. De acuerdo con lo establecido en la audiencia, la imputada quedó sujeta a 3 condiciones: fijar domicilio e informar cualquier cambio, quedar inhabilitada durante 3 años para la tenencia de mascotas y pagar 2 millones de pesos a la Agrupación de Protección Animal El Refugio de Bigotes. Durante los días 4 y 5 de septiembre del 2026 se concretó el depósito de los recursos, dando cumplimiento a la condición económica establecida por el tribunal.
0: Nacionales.
1: El proyecto de presupuesto 2027 enviado por el gobierno al Congreso prevé una caída real de los recursos destinados a educación y asigna a las universidades nacionales fondos por debajo de los reclamados por los rectores, mientras contempla una inversión estimada en 350 millones de dólares entre 2026 y 2027 para avanzar con la infraestructura militar y logística en Ushuaia y la Antártida.
0: Internacionales.
1: El presidente de Brasil, Luis Inácio Lula da Silva, afirmó que rechazó sin siquiera abrir una negociación una propuesta de Estados Unidos que buscaba otorgar prioridad a empresas de ese país en determinadas operaciones relacionadas con activos de minería y minerales críticos brasileños. En una entrevista con la radio Itatiaia, Lula calificó los términos planteados por el gobierno de Donald Trump como inaceptables y afirmó que el documento fue enviado al archivo muerto de la administración brasileña.
0: Deportes.
1: River recibirá este sábado a Huracán por la 10ª fecha de la zona B del torneo clausura en un duelo clave por los puestos de clasificación a los playoffs. El encuentro, que está programado para las 19, se llevará a cabo en el Estadio Monumental, contará con la cobertura en vivo de la agencia Noticias Argentinas y se podrá ver a través de ESPN Premium. El árbitro designado fue Facundo Tello, mientras que en el VAR estará Fernando Echenique. Cielo mayormente nublado sobre Río Gallegos, 8 grados 2 décimas la temperatura, la humedad es del 80% y el viento proviene del sur a 12 kilómetros por hora.
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2: Continuamos con Suena Primero.
3: Abrimos el segundo bloque con una colaboración internacional que reúne experiencia y presente. Santana y Becky G presentan Mi Gran Amor, una canción que combina la identidad musical del legendario guitarrista con la frescura y el estilo de una de las voces destacadas de la música latina actual.
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1: Seguimos con una de las artistas jóvenes que viene construyendo un camino propio dentro de la música argentina. Ángela Torres presenta 21 de agosto, una canción que propone en primer plano su personalidad artística y una propuesta actual, cercana y cargada de emoción.

momento de una canción que forma parte de la memoria musical de varias generaciones. Ángela Leyva interpreta La gata bajo la lluvia, llevando este clásico romántico a su propio terreno vocal, con toda la intensidad y sensibilidad que la caracteriza.

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2: Continuamos con un encuentro que cruza distintos universos de la música popular argentina. G-Sony y Eugenia Quevedo presentan Cielo, una colaboración que reúne dos estilos diferentes en una propuesta marcada por la interpretación y el sentimiento.

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1: Subimos la energía para entrar en el tramo final de esta edición. Damián Córdoba y La Conga se unen en un enganchado que reúne ¿Quién como tú? Y El mismo aire, llevando dos canciones reconocidas al ritmo y la potencia de la música popular cordobesa.
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0: canción. ¡Lo cantan ustedes! ¡Tú y yo!
1: ¡Fuerte! ¡Y la palma! ¡Síguelo!
0: ¡Y ahora estamos!

0: cuarteto.
1: Porque la reunión hace la fuerza, hermano. Dice.
0: Todos los hermanos de la conga.
1: Muchas gracias.
2: Y llegamos al último tema de esta edición con una colaboración que une a una de las grandes agrupaciones de la cumbia mexicana con una de las artistas argentinas de mayor proyección internacional. Los Ángeles Azules y Tini presentan Pael, un encuentro que combina cumbia pop y una energía pensada para disfrutar y cantar.

0: Así pasaron las canciones que suenan primero por LU14 Radio Provincia. Nos reencontramos en la próxima edición con más estrenos, nuevas colaboraciones y toda la música que empieza a sonar fuerte en cada rincón del país. Soy Sofía Maldonado, gracias por acompañarme en esta edición de Suena Primero y sigan disfrutando de la mejor música aquí por LU14 Radio Provincia.
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1: Las 3 de la tarde en todo el país, la temperatura en nuestra ciudad es de 8 grados 5 décimas, la humedad del 76%, el viento proviene de direcciones variables a 6 kilómetros por hora y el cielo se encuentra mayormente nublado.
0: Provinciales.
1: La comunidad chilena residente en Río Gallegos celebró este viernes 18 de septiembre las fiestas patrias de Chile con una jornada realizada en el centro chileno, donde numerosos vecinos participaron de las distintas actividades preparadas para conmemorar la fecha. Durante el encuentro se ofrecieron comidas típicas de la gastronomía chilena y se desarrollaron presentaciones de bailes tradicionales en un espacio que reunió a familias, integrantes de la colectividad y vecinos de la capital santacruceña. La celebración se desarrolló en un clima de encuentro y puso nuevamente en primer plano la presencia histórica de la comunidad chilena en Río Gallegos, una ciudad atravesada por vínculos familiares, culturales y sociales con el país vecino.
0: Regionales.
1: La legislatura del Chubut aprobó ayer el proyecto de ley presentado por el Poder Ejecutivo que establece un sistema de protección y facilidades para residentes en situación de vulnerabilidad financiera y económica. Cabe recordar que en el plenario de las comisiones de presupuesto y hacienda de legislación general, cultura y educación se reunieron para tratar dicho proyecto, por lo que se contó con la presencia del asesor general del gobierno de la provincia, Emiliano Chialba, y del presidente del Banco del Chubut, Paulino Caballero, quienes brindaron detalles y respondieron las consultas de los legisladores.
0: Nacionales.
1: La ex diputada nacional Margarita Stolbizer apuntó fuertemente contra la familia Kirchner en declaraciones radiales, centrando sus críticas en la responsabilidad penal que, a su juicio, les cabe a Máximo y Florencia Kirchner en el marco de las investigaciones por las sociedades Otesur y Los Sauces. Stolbizer cuestionó con dureza que Florencia Kirchner haya sido apartada del foco judicial en distintas etapas del proceso y remarcó que existió una participación activa de los tres integrantes de la familia en el retiro de fondos de las firmas querelladas.
0: Internacionales.
1: Cuba sufrió este viernes un nuevo apagón generalizado que provocó la desconexión total del sistema eléctrico nacional, según informó el Ministerio de Energía y Minas. Se trata del séptimo corte de alcance nacional registrado en lo que va del 2026 y del duodécimo desde finales del 2024. La interrupción se produjo en medio de una crisis energética que afecta a los 9,4 millones de habitantes de la isla. Las autoridades no precisaron inicialmente las causas de la nueva falla, mientras que los cortes se volvieron cada vez más frecuentes y extensos debido al deterioro de las centrales termoeléctricas y las dificultades para conseguir combustible.
0: Deportes.
1: Independiente tendrá este sábado una dura visita a Unión de Santa Fe en un partido válido por la décima fecha de la zona A del torneo Clausura, en el que buscará un triunfo que le permita afianzarse en los puestos de clasificación a los playoffs. El encuentro, que está programado para las 16:45, se llevará a cabo en el Estadio 15 de Abril y se podrá ver a través de ESPN Premium. El árbitro designado fue Luis Lobo Medina, mientras que en el VAR estará Gastón Monzón Brizuela. Cielo mayormente nublado sobre nuestra ciudad, 8 grados 5 décimas la temperatura, la humedad del 76% y el viento proviene de direcciones variables a 6 kilómetros por hora.
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Buenas tardes, doctor. Soy Juan Barbosa, el dueño de la estancia Los Monteros. Como me ha mandado a llamar, acá me tiene. He venido más pronto que ligero. Aunque si es por mi salud, le erró de cliente. Tengo más que ese alazán que muento. Y si es pa' politiquear, otra vez paso. No nací pa' madeja en ese enredo. No malgasto mi tiempo en partidario, ni pongo plata pa' engordar ajeno. Si preciso una trenza, busco una lonja. Afilo mi mellao y saco tiento. Si no, que lo diga mi arreador o el lazo zumbador que siempre llevo. Y si es para una fiesta de convite, de esas que hace el cura con el pueblo, que más bien parece un baile de disfraces, porque tienen cara de repuesto, la de santo para la misa del domingo y el resto de la semana la del perro. Vaya sabiendo que no creo en promesas ni en castigos invisibles desde el cielo. No, don Juan, no, don Juan, no es ese el caso. Respondió el doctor con gesto serio. Lo he mandado a llamar para decirle que uno de sus puesteros anda enfermo, precisamente el que tomó hace poco, y que vive con los suyos en el puesto. Y según por los síntomas que tiene, el hombre no acusa nada bueno. Y aunque haya gastado años estudiando, muy poco puedo hacer en este pueblo. Tendría que trasladarlo a la ciudad, donde tengo el sanatorio más complejo. Y allá con una operación tal vez le saque el mal dañino que lo come adentro. ¿Y cuál es la razón que se lo impide? Preguntó con calma el estanciero. Es que el hombre no tiene cobertura. Para la obra social todavía es nuevo. Y con la chorrera que tiene de muchacho, no creo que tenga ni para gastar ni un peso. A su gente, doctor, no se abalance, que no está predicando en un desierto. Ni vaya a pensar que por desidia es que ha caído en desgracia mi puestero. A decir verdad, nada sabía. Pero ahora que por usted me entero, disponga nomás, que yo respondo. Traslade cuanto antes al enfermo. Procúrele atención a cuerpo de rey, sin fijarse cuánto cuesta el tratamiento. Usted aplique su ciencia que yo pago, sin andar pijoteando un solo peso. Que si no alcanza lo que traigo en la cartera, en la estancia hay varias leguas de terreno y unas 1000 cabezas de vacuno que de gordos no caben en el cuero. Ese es mi aval para los gastos. Su sanatorio y su saber harán el resto. No sea cosa que a los hijos de Juan Luna, 6 pichones que aguardan en el puesto, les tenga que explicar la madre un día que por falta de plata han quedado huérfano. Así que sin temor, póngase en marcha, aunque gaste una fortuna en el intento, que si la vida de un hombre de trabajo, de un padre de familia honrado y bueno, por burócratas, leyes y otra yerba, pierde de exigir hasta el derecho y arrastrando la cruz de ser un pobre. Por ser pobre se muere sin remedio. Los que estamos más allá de esa pobreza, ¿pa' qué mierda queremos el dinero?

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Buenas tardes, doctor. Soy Juan Barbosa, el dueño de la estancia Los Monteros. Como me ha mandado a llamar, acá me tiene. He venido más pronto que ligero. Aunque si es por mi salud, le erró de cliente. Tengo más que ese alazán que muento. Y si es pa' politiquear, otra vez paso. 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No, don Juan, no, don Juan, no es ese el caso. 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Lo he mandado a llamar para decirle que uno de sus puesteros anda enfermo, precisamente el que tomó hace poco, y que vive con los suyos en el puesto. Y según por los síntomas que tiene, el hombre no acusa nada bueno. Y aunque haya gastado años estudiando, muy poco puedo hacer en este pueblo. Tendría que trasladarlo a la ciudad, donde tengo el sanatorio más complejo. Y allá con una operación tal vez le saque el mal dañino que lo come adentro. ¿Y cuál es la razón que se lo impide? Preguntó con calma el estanciero. Es que el hombre no tiene cobertura. Para la obra social todavía es nuevo. Y con la chorrera que tiene de muchacho, no creo que tenga ni para gastar ni un peso. A su gente, doctor, no se abalance, que no está predicando en un desierto, ni vaya a pensar que por desidia es que ha caído en desgracia mi puestero. A decir verdad, nada sabía. Pero ahora que por usted me entero, disponga nomás, que yo respondo. Traslade cuanto antes al enfermo, procúrele atención a cuerpo de rey, sin fijarse cuánto cuesta el tratamiento. Usted aplique su ciencia que yo pago, sin andar pijoteando un solo peso. Que si no alcanza lo que traigo en la cartera, en la estancia hay varias leguas de terreno y unas 1000 cabezas de vacuno que de gordos no caben en el cuero. Ese es mi aval para los gastos. Su sanatorio y su saber harán el resto. No sea cosa que a los hijos de Juan Luna, 6 pichones que aguardan en el puesto, les tenga que explicar la madre un día que por falta de plata han quedado huérfanos. Así que sin temor, póngase en marcha, aunque gaste una fortuna en el intento. 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
2: Es la hora 16 en todo el país. La temperatura en nuestra ciudad es de 7 grados 4 décimas, la humedad del 81%, el viento proviene del sudeste a 15 kilómetros por hora y el cielo se encuentra cubierto.
1: Provinciales.
2: Un camión protagonizó un despiste y posterior vuelco sobre la ruta nacional número 3 en el sector conocido como Minerales, en jurisdicción de Fitzroy Jaramillo. Como consecuencia del accidente, el conductor sufrió un golpe visible en la cabeza y debió recibir asistencia médica. El operativo se desarrolló entre las 17:30 y las 19:30 horas y contó con la intervención de efectivos de la División Cuartel 25, quienes acudieron a bordo de la unidad M812. Al arribar, los bomberos constataron que el conductor había logrado salir del transporte por sus propios medios. El personal procedió a estabilizarlo y brindar la atención inicial mientras se aguardaba la llegada del servicio sanitario.
1: Regionales.
2: Puerto Natales, el juzgado de letras de Puerto Natales dictó condena solidaria en contra de un armador y un buzo mariscador, imponiéndoles el pago de una multa de 149 UTM por realizar actividades extractivas de lugar sin contar con la correspondiente inscripción en el registro pesquero artesanal de la región de Magallanes y la Antártica chilena. El procedimiento judicial tuvo su origen en la fiscalización de rutina efectuada por personal del Servicio Nacional de Pesca y Acuicultura a una embarcación que navegaba en las inmediaciones del canal Quirque. Durante la inspección en la nave, que no figuraba registrada en el registro regional, se constató la presencia de 140 sacos de luga recién extraídos.
1: Nacionales.
2: ANSES estimó que para el 2027 habrá menos jubilados y en paralelo crecerá el número de personas que cobran la pensión universal para el adulto mayor. Según las estimaciones del organismo, el padrón de jubilados se reducirá de 5.590.521 en el 2026 a 5.485.761 en 2027, lo que es igual a una disminución de 104.760 individuos en un año. Por el contrario, la cantidad de beneficiarios de la PUAM, que es la Pensión Universal para el Adulto Mayor, aumentará, pasará de 220.308 a 253.032, lo que implica una suba de 32.724 beneficiarios.
1: Internacionales.
2: El presidente de Estados Unidos, Donald Trump, anunció que prohibió el acceso a la Casa Blanca a CNN, MSNBC y Político, medios a los que acusó de publicar noticias falsas sobre su administración. La decisión fue comunicada por el mandatario a través de su cuenta de Truth Social, donde además anticipó que otras empresas periodísticas podrían enfrentar una restricción similar.
1: Deportes.
2: Boca Juniors no contará con Álvaro Montero, su arquero titular, en el partido ante Racing por la Copa Argentina y ante Unión por el torneo Clausura. El motivo es que el colombiano fue convocado por su selección para la fecha FIFA a disputarse entre fines de septiembre y comienzos de octubre. La selección colombiana enfrentará a México, Paraguay y Perú los días 26 de septiembre, 2 de octubre y 6 de octubre, respectivamente. Por su parte, Boca enfrentará a Racing el domingo 27 de septiembre en Córdoba por los cuartos de final de la Copa Argentina en Córdoba. Cielo cubierto sobre Río Gallegos, 7 grados 4 décimas la temperatura, la humedad es del 81% y el viento proviene del sudeste a 15 kilómetros por hora.
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0: Muy buenas tardes, queridos amigos, en otra tarde de costumbres santiagueñas.
1: Espejo de tradiciones que con leyendas y canciones a diario lucha y se empeña, defendiendo los blasones de la historia santiagueña. Son huellas del pasado, la dulzura del chilalo, la dureza del quebracho y un cielo bien estrellado. El Evangelio de San Francisco, las crecientes del Misquimayu, el calor del verano y el grito del indio malo. El alma santiagueña vive en música de bombos y violines que recorre los confines del corazón folclorista, buscando un santiagueño quichuista para que en su caja guarde el pasado como luz del sendero del Camino de Santiago, de Santiago del Estero. Ahí estamos, sí señora, sí señor, paren esas lágrimas, ya está, fueron dos sábados nomás, ya estamos de vuelta, sí señores. Esta es la propuesta del Centro Residente Santiagueño Francisco de Aguirre y que llega a ustedes en las voces de don Jorge Didot,
0: don Luis Delgado
1: y por supuesto en algún momento ahí arribar con esto de la lluvia, seguro que el cochero, la mula, depende de lo que haya atado para venir don Coco González y ahí llegar y como siempre, por supuesto, en los controles la magia de...
0: Claudio Duarte y en la voz institucional de...
1: Terrón. Ahí estamos. Ahí estamos, toda la familia, esta familia grande de Leo 14 y por supuesto del Centro de Residentes Santiagueños, que en nombre de todos ellos estamos aquí para compartir dentro del marco ya de estos 32 años largos de estar siempre y por la misma frecuencia, en un tiempo AM, después se incorporó la FM y ahí estamos, firmes, sí señores, ¿no don Jorge? ¿Qué tal?
0: Así es don Luisito, qué placer de estar compartiendo nuevamente con usted. Digo, muchos de los amigos deben pensar, otra vez han puesto la grabación, ¿no? Ahora, sí, en vivo y en directo.
1: Así es, esa... Está, no está mala la idea esa, ¿eh? De grabar alguna partecita, pero sí. Os digo porque por ahí le pegamos una tartamudeada y bueno, bien, grabamos una que sea parejita, claro. De esa, que bueno, por ahí capaz que don Marcelo se vaya, don Marcelo, digo, me acuerdo de Marcelo, ¿ves? Claro, de nuestro amigo Marcelo Olivieri, que siempre nos antecede aquí en la radio, pero le mandamos un cordial saludo, sabemos que anda trabajando por otros lugares, con misiones que tiene que cumplir, pero bueno, ya va a estar de vuelta aquí. Decía que Claudito Duarte seguramente era un tipo que la caza al aire, ya se va a ocupar de...

0: también seguramente han empezado antes con distintas actividades. Sí. Así que bueno, un saludo grande para todos los paisanos bandeños y bandeñas. Tenemos en el centro reciente la comisión directiva a una bandeña que es de esas de que cuando me ha arrancado sin nada, claro. Doña Adriana, y bueno, de su papá don Adriano, dijo, don Noriega Chichi, bandeño. Claro, tesorero.
1: Juan Ferreira,
0: bandeño, tenemos.
1: De Villa Juana.
0: Recordamos a nuestro amigo desaparecido ya, pero también en un tiempo presidente, en una época de normalizar el centro, a don Oscar Alberto Coronel, y bueno, a cuántos bandeños.
1: Mario Gutiérrez.
0: Epa, ahí está.
1: Que creo que anda por esos pagos todavía.
0: No, Mario. ya ha vuelto, ya no quiere aparecer todavía.
1: Quedó descolocado como el cocucho. Sí.
0: Así que bueno, ahí estamos, y por supuesto, además de ese emblema que tiene como título que identifica a la ciudad de la banda, ser la cuna de poetas y cantores, de hecho que lo es así por tantos cantores, por tantos escritores, poetas, artistas que son representativos de todo Santiago del Estero. De hecho, en costumbre santiagueña hay que bailar, porque para eso está la música que se homenajea a la ciudad de la banda. ¿Sí? ¿Qué le parece?

0: gusta.
1: Ahí estamos, sí, por supuesto, claro que sí. Yo decía de que hacía unos cuantos días anteriores al 16 de septiembre, que fue el aniversario de la banda, empezaron las distintas actividades y por supuesto que entre toda la música folclórica, bailable, ahí estaban también, por supuesto, todos los guaracheros, los cumbieros, toda esa mezclanza que hay, y pero que identifican a un pueblo que siente la música por sobre todas las cosas en sus distintas expresiones, y no podía estar, no falta ya en los festivales, en, mayormente así populares que son aniversarios de los pueblos, de las ciudades, la música tropical o guarachera, además de las chacareras, gatos escondidos, zambas, valsecitos y todo eso. Así que bueno, ahora ya en un ratito ya se acomodan los músicos que van a tener a cargo ese homenaje a la ciudad de la banda, con temas que hablan de la banda, y que bueno, para que usted, a través de Costumbres Santiagueñas, el EU14, usted, amiga bandeña, bandeño, se sienta más cerca de su banda querida.

0: Y ahí estábamos escuchando a los manceros santiagueños interpretando este hermoso vals que vendría a ser el himno cultural de la ciudad de La Banda, la cuna de poetas y cantores, que tiene la autoría de don Pablo Raúl Truyenque y la música de don Carlos Carabajal.
1: Así es, sí señores, usted no ha declarado todavía, pero no hay faltar mucho para que así se haga, porque Bandeño cuando está lejos del pago, cerca, y tiene que identificarse, y ahí está pidiendo Ciudad de La Banda, claro que sí.
0: Resulta de que un 16 de septiembre del año 1912, y después de un largo caminar ya como pueblo y como comunidad, se declara en la Cámara de Diputados una ley que no lo tengo el número, pero que declara el 16 de septiembre de 1912 Ciudad de La Banda.
1: Claro, ahí empieza.
0: Ahí empieza la historia, más conocida como la cuna de poetas y cantores. Es la segunda ciudad más poblada e importante de la provincia de Santiago del Estero, ubicada a pocos kilómetros de la ciudad capital de la provincia. Solamente la separa el río Dulce, cruzando cualquiera de los tres puentes que hay en existencia hoy en día, ya pasas a la banda. Y el desarrollo urbano estuvo fuertemente ligado a su papel como un modo clave el ferrocarril del noroeste argentino a finales del siglo XIX y a principios del siglo XX. Los antecesores de la fundación de la ciudad de La Banda no existen registros, porque todo se ha perdido en las inundaciones. Por eso solamente se empieza a contar a partir del 16 de septiembre de 1912 y tiene 114 años la ciudad de La Banda.
1: En el tiempo y en la cantidad de habitantes que tiene directamente para declarar la ciudad de La Banda. Y ahí quedó, bueno, recordando aquellos tiempos donde, bueno, era primero estaba el Puente Negro, que fue el
0: primero. Puente Carretero y el Puente Negro.
1: Puente Negro por el tema que es lo que ha llevado a toda una cuestión de industrial, vamos a decir, por transporte a través del tren.
0: Claro.
1: Del General Belgrano.
0: El ferrocarril General Belgrano.
1: Sí, señor. Debajo del Puente Negro y allá en medio las arenas. ¿Cuántas veces yo he andado por ahí desechando penas? Dice una vieja chacarera. Sí, señor. ¿Y cómo se llama? Debajo del Puente Negro. Y de ahí, por supuesto, el puente carretero, ese símbolo de Santiago del Estero, más precisamente para la ciudad capital y la segunda en orden jerárquico, la ciudad de La Banda, que los une, y cuantos temas musicales que mencionan y destacan esa vía de contacto, que vía terrestre ya sería, si bien arriba de cemento, pero ya es para los vehículos, el puente carretero, y que más que nada, bueno, identifica Santiago del Estero, porque si pasas por mi provincia, viajero, verás qué lindo es el río desde el puente carretero. Así tantas temas musicales que hay dedicados hacia el puente carretero, y bueno, vías que hablan de esa unión de comunidad que hay entre Santiago y La Banda.
0: Y hay temas que datan de la época del Puente Negro, hay chacareras que cuentan el cruce en balsa, de sí, un lado claro, a otro.
1: Claro, sí, señor. Y
0: cruzando el río Dulce, alguien me espera. Siempre alguien me espera.
1: Exactamente. Le mandamos a don Rafael Ángel Pirulo Andrade un gran saludo desde aquí, hombre, que es de La Banda y está en La Banda. Así que bueno, si el internet anda, está en... Si lo ha pagado el abono, debe estar escuchando, como hace siempre. Así que le mandamos un gran saludo para él y también para amigo el zurdo López. Ajá. Que hace un tiempito le hicimos un reporte en forma directa de aquí cuando iniciaba su proyecto Descendencia junto a sus hijos y amigos, y con el cual tuve el placer de estar en este tiempo ahí en Santiago, justo en la inauguración de San Martín. Así se llama la San Martín. Uh-huh. Un lugar donde, un lugar muy hermoso, vamos a decir, un salón inmenso, muy hermoso, de la mano del señor Cachito Herrera, que ya hizo sus inicios primero en Añatuya. Ajá. Y ahora lo llevó a Santiago del Estero y ahí está abriendo, y estuvimos para la inauguración, que bueno, también el escenario del lugar se llama Horacio Vanegas, y en este caso lo inauguró con una noche de folclore junto a Bien Sencillito, Martín Ábalos, también con Descendencia, y por supuesto una unión de Coco Vanegas junto a Orellana Luca. Así que bueno, ahí estábamos como comentando este tema, y el Zurdo López ahí lo encontramos, pues. Excelente trabajo, pero en otro programita le vamos a dedicar, porque hemos hecho reportajes, se acuerda, y casi ahí chupado el ojo, porque dice que fue uno de los primeros medios radiales que lo llamó para que lo entrevistó. Así que bueno, pero seguimos con la ciudad de la banda, cuna de poetas y cantores.
0: ¿Qué le parece si le dedicamos otro tema a la banda?
1: Exactamente, y vamos nomás.

0: Y bueno, ahí estábamos escuchando esta hermosa interpretación de Néstor Garnica, dedicada a su ciudad natal y su ciudad de hábitat.
1: Así la es, banda. Don Néstor Garnica, que según cuenta la historia, ¿no? De lo que tiene que ver con el folclore y con toda esta cuestión de fundacional de Santiago del Estero, pero que vamos ahí, rumbo a la banda. Porque claro, dice que de la mano de San Francisco Solano llegó el primer violín a Santiago. Y desde entonces un romance mágico nació entre el sonido de sus cuerdas y la música nativa. Se inspiraron mutuamente y se entrecruzaron como si fueran el uno para el otro. El violín con su gemido de árbol y la chacarera con su copla de greda, uno con vibración de terciopelo y la otra con la danza de sal, nadie sabe ni cómo ni cuándo se desclavaron del alma del paisaje, como si fueran un solo viento, un solo hechizo. Armazón telúrica de un pájaro, violín y copla volaron juntos, de fiesta en fiesta, de patio en patio, de baile ardiendo como ahora, prolongándose en el embrujo de las manos de Néstor Garnica, para contarle al mundo la belleza universal de su música. Este violinista es uno de los exponentes actuales más talentosos que tiene la tierra de la chacarera, de corte tradicionalista, pero con arreglos de vanguardia. Garnica le ha dado un plus al folclore a partir de los conceptos de música clásica que ha incorporado a su propuesta con una sólida formación académica. Garnica también embeleza la chacarera como si las cuerdas de su violín tocaran para la telecita cuando se incendia la noche.
0: ¿Qué tal te han dicho, eh?
1: Hombre de la banda, por supuesto. Ahí estamos. Sí,
0: claro, señor. El hombre que recorrió las Europas,
1: claro,
0: los Ábalos.
1: Don Néstor Garnica nació en La Banda el 8 de octubre de 1972 y había empezado sus estudios de guitarra con Alicia Pereira y asistía a la Academia de Danzas Agustín Carabajal. Y bueno, ya llegamos a decir Carabajal y ya es sin duda hablar de personajes históricos y que continúa una familia inmensa del folclore, los Carabajal, a través de, bueno, que hoy en día, vamos a decir, destacado un evento que es nació allá por homenajear a la abuela y hoy en día persiste con una, vamos a decir, un concepto de convocatoria espectacular, porque también es en los primeros días de septiembre. Y bueno, yo había andado por ahí el día jueves, que estaban recién armando. Porque el viernes ya nos íbamos al cumpleaños de don Lázaro Moreno y después y ahí seguía el encuentro internacional de payadores. Pero una convocatoria a esa fiesta de la abuela Carabajal. Muy mucha gente de Rosario, de Córdoba, Buenos Aires, colectivo, los patios, todos carpita aquí, carpita allá. Bueno, y después los destacados, esos vehículos que son una casa rodante, como les decíamos antes, hoy más conocido como
0: los motorhome.
1: Exacta, usted que está en la materia, ahí está. Pero bueno, o sea que ahí está dicho todo lo del significado de los Carabajal y bueno, hablar de Peteco, de toda una familia, del Cuti, y bueno, y recordamos a nuestro amigo querido, el Muya, Mario Carabajal, entre otros changos ya desaparecidos también, pero que persisten hoy en tiempo todavía. Si hablamos de Cuti, es uno de los grandecitos y que anda ahí, China China, que junto con su sobrino Roberto hacen ese gran dúo de Cuti y Roberto Carabajal. Así, don Jorge, mandamos sí, saludos a toda la paisanada del Centro Residente Santiagueño, su comisión directiva, socios, simpatizantes, amigos y a todos aquellos que siempre se están acercando al Centro Residente, haciendo un llamadito cuando nos encontramos en la calle. Chango, ¿y cuándo va a haber algo? Y esperen fe, saben que nosotros somos muy precisos con la fecha. En julio no ha pasado nada porque el invierno nos ha pegado una golpeada fuerte. No estaba para andar de peña.
0: Ni agosto tampoco.
1: Resbaloso estaba el asunto. No íbamos a poner en riesgo la integridad física de los cantores, bailarines y comedores de locro, tamales y empanadas, rosquete, empanadillas y todo. Así que bueno, pero prontito va a haber novedades. Que estén atentos, prontito va a haber novedades. Así que bueno, hoy en Costumbres Andegañas estamos, por supuesto, recordando, homenajeando a este cumpleaños número 114.
0: 114.
1: De la ciudad de La Banda.
0: Y vamos a la música.
1: Y vamos nomás.

0: Y ahí estábamos escuchando al dúo Coplanacu interpretando de la banda a Santiago, que le pertenece.
1: Ahí estamos, sí señor, a un hombre integrante de los Manceros Santiagueños, emblema los Manceros de Santiago del Estero, pero pandeño, de un hombre nacido allá por Gramilla.
0: Primera generación.
1: Sí señor, don Leocadio del Carmen Torres, para todos ustedes. Ahí estaban entonces el dúo Coplanacu en Costumbres Santiagueñas. Saludamos a doña Cristina y a doña Rosa que están mateando.
0: Ah, ¿qué tal?
1: Y la que andaba china, pero ya está mejorcita, doña...
0: Filo.
1: Doña Filomena Rojas, por suerte,
0: pero ya está también mejorcita. También escucha, aunque
1: esté sí, en la cama, no, ella dónde está.
0: Y otro oyente que también vamos a saludar, que también está prendido, don Fabián Lucas.
1: Ah, sí, por supuesto.
0: Y doña Gisela Alejandra, que después me lo ofende, que no la nombro.
1: No la nombra. Y hoy al cierre va a tener su homenaje don Dionisio Moisés Escalada y don Hugo Vélez.
0: Sí, señor.
1: Atento, chango.
0: Atento. Ojo al charqui.
1: El potro Belizán también, que esté atento, ojo al charqui. También a don Fede González, a los amigos de Suri Chamamé y a toda esa linda barra. También aquellos recordados amigos de los amantes litorales, que Robertito Cárdenas, hombre de Piedra Buena, dedicado al acordeón, a la pesca y a tantas cosas, a la mecánica, bueno, a la construcción, multifacético el hombre, el amigo. Así que le mando un gran abrazo también a Roberto Cárdenas. Así
0: y le vamos a mandar un saludo a don Navarro.
1: Oh,
0: siempre haga sus llamaditas sanguchero telefónicas pues, pidiendo, saludando y pidiendo algún temita.
1: Ajá, ya que estamos, que... ya que estamos en la zona, hace un tiempito nos dejó un amigo, un ferviente, vamos a decir, representante y con un contenido tradicionalista santiagueño, quien era nuestro amigo don Edicio Ponce, del centro residente Aspasumas de 28 de noviembre, un hombre que le puso el hombro junto a su changuito, como decía él, junto al amigo Miguel Maldonado, hombre de allá de Quimilí. Y bueno, después de un tiempito de una enfermedad que lo llevó al descanso eterno, el amigo Edicio Ponce, a quien guardo lo mejor de los respetos, que algunas veces fuimos con una comisión de aquí del centro residente a devolver esa atención que ellos tuvieron en venir a un encuentro folclórico aquí en el gimnasio Rocha. Y bueno, después fuimos cuando ellos hicieron allá su evento también en 28 de noviembre. Y bueno, una linda amistad a todos a los hermanos de él. Y por esas cosas, el destino también hará unos 15 días falleció su hermano, hombre grandecito también, que estaba viviviendo en la provincia de Buenos Aires. Así que le mandamos de aquí un gran abrazo a Raquel y a Luis, son sus sobrinos, así que ya toda la parentela del amigo Edicio Ponce. Así estamos recordando en Costumbres Santiagueñas a paisanos que en la vida nos ha dicho de que tengamos la oportunidad de juntarnos, conocernos y abrazarnos ahí con la música, la comida y todas esas, las heces. Muy amigo de nuestro amigo recordado bombisto del Rejunte de Folclore, don Maño Jerez.
0: Maño Jerez.
1: Sí, así que bueno.
0: Se lo extraña el viejo, ¿eh?
1: Sí, no habría recibido don Edicio ahí junto a Raúl Contreras. Alguna vez también con el amigo este bandoneonista que nos visitaron. Ahí está por Comodoro Rivadavia. El daddy del bandoneón. También, así que bueno. Ahí estamos, en Costumbres Santiagueñas, y seguimos musiqueando,
0: sí,
1: ¿qué le
0: señor,
1: parece?
0: Sí, señor, vamos a la música, Claudito.

0: Y ahí estamos escuchando esta hermosa chacarera, Chacarera de los Lagos, que le pertenece a don Demi Carabajal, interpretada por los herederos de Carlos Carabajal.
1: Así es.
0: Peteco, Graciela, Roxana, Demi y creo que ahí también está Pablito, que es hijo de otro de los Carabajal.
1: Así es, seguimos bandeñando, como decía un amigo.
0: Sí, sí, señor, hoy es una tarde con olor a tren.
1: Exactamente, el lugar de encuentro.
0: Sí, señor.
1: Las estaciones de trenes, ¿no? Qué cosa linda,
0: ir,
1: ¿no?
0: A la vuelta de, era la, en Santiago era la vuelta del perro, la vuelta de la Plaza Libertad. Sí. Pero en La Banda había que ir por la avenida Besares, dar la vuelta, cruzar el puente aéreo ese que cruzaba las vías. Llegas a la San Martín y bueno, y si querías volvías y entrabas a la estación. Pero estar ahí en esos bares al frente de la estación de trenes, viendo cuando llegaba el tren de pasajeros, el Estrella del Norte, que venía por Gramilla y te llevaba a Buenos Aires, ahí se hacía la espera.
1: Claro, y el que lo hacía en forma lenta era el mixto. Ese que donde le hacía enseña, ahí paraba.
0: Claro.
1: Levantaba pasajero, no tenía drama.
0: No tenía drama.
1: ¿Vos sabías cuándo salías de Buenos Aires?
0: No, no sabía cuándo llegaba.
1: Cuando llegaba.
0: Claro. Pero que iba a ser entretenido el viaje, era entretenido.
1: Y bueno, si muchos de la changada, como dice Coco González, en esas idas, tanto para la fiesta de fin de año, pero más que nada para los carnavales, preferían el mixto, los porteños.
0: Claro.
1: Porque ya iban carnavaleando.
0: Claro.
1: Y si donde tenía problemas se detenía así hasta que lo reparaba, no había ningún drama. Meta, música, nomera y darle. Y en la ciudad, en los pueblos donde paraba, la corrida en bandada para buscar.
0: Claro, y se armaba la guitarra.
1: Para comer y lubricar también.
0: Claro.
1: Claro, y si ahí yo fui, no en el mixto, pero en el Estrella del Norte. Y ahí me encontré después como de 15 años con Armando Orellana, el mandinga del bandoneón, que iba con sus changos, con su conjunto, a tocar en los carnavales de Santiago del Estero. Así que fíjate vos, porque me llamó la atención, salí yo a hacer una recorridita, porque ya escuchaba música.
0: Claro.
1: Ya. Qué tremenda guitarreada había. Chacarera, gato, con chamamé y todo. Y así, bueno, y después ya me he cansado, después se ve que esto habrán tocado hasta que llegó a la banda. Qué cosa linda.
0: Muy común.
1: Era pues, la cosa más normal, claro, te digo, de que sí, según cuenta la historia, era el tema de que preferían en el mixto, por más que demorara, porque siempre tenía algún problemita mecánico,
0: claro,
1: pero no había drama.
0: Resulta de que en estos tiempos sigue, por suerte, sigue corriendo el tren.
1: ¿Sí?
0: Pero ya con vagones de última generación, modernos, con un comedor espectacular que vos ni sientes que vas viajando.
1: Sí,
0: y uno tiene esa suerte de, o sea, podría tener el placer de volver a viajar en tren. Te falta el tiempo.
1: Sí, nosotros fuimos con Cristina y Gisela chiquita por el hecho de viajar en tren.
0: Claro, claro.
1: Yo había viajado cuando
0: para
1: me
0: pasear.
1: Me tocó el tema de la revisión médica, tenía que ir al servicio militar e ir al hospital de Tucumán. Ahí fue la primera vez que subí en un tren, así que bueno, pero después ese viaje largo que como sabía la fecha, que era que iban músicos y todo, y dicho y hecho, bueno, ahí también nos encontramos con una tía que ni sabíamos que viajaba también la tía, todos, un montón de cosas, y lo que me recuerdo que quería comprar mi mujer comida para llevar. No, le digo, no compre nada, que va a andar comprando aquí, le digo, después vamos al comedor, le digo, del tren. Que no podíamos pasar por ningún lado, encima nos mandaron casi en el último vagón. Encima ya han empezado a sacar enseguida, nomás que hemos hecho media hora, ya han empezado a sacar las milanesas, los pollos hervidos y ya... Gisela, que era chiquita, justo había una señora que sacó ahí un pollo bien. Nadie hubo que pedirle, que claro, yo lloraba, pero igual la señora se lo dio. Y nosotros que no habíamos comprado nada. La historia del viaje en tren, así que bueno.
0: ¿Qué le parece? Vamos a la música.
1: Lindo hay ser, ¿eh?

0: Ahí estábamos escuchando a los Sin Nombre en esta hermosa chacarera llevada por título Decime Chacarera,
1: que le pertenece a don Tristán Domingo Monte, a Lía Milena Herrera y a José Herrera, que no es el nuestro,
0: ¿no? No, este es el José Herrera, líder, junto a su hermano ahí de los Sin Nombre, este recordado conjunto que tuviera tanta historia y que en el tiempo sigue sonando su música, los Sin Nombre.
1: Sí, qué linda chacarera, ¿no?
0: Decime chacarera, qué contenido en poesía y en destacar, ¿no?
1: Sí, señor.
0: Como expulgando, ¿qué tienes?
1: Sí, ¿qué señor. Tienes?
0: ¿Qué te hago para que me quieras tanto o te quiera tanto? Sí, señor, no, tinqueadora de orejas.
1: No.
0: Tinqueadora de oreja y de hacer hispar el ojo.
1: Sí, señor.
0: O al charqui con eso. ¿Y qué te parece si le mandamos para que zapateen un poco, pero al estilo de ellos, con aparejado a don Moisés Escalada y a don Hugo Bell y a toda esa changada? Claudito, el último tema que te ha pasado, don Jorgito, ¿qué te parece si chamameciamos? Porque hay bandeños chamameceros,
1: sí,
0: también.

0: ¿Y qué tal han zapateado? Lindo que no, y lógicamente. Mira, si
1: aquí quedó el polvaderal, no me quiero imaginar el patio de Moisés, claro, y de Don Hugo.
0: Exactamente, ahí estaba nuestro amigo Pancho Escalada, hombre de Breayo, con este chamamé que le pertenece, zapateando en Talaposo, en este caso, zapateando para los bandeños.
1: ¿Qué tal? A mí me preocupa la Filomena, no se vaya a ver descaderado de tanto moverse con semejante chamaco.
0: No, vaquiana está, pues, no, ya está vaquianita está, así
1: y
0: que bueno.
1: Y capaz que doña Cristina y doña Rosa se han largado a bailotear también.
0: Sí, lo que bueno, salía a bailotear somos nosotros cuando don Claudio venga y diga, changos, rajando, porque... Y ha pasado rapidito, pero bueno, es que es así este tema, bueno, en esta aparición después de dos sábados, para que usted ya deje de llorar y bueno, conforme a la programación de la radio, seguramente va a haber por los sábados que no vamos a estar, pero sepan de que nosotros estamos firmes en la brecha, atentos a la convocatoria. Los sábados de costumbre,
1: Santiago. Somos como esas manchas de tinta, ¿viste? No, medio imposible de sacarla.
0: Así que bueno, ¿qué le parece si nos vamos despidiendo y dejamos lugarcito para escuchar otro temita musical? ¿Qué dice don Claudio?
1: El número uno que quedó pendiente, don Claudio.
0: ¿Ah, sí?
1: Claro.
0: Ahí lo va a buscar. Ahí lo va a buscar. Mientras agradecemos, como siempre, a la familia a la dirección de la radio y a todos su gente, a todos los que integran esta hermosa emisora, que es una familia, y bueno, a la que estamos incorporados ya hace 32 años con nuestra propuesta desde el Centro de Residentes Santiagueños, Francisco de Aguirre, sito en esta ciudad capital, en la avenida Presidente Juan Domingo Perón, número 54, sí señores, y vaya, entre todas la mejor y quizás en el mundo entero.
1: Según yo considero, y aquí lo digo a conciencia,
0: que es mi pago, mi querencia,
1: mi Santiago del Estero.

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1: Las 5 de la tarde en todo el país. La temperatura en nuestra ciudad es de 6 grados 6 décimas. La humedad del 93%. El viento proviene del sur a 13 kilómetros por hora y el cielo se encuentra cubierto con lluvia débil.
0: Provinciales.
1: El gobernador de Santa Cruz, Claudio Vidal, visitó la Asociación Ángeles Especiales y destacó el trabajo cotidiano de sus profesionales y equipos, así como el acompañamiento que brindan a personas que necesitan asistencia. Durante la recorrida, anunció la ampliación del aporte económico a la institución y la puesta en marcha de nuevas acciones junto a organismos provinciales. Además, convocó al sector empresarial a fortalecer su compromiso social con las organizaciones comunitarias. Gracias por todo lo que hacen, una cosa es escuchar y otra es ver todo lo que sucede acá día a día en lo cotidiano. El trabajo en equipo, el gran aporte de la comunidad, de todos los profesionales, de todos los que son parte de la institución, así expresó Vidal.
0: Regionales.
1: Chubut, una convocatoria laboral en Puerto Madryn expuso la fuerte demanda de empleo que existe en parte de Chubut. Una empresa pesquera ofreció 100 puestos de trabajo para filetear merluza y recibió 2.962 inscripciones. La cantidad de postulantes sorprendió incluso a la propia compañía. La convocatoria de la firma superó ampliamente las expectativas y obligará a extender las jornadas destinadas a entrevistar a quienes buscan acceder a uno de los puestos disponibles. El socio gerente de la empresa, Ángelo Casas, explicó la situación en diálogo con Radio Chubut y señaló que la compañía deberá afrontar un proceso de selección mucho mayor al previsto inicialmente.
0: Nacionales.
1: El Senado de Santa Fe convirtió en ley el proyecto que busca prohibir la actividad de cuidacoches en toda la provincia, tras contabilizar 16 votos a favor y 3 ausencias y obtener los 2/3 necesarios para confirmar la Cámara de Origen de la iniciativa. Según constató la Agencia Noticias Argentinas, la nueva normativa modifica el Código de Convivencia de la provincia, también conocido como Código de Faltas, para establecer sanciones e incluso penas de 15 días de detención para quienes no la cumplan. De esta manera, cada municipio deberá adherir a la ley para ponerla en práctica.
0: Internacionales.
1: Un marinero que estaba imputado por narcotráfico mientras se desempeñó a bordo del portaaviones USS Abraham Lincoln habría fallecido en 2023 por una sobredosis, según informaciones publicadas por The New York Times. De acuerdo con esa información, 2 miembros de la tripulación del portaaviones, cuestionado por las condiciones a bordo tras un despliegue récord en Oriente Medio debido a la guerra con Irán, fueron imputados días pasados por narcotráfico en el buque.
0: Deportes.
1: El director técnico de la selección argentina, Lionel Scaloni, dio su primera entrevista luego del Mundial 2026 y aseguró que a partir de ahora se abre un paréntesis. En la previa de la nueva fecha FIFA y en diálogo con el canal asiático Migu, Scaloni se refirió a las oportunidades que tendrán los jugadores jóvenes en los próximos amistosos. Realmente lo merecen, esa es nuestra intención en los partidos que vienen, darles la oportunidad para que puedan sumarse a nuestra idea de juego. Y añadió que ahora se abre un paréntesis importante, lindo, una época para poder confiar en estos chicos que están llamando a la puerta. Cielo cubierto con lluvia débil sobre nuestra ciudad, 6 grados 6 décimas la temperatura, la humedad del 93% y el viento proviene del sur a 13 kilómetros por hora.
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2: Hoy en Sonografía, las trampas de Lili. Repasamos su biografía, escucharemos parte de su discografía y te mostraremos su más reciente producción discográfica. Y para el cierre, algo de alguna presentación en vivo. Sentate, prepárate y déjate llevar por la música de los artistas de la región.
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2: Las Trampas de Lili se formaron en 2003, entre Río Gallegos y Buenos Aires. Ya en 2004 editaron un EP con 4 canciones y eso les abrió las puertas de la discográfica Pop Art. Y desde allí no pararon de editar discos y tocar. Presentaciones en bares del under porteño o grandes festivales como el Cosquín Rock o Pepsi Music. Shows en el interior del país, en TV, radios y grabaciones de video. Años de intenso trabajo que dejaron como legado 5 discos editados en Sony Music, EMI y en Disco Fuera de la Ley, su propio sello. Las Trampas de Lili en la actualidad está integrada por Miguel Hansich en voz y guitarra, Martín Hansich en guitarra, Daffy D en bajo, Fernando Jensen en batería y Marcelo Merlino en las

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1: Las trampas de Lili, EP 2004. Miguel Hansig, Fernando Jensen, Daffy Duck y El Pollo de Vido deciden entrar en Afro Studios para registrar cuatro canciones que conforman el EP llamado Las Trampas de Lili. La producción artística estuvo a cargo de Alejandro Villanueva y Mariano Custodio, mientras que Matías Bernal fue el técnico de grabación y el técnico de mezcla fue Federico Aristegui. El masterizado

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1: Mientras escuchamos de fondo Esto no es para mí, vamos a hablar de La calle que brilla. Este es el primer disco oficial de la banda y se editó hacia fines del 2005, con la producción artística de Alejandro Villanueva y Mariano Custodio. El trabajo de masterización fue llevado a cabo en los estudios del Cielito. Miguel, Fernando, Daffy y El Pollo suman como integrante a Marcelo Merlino. Y en esta oportunidad contaron con músicos invitados como Alberto Beto Merino en percusión, Erwin Stutz en arreglos de vientos, Irene Cadario en violín, Roberto Segret en violonchelo, Mariano Custodio en guitarra acústica, Villa en guitarra acústica y coros y Cristian Algañaraz en scratches. Desde este disco escuchamos Casi las 4.

Suena de fondo, Casi hasta ayer, del disco Escucho las voces. Este disco fue grabado en Afro Estudios y Sala de Ensayo en los meses de junio y julio de 2007. Este, al igual que los anteriores, estuvo producido por Alejandro Villanueva y Mariano Custodio, mientras que los arreglos estuvieron a cargo de la banda, sí, Las Trampas del Indio. Y el técnico de grabación, mezcla y mastering fue Nicolás Bernal. Todos los temas son de Miguel Hansich, excepto Otro Alma Libre, con música de Daffy Duck y letra de Miguel Hansich. De este disco, Escucho las voces, los dejo con Dejar mi tiempo.

mientras escuchamos Todo Nuevo, la música de fondo que le da nombre a este álbum. Todo Nuevo, editado en 2010, su tercer trabajo discográfico. En este caso, Las Trampas de Lili expresan melancolía y desamor y lo conjugan con toques de folk que también se combinan con guitarras rockeras. Editó Todo Nuevo, este disco, producido artísticamente por nada más y nada menos que Ulises Butrón. Estas 10 canciones se reparten en apenas media hora, como si hubiera una urgencia por escupir sentimientos casi sin descanso. Es que las letras retratan historias de amor desafortunadas, casi siempre en primera persona, que buscan la identificación del oyente. Por su parte, la música ambienta esas historias con sonido folk, en donde las guitarras acústicas y los teclados, y hasta las circunstanciales armónicas, adquieren un papel primordial. Las guitarras eléctricas, procesadas en varios casos por distintos efectos, le dan a los temas el infaltable toque de energía. A veces no alcanza La Fiebre y Todo Nuevo, son las mejores representaciones del disco en donde se reúnen los distintos matices, pero sin dejar de lado el costado más rockero del grupo. En el tema que cierra el álbum, La Cadena, los chicos de Río Gallegos se ponen aún más intimistas y reflexionan sobre la rutina en la que vivimos en una balada interpretada por piano y voz. De este disco escuchamos Esto Que Quiero Hacer.

La canción que escuchamos de fondo es Le pegaron un tiro a nuestro héroe y pertenece al disco En la radio del año 2013. El ambiente durante la grabación de este disco fue tremendamente agradable. Instrumentos en cantidad, mate, comida y bebida, sumados a nuestras ganas de hacer música, hicieron que cada día de trabajo se pasen las horas como una verdadera diversión grupal, posteaban los chicos del grupo. Diego, el técnico de grabación y dueño del estudio, es músico, bajista de la gran banda de garage rock Los Lotus. Y eso fue de gran ayuda, ya que además de buena onda, tienen mucho rock en las orejas. Nuestro viejo amigo Palmer se hizo cargo del bajo como si lo tocara desde siempre. Y como si esto fuera poco, se le animó al ukelele. Así contaban las narrativas, las trampas de Lili en el proceso de grabación. Los demás trampas hicieron lo de siempre, poner todas las ganas, la ilusión y el oficio para que todo salga bien. Esta vez no contratamos productor, así que todo lo que suena es culpa nuestra. Queríamos hacer las cosas como las hacían los rockers de antes y grabar juntos en pocas tomas. Intención en lugar de perfección. Así presentaron en la radio de 2013 las trampas de Lili. Y los dejo con esta canción, La Noche.

cada vez es la canción que escuchamos para ambientar este texto. Pertenece al disco Suerte de Estar Vivos, editado en 2003. Formados en 2003 con un sonido basado en el rock clásico de los 70, el folk y el punk. Así editan ya su quinto disco de estudio, allá por 2015, en búsqueda constante de hacer música con algo para decir. El material discográfico cuenta con un total de 10 canciones. Y una de ellas es con la que cerramos este bloque y se llama Me Voy.

el quinto álbum de Las Trampas, mientras escuchamos Cada Vez. Viene plagado este disco de un sonido urgente y compacto, grabado en el mítico estudio Dactari. Miguel Hansich muestra su mejor versión de Songwriter y dirige a la banda a un lugar de confort donde el rock and roll es la premisa que todo lo guía. En el disco se encuentran canciones como Cada Vez, justamente es la cortina, Viven del Pobre y la canción que a continuación escucharemos, El Escondite.

La música que suena de fondo es Suerte de Estar Vivos. El disco fue editado el 20 de marzo de 2015. Grabado, mezclado y masterizado en estudios Daktari por Norman McLaughlin. Dentro de los 10 tracks que integran esta placa discográfica, como el que escuchamos de cortina, Suerte de Estar Vivos, El Gordo de la Puerta y Ella Corre Sola, todos los temas compuestos por Miguel Hansín, excepto Cementerio de Animales, compuesto por Los Ramones. ¿Qué es la canción con la que cerramos este bloque? Cementerio de Animales, versión de Las Trampas de Vidrio.

Tras la disolución del grupo y el regreso de Miguel Hansic a la ciudad capital santacruceña, el grupo se reunió una vez más para dar su último recital. Fue un sábado 22 de junio de 2019 en el centro chileno de Río Gallegos. Este recital, que contó con bandas amigas en la previa como la legendaria Siva y Los Jóvenes de una sola vez. En la oportunidad, los integrantes que viven en Buenos Aires, Fernando Jensen, batería, y Matías Sacconi, en bajo, llegaron a Río Gallegos, quienes se juntaron junto a Martín, hijo de Miguel, para ensayar y encarar el tramo final de lo que sería la presentación. En el show no faltaron las canciones de su última producción discográfica, como así también sus clásicos. Para esta parte, escuchamos No me voy, tema del quinto y último disco Suerte de estar vivos. Esto no es para mí, tercer tema del primer disco de la banda La calle que brilla, y Escucho las voces, tema del segundo disco de la banda, justamente llamado Escucho las voces. Todo lo que escuchamos acá te lo acabo de presentar y viene de lo que fue la presentación en vivo del show de despedida. Y así lo escuchamos.

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1: Las 6 de la tarde en todo el país. La temperatura en nuestra ciudad es de 6 grados 4 décimas, la humedad del 87%, el viento proviene del sur a 17 kilómetros por hora y el cielo se encuentra mayormente nublado.
0: Provinciales.
1: El gobernador de Santa Cruz, Claudio Vidal, acompañó al intendente de Puerto San Julián, Daniel Gardoño, durante los actos centrales por el 125 aniversario de la localidad y puso en valor el trabajo conjunto entre el gobierno provincial y el municipio para avanzar con obras que permanecieron durante años sin respuesta. Ante autoridades provinciales y municipales, representantes de las instituciones educativas, fuerzas armadas, fuerzas de seguridad, concejales y vecinos, Vidal remarcó que el crecimiento de Puerto San Julián debe estar acompañado por infraestructura y servicios.
0: Regionales.
1: Tierra del Fuego, el municipio de Río Grande mantiene en ejecución el plan de descontaminación de residuos ferrosos, una iniciativa orientada al retiro de chatarras y otros elementos abandonados en la vía pública. Las tareas se desarrollan en distintos sectores de la ciudad y apuntan a mejorar las condiciones de limpieza, circulación y uso de los espacios comunes. Los equipos municipales realizan relevamientos para detectar la presencia de residuos ferrosos y determinar las situaciones que requieren intervención. A partir de esa identificación, avanzan con el retiro de los materiales que permanecen en veredas, calles, espacios públicos u otros sectores urbanos.
0: Nacionales.
1: La CTA de las y los trabajadores y la CTA autónoma enviaron hoy una carta documento a la ministra de Capital Humano, Sandra Petovelo, para impugnar la resolución 4/2026 que fijó el nuevo valor del salario mínimo vital y móvil. Ambas centrales exigen que el gobierno convoque nuevamente y de manera presencial al Consejo Nacional del Empleo, la Productividad y el Salario Mínimo Vital y Móvil, al considerar que el procedimiento utilizado fue irregular y que el monto definido resulta insuficiente frente al aumento del costo de vida.
0: Internacionales.
1: Arabia Saudita activó durante la madrugada del sábado una alerta aérea en Riad, tras registrarse explosiones en la capital y detectarse humo cerca del aeropuerto internacional Rey Khalid, en un episodio que elevó la tensión regional en medio de la reanudación de los combates en Yemen. De acuerdo con el sitio especializado Flight Radar 24, el aeropuerto de Riad experimentó perturbaciones importantes, con vuelos cancelados y retrasados, mientras se evaluaba el alcance del ataque.
0: Deportes.
1: Boca visitará este domingo a San Lorenzo por la décima fecha de la zona A del torneo clausura de la Liga Profesional de Fútbol, con el objetivo de extender su gran invicto. El encuentro, que está programado para las 14:45, se llevará a cabo en el estadio Pedro Videgaín, más conocido como el nuevo gasómetro. Contará con la cobertura en vivo de la Agencia Noticias Argentinas y se podrá ver a través de TNT Sport. El árbitro designado fue Nazareno Araza, mientras que en el bar estará Hernán Mastrangelo. Cielo mayormente nublado sobre nuestra ciudad, 6 grados 4 décimas la temperatura, la humedad del 87% y el viento proviene del sur a 17 kilómetros por hora.
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Saludan a todos, paisanos, salud. A usted que le gustan los buenos cantores y los bordoneos o algún acordeón, el Fogón Nativo iza la bandera de las cosas gauchas y la tradición. Encienda la radio, no pierda más tiempo, que una jineteada le van a anunciar, o una fiesta criolla o alguna gauchada, si precisa, hermano, lo van a ayudar. Porque entre paisanos nos damos la mano, y en el 14 se prendió el fogón nativo de las tradiciones, con Víctor Toledo en la conducción. 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

¿Qué tal, qué tal, qué tal, qué tal? ¿Cómo anda toda la gente amiga de los Pagos Río Gallegos, la provincia de Santa Cruz? Quienes habla Víctor Toledo, les doy la bienvenida a un programa más de Fogón Nativo. Estamos en vivo y en directo a través de Lo 14, Radio Provincia de Santa Cruz, la más potente de la Patagonia Argentina, llegando a cada puesto, a cada estancia, a cada localidad en el interior de la provincia de Santa Cruz, llegando a toda la Patagonia Argentina y parte de la Patagonia chilena, a quien estamos saludando. El día de ayer fue la independencia chilena, así que le mandamos un saludo grande a toda la Patagonia chilena. Espero que hayan pasado un feliz fiestas patrias, como le dicen ellos, para toda la gente amiga de allá de la zona de Chile, de Cerro Castillo, allá de Puerto Natales, Villa Tehuelche, Cerro Sombrero, Laguna Blanca, Agua Fresca, en Cerro Sombrero, allá por la zona de San Gregorio, San Sebastián, Estancia Las Golondrinas, allá por Estancia Peca, cerquita de Punta Arenas. Un saludo grande también a la gente de Puerto Porvenir, que están de jineteada, están celebrando un gran festival de jineteada, por conmemorarse una fecha más de la independencia del país vecino de Chile. Así que les mandamos un saludo grande a toda la Patagonia chilena. Espero que hayan pasado un feliz día de su independencia y un feliz día también de sus fiestas patrias, como le dicen ellos también. Nuestra línea de contacto es el 2966, el 1558-5982. También estamos en www.lu14.santacruz.gov.ar. Hoy también estamos celebrando, hoy 19 de septiembre, hoy estamos celebrando el Día del Chamamé, el Día Nacional del Chamamé. El Día Nacional del Chamamé se está celebrando el día de hoy. ¿Por qué se celebra el 19 de septiembre? Se trata de una celebración que rinde tributo a la identidad profunda de estas tierras. El Día Nacional del Chamamé trasciende los, por supuesto, los meramente musical, para convertirse en un homenaje a una tradición erraída en la esencia cultural argentina. Este ritmo musical, con orígenes de religión de la región del litoral, desafió al paso del tiempo y expandió su impronta a Paraguay, Uruguay y zonas del Brasil, como también a Chile. Una celebración que rinde tributo a la identidad profunda de estas tierras. Por la Ley Nacional 26.558, todos los 19 de septiembre se celebra en el país el Día Nacional del Chamamé. El Día del Chamamé se celebra esta fecha en honor a una de las figuras más importantes de este estilo musical del folclore argentino. Se trata de Mario de Tránsito Coco Marola, el Taita, que murió el 19 de septiembre.

un paraje de Santo Tomé, según informó la Fundación Memoria del Chamamé. A los 8 años se inició en la música con un acordeón de 2 hileras, se llamaba, por supuesto. Su extensa trayectoria quedó registrada en las más de 200 piezas que inscribió en Sadaic, su sello musical. Según la Secretaría de Cultura de Gobierno de la Nación, fue artífice de grandes clásicos del chamamé, género musical que típico es de la región de allá litoraleña. Su gran obra cumbre fue Kilómetro 11, es considerada el himno del ritmo correntino. El Taita, como así lo llamaban, parte de su generación de grandes músicos, logró que los sonidos de su tierra se escucharan en todo el país. Emblemáticas piezas como Retorno, Puente Pessoa, El Zaino, Mírame, Vigencia y otros, Itatí, La Pica y Amor, Supremo, Camino del Diablo y Las Tres Marías, todos grandes éxitos de ese origen. El origen del chamamé nació en las tierras correntinas, pero luego se extendió por todo el territorio litoral argentino. Su nombre, legado de la lengua guaraní, encierra múltiples significados. Cualquier cosa, pero también resuena en el che aimé, amamé, podría ser yo estoy en la lluvia. Eso sería en guaraní. Mientras el che amamé sería a mi amada, según la información del sitio oficial del gobierno de Buenos Aires. Esta música criolla es el producto en el que se funden las raíces culturales de la región. La impronta musical guaraní, española y africana se entremezclan en un sonido inconfundible. Así nacía entonces el chamamé. ¿Por qué se celebra el día 19 de septiembre? Se trata de una celebración que rinde tributo a la identidad profunda de nuestra tierra. Por supuesto que sí, 19 de septiembre, entonces, Día Nacional del Chamamé, homenaje a don Coco Marola, el Taita, el gran Coco Marola, más conocido como el Taita del Chamamé. Bueno, queríamos hacer simplemente esta pequeña reseña para conmemorar y celebrar, y por qué el significado de lo que es el chamamé también, y por qué se celebra en esta fecha también, por supuesto que sí. Abrazo grande a toda la gente amiga que nos sintoniza todos los fines de semana. Nosotros estamos los sábados de 18 a 20 con todas las milongas camperas, y los domingos estamos de 14 a 16 con todo el chamamé campero. Mañana vamos a estar celebrando el día del chamamé, porque nosotros mañana pasamos toda la música chamamecera. Hoy sí nos vamos a ir despidiendo con un chamamecito al final del programa, por supuesto, para que la gente también recordar, como homenajear a don Coco Marola, al Taita del chamamé. Nosotros, por razones laborales, nos encontramos sobre la ruta provincial número 5, en el puesto fijo a la balanza de vialidad provincial. Acá estamos trabajando unos cuantos días, vamos a estar hasta fin de mes, vamos a estar por acá. Ahora ya tengo compañeros, hoy mandaron 2 yuntitas, una yuntita mandaron acá, de compañeros. Por acá anda Leandro Urquiza, por acá anda el negro Carlos, anda tosiendo allá por la cocina, anda, pero si ustedes escuchan un viejo que anda tosiendo, bueno, ese es negro Carlos, que anda barriendo por acá y anda meta a toser nomás anda, pero bueno, ¿qué va a hacer? Estamos en vivo, estamos siendo simplemente una grata compañía para toda la gente amiga que en esta hora de la tarde, algunos ya están en el puesto, otros ya están en estancia. Después está la gente tradicionalista que nos sigue siempre, también, por supuesto, gustadora de las milongas camperas, y al final siempre le metimos un chamamé también, por supuesto que sí. Abrazo grande a toda la gente amiga allá en los pagos de los antiguos, un saludo grande para allá, para nuestra amiga Balbina. Allá estamos saliendo también en la radio de los antiguos, así que le mandamos un saludo grande ahí en la zona de Chile Chico, le vamos a saludar a ellos también. Y bueno, por supuesto, desearles que hayan pasado unas felices fiestas patrias también para ellos. Ahí a la gente de Puerto Ibáñez, Río Muda, allá por Puerto Sánchez, por Villa Cerro Castillo, Monte Ceballo, allá a la gente de Puesto Blanco, también al pueblo.

supuesto en Manzano. También saludamos a toda esa gente amiga, por supuesto que siempre nos escuchan, escuchan la radio también, allí en la zona de Los Antiguos, de nuestra amiga Balbina. Balbina, te voy a pedir, si me estás escuchando, que me mandes, por favor, la fotito esa que me habías mandado el otro día, 97.5, la radio de allá de los hijos de Francisca, la FM 97.5, los hijos de Francisca, en Los Antiguos, donde se hace la fiesta nacional de la cereza. Así que le aprovechamos a saludar a toda la gente amiga allá por Los Antiguos, Lago Posada, allá por Perito Moreno, Bajo Caracoles. Saludamos también a la gente de Las Heras, donde estamos saliendo a través de la 103.3 FM Estepa, Juancito Viaba, estamos saliendo por allá también. Abrazo grande a toda la gente amiga en Las Heras, a Juancito Viaba, a toda su gente. Saludamos también por allá a Miguel el Mono Galá, saludamos a Juancito Jara, Pasador del Pago, el gran Diego Arriola, a don Julio Ismael Avilés, saludamos también ahí al amigo Carrasco, Claudio Carrasco, que también tiene su radio, saludamos también a las agrupaciones gauchas, Pampa y Cielo, Rastro de Cruz, Petroleros de a Caballo, saludamos a toda esa gente amiga de allá de los Pueblos de las Heras, a doña Erika Gaona, que siempre nos escucha también, a mi pariente Luciano, Alejandro Olivares, toda esa gente, Tony Toledo, que también siempre nos escucha por allá, mi pariente, un saludo grande también a toda la gente amiga de Las Heras, allá por la zona del Bajo Moyano, allá por Agua de Cuero, allá por la Pellegrini, donde anda don Ricardo Hernández, saludo grande, allá por Laguna Silver, donde está la familia Limonao, un saludo grande también, allá por Los Monos, saludamos allá por Los Perales, abrazo grande a toda la gente amiga allá en Los Pagos de Las Heras, muchas gracias por sintonizarnos siempre. Por allá debe andar nuestro amigo Patita García, le mandamos un saludo grande también para él, a toda la gente amiga, el amigo Mariqueo, también por supuesto que sí, a todos. Acá me mandó gracias Balbi, no, ¿sabes qué pasa Balbina? Que no me quedó la foto en el WhatsApp tuyo, no me había quedado, se ve que debo tener eso que se borran los mensajes temporales, eso, se debe borrar, así que bueno. La 87.5, los hijos de Francisca, de nuestra amiga Balbina, allí estamos saliendo en vivo los sábados de 18 a 20 con todas las milongas camperas y los domingos de 14 a 16 con todo el chamamé campero. Así que abrazo grande a toda la gente de Los Antiguos, empiécenos a sintonizar los sábados de 18 a 20 con todas las milongas camperas y los domingos de 14 a 16. FM 87.5, los hijos de Francisca. Allá estamos en Los Antiguos. Saludo grande también a la gente de Coluel Caique, que estamos saliendo a través de la 89.3 en Voces Patagónicas. Saludo grande también a la gente de Pico Truncado, allá en la puerta de la provincia de Santa Cruz, en los pagos de Caleta Olivia, a la gente de Firroy, por ahí anda mi amigo Luchito Potel, a la gente de Jaramillo, por ahí anda el Torito González, allá por Estancia La Mancha, por allá anda el amigo Juanola, a la gente de Jaramillo, Telier, a la gente de Puerto Deseado, un saludo grande también a la familia Villagra, también ahí, en los pagos de Firroy, les mandamos un abrazo grande, grande, para toda esa gente amiga. Mensajito que teníamos por acá, a ver qué dice, dice por acá, dice, hola, buenas tardes, don Toledo, dice, un saludo, dice, para Los Álamos, dice, para Fabián Barría, dice, para mis compañeros de trabajo, un saludo para Tomo Traique, para Roberto Pocón y señora, y a doña Cristina Pocón, dice, bueno, ¿cómo anda don Manuel Barría? Abrazo grande también para usted, ahí lo estaba saludando don Cayuca, tempranito también, me pedía una milonguita de buen churro de Brujo Rosa, para saludar a Manuel Barría, para saludar también, me decía, al amigo Romario, Jorgito Guayquil, a Jonas Porcoyaique, a Rastrita, donde se encuentre. Bueno, a toda esa gente amiga le mandamos un saludo grande y le vamos a estar dedicando una milonga bien campera y argentina, también para todos ellos, quizás por Estancia Los Álamos, un abrazo grande para todos ellos también, y le vamos a estar dedicando una buena milonga a la gente de la comunidad de Cañadón Camusaique, un abrazo grande ahí a don Roberto Carlos, saludamos a doña Cristina, a doña Tita, saludamos a Aldo López, Gaby, Gavino, Alejandro, a toda la familia López, a Miguel Macola, a Víctor, a Chino, abrazo grande también a la familia Costanzo,
a mi amigo argentino, un abrazo grande también, a don Corminati, saludo grande también, saludamos a toda la gente de la comunidad de Cañadón Camuyay, que un abrazo grande, grande para todos, y le vamos a estar dedicando una milonga bien campera y argentina para todos ellos también, por supuesto que sí. A mis vecinos acá en el paraje La Esperanza, saludamos ahí al puesto sanitario La Esperanza, a los amigos enfermeros que están por ahí, que hacen un trabajo excelente con los vecinos de ahí del paraje. Saludamos también por ahí a la gente de la policía, a la gente del hotel, a la gente de la estación, un saludo grande también. Por ahí debe andar don Tripailá, ¿cómo anda don Tripailá? Abrazo grande también para usted. Ahí le vamos a estar dedicando una milonga bien campera de Argentina. Por ahí debe andar mi amiga La Corre, por ahí andará don Raúl Medrano, también un saludo grande para todos los vecinos de ahí, al amigo Varguita, a todos, al amigo Ramallo, también un saludo grande. Ahí le vamos a estar dedicando una milonga bien campera de Argentina a toda esta gente amiga. ¿Qué más teníamos por acá? A ver qué dice. Por acá anda don Luis Sepúlveda. Dice don Luis, buenas tardes, ¿qué le dice? Dice acá en la casa con mamá y sin papá, compartiendo las tardes. Dice, buen programa, un abrazo. Bueno, don Luis, abrazo grande también para vos, para mi mamita que anda por ahí, para mi papá también. Ahí le vamos a estar dedicando una milonguita bien campera y argentina, para ellos también, por supuesto que sí. ¿Qué más teníamos por acá? Por acá anda doña Graciela Villagra, mi amiga Juanita. Dice, hola, ¿cómo andás, amigo? Te estoy escuchando desde Río Gallego. Bueno, Juanita vieja nomás, anda por los pagos de Río Gallego, che, mirá vos, habrás ido a pasar las fiestas patrias por allá, habrás bailado en el Canelo anoche, eso seguro, eso, te lo firmo ahora nomás, Juanita. Bueno, un abrazo grande, Juanita, para vos, para mi amigo Carlito, un saludo grande también, esta gente amiga de allá del pago del Calafate. ¿Qué más teníamos por acá? Carlito Godoy, Peter Ronald, dice, hola, Víctor, un fuerte relista, triste la paisanada en el Día Nacional del Chamamé. Dice, pasa un par, dice Ronald, el más completo de Puerto Santa Cruz. Saludos grandes a toda la gente amiga ahí en Puerto Santa Cruz, a la gente de la agrupación gaucha de la Puerto Santa Cruceña. Por ahí anda mi amigo el Té Eugenio, por ahí anda el Teito, el amigo Palangana, por ahí anda Coco Barría. Saludos grandes también a don José Velázquez. Un abrazo grande también a toda esa gente amiga de Puerto Santa Cruz. Le vamos a estar dedicando unos chamamés, perdón, unas milongas bien campera y argentina también para ellos, por supuesto que sí. Por acá anda mi amigo Daniel Vidal, Infante Marina, dice, ¿cómo andás, Camachín? Te estoy escuchando acá por mi taller en Piedra Buena. Bueno, abrazo grande a toda la gente amiga en Piedra Buena, por ahí anda mi amigo Daniel Vidal, por ahí anda nuestro amigo Natalino Rogel, tropillero de La Fortinera. Saludo grande a Diego Pinilla, a Rocky Soto, a mis compañeros viales del distrito vial Piedra Buena, también un saludo grande a mi amigo Albino. A toda esa gente, un abrazo grande, grande, para todos ellos también, por supuesto que sí, y por supuesto le vamos a estar dedicando una milonga bien campera de Argentina, para todos ellos también, por supuesto. ¿Qué más teníamos por acá? Otro mensajito, a ver qué dice. Por acá anda don Roberto Carlos, chiquillo, Roberto, ¿cómo andás, Tigre? Dice, dale saludos, dice, a los Tigres que están en los Álamos, dice, y que hagan pasado un lindo día ayer, dice. Bueno, Roberto, abrazo grande también para vos, che, bueno, y a los Tigres, que están ahí por los Álamos, che, los podrían, les decía por acá, Roberto, que les mande un abrazo grande y que hayan pasado un lindo día, una fiesta patria, dice, bueno. Dale, Roberto, abrazo grande también para vos, che, ahí te vamos a estar dedicando una milonga bien campera y argentina, che, para nuestro amigo Roberto Carlos Ponche. ¿Qué más teníamos por acá? A ver, ¿qué dice? Por acá anda Juancito Viaba, en los pagos de la era, dice. Hola, Víctor, saludos, amigo, dice, saludá al amigo Carpanchay. Bueno, Carpanchay, viejo nomás. Ahí nos están escuchando allá por los pagos de la era a través de la 103.3 FM Estepa. Allá estamos entonces en la zona norte, de la provincia de Santa Cruz. Otro mensajito que tengo por acá, a ver qué dice. ¿Cómo anda don Víctor? Y acá estamos en sintonía. Mande un saludo para mi mamá Silvia, mi compadre Coto, allá por Rincón de los Morros, dice. Y a don Cayuqueo, por Gallego, dice, a todos mis conocidos, soy Romario, dice. Bueno, Romario, viejo nomás, abrazo grande también para vos, allá por Rincón de los Morros. Saludamos a doña Silvia, a don Coto, un abrazo grande para todos. Y le vamos a estar dedicando una milonga bien campera y argentina
para toda esa gente amiga. Hasta acá hemos llegado entonces con los mensajitos, con los saludos, en los controles técnicos puesta al aire y musicalización, nuestro compañero Claudio Duarte. Claudio, vamos a arrancar esta tarde lluviosa acá por la zona de La Esperanza, escuchando unas milongas bien canteras de Argentina dedicada a toda la gente amiga.

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No se vaya a ofender. 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Moreira el cuerpo sacó, que aunque el grande era ligero, de un revés al forastero un planazo le pegó, que el forastero cayó como muerto contra el suelo. 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
3: Bienvenidos a esta nueva edición de Mensajes y Servicios para la Mujer y el Hombre del Campo. Les recordamos que para dejar sus mensajes pueden hacerlo a los teléfonos 02966-422-315 o al 02966-423-510 de 8 a 20 horas. Este es el mensaje. Se ha extraviado constancia de sucesión de vehículo a nombre de José Antonio Pérez en el trayecto de las calles Teófilo de Loqui y el centro de la ciudad. Quien lo encuentre, favor comunicarse al número 2966-675132 o acercarlo al círculo policial. Reitero el mensaje, se ha extraviado constancia de sucesión de vehículo a nombre de José Antonio Pérez en el trayecto de las calles Teófilo de Loqui y el centro de la ciudad. Quien lo encuentre, favor comunicarse al número 2966-675132 o acercarlo al círculo policial. Les informamos las vías de comunicación ante emergencias: Hospital Regional, Policía Provincial y Bomberos 911, Protección Civil 103, Comisaría de la Mujer y la Familia 02966-428-685, Subsecretaría de la Mujer, Guardia 02966-464-122 o 2966-644943. Agencia General de Vialidad Provincial 02966-442-367 o 442-368. Servicios Públicos Sociedad del Estado 02966-422-322 o al 0800-222-7773. Bien, hasta aquí hemos llegado con esta nueva edición de Mensajes y Servicios para la Mujer y el Hombre del Campo. Por su atención dispensada, muchísimas gracias.
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Así continuamos compartiendo nuestro fogón nativo, ahí pasaban los mensajes y servicios para la comunidad, en la voz de nuestro compañero Nelson Terró, el hombre de garganta con arena, el hombre catador de vinos, el catador de whisky. Abrazo grande a nuestro amigo Nelson, Nelson Terrón. El mensajito que teníamos por acá, a ver, ¿qué dice por acá? Teníamos varios mensajitos que nos habían mandado la gente, che, muchas gracias a toda la gente amiga que nos escucha. Los sábados de 18 a 20 con todas las milongas camperas, y los domingos estamos de 14 a 16 con todo el chamamé campero. ¿Qué más teníamos por acá? A ver, ¿qué dice por acá? Luis Sepúlveda, ¿qué dice don Luis? Dice por acá, el futuro, dice, acá me mandan una foto, mi amigo Bañadito Campo, en la sala de los pagos de Puerto San Julián. Abrazo grande a toda la gente amiga de Puerto San Julián que estuvieron de aniversario, estuvieron con un gran desfile ahí por las calles de Puerto San Julián, con las distintas autoridades, así que por ahí anda la foto de Bañadito Campo, por todos lados, dice, futuro candidato, me estaban diciendo por acá. Un abrazo grande, mi amigo Bañadito Campo, a toda la gente amiga del Centro Tradicionalista del Gringo Gaucho, Nancy Yañez, Miguel Andrade, un abrazo grande para toda la gente amiga por allá, a don Rodrigo Ñanco, ¿cómo anda don Rodrigo? Abrazo grande también para usted, saludamos también a don José Locopán, saludamos por ahí al gordito Marcelo Lagoa, a Daniel Martínez, saludamos a Virgilio Vázquez, mi amigo, saludo grande también a Patricio Pinquimán, saludo grande también para él. Le vamos a estar dedicando una milonga bien campera de Argentina, a toda la gente amiga allá por el puesto de Pajarito, al amigo Carlito, saludo grande allá por Río Seco, al amigo Gonzalito, Jolly, allá por la Coronel, por el puesto, a Maxi Curruguala, allá por Maquenque, saludamos también allá por Estancia La Colmena, por la Silvita, la Constancia, la Pigmea, allá por el Porvenir, allá por la Porteña, allá por... saludamos también a toda la gente que nos escucha allá por Estancia La Laguna, donde está nuestra amiga Arminda Mesa, don Aria, Mariana, Andrés, a toda esa gente, un abrazo grande, grande para toda esa gente amiga, y le vamos a estar dedicando una milonguita bien campera de Argentina, para todos ellos también, por supuesto que sí, a toda la gente amiga de San Julián, un abrazo grande, grande para todos. Cristian Pincomán, ¿cómo andas, Cristian? Saludo grande también para vos, un abrazo grande también a don Cristian. Saludamos allá por Estancia Año Nuevo, por allá debe andar mi amigo Isaías Caripán, por allá andará doña Ana Antimán, Javier Álvarez, saludo grande también, abrazo grande también a doña Irma Huenchumán, donde se encuentre, le mandamos un abrazo grande a mi amigo el indio Huenchumán, che, que estuvimos hablando el otro día, ahora anda de técnico el tipo, qué tal, anda trabajando acá en el pueblo, anda con el internet, mirá vos, indio viejo nomás, anda ahí medio técnico, anda ahí manejando todas las líneas de internet, qué tal el indio, abrazo grande, che, a mi amigo Bicho Alvarado, que 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la panadería de nuestro amigo Humberto Bicho Alvarado, ¿qué más teníamos por acá? Más mensajitos, a ver, por acá anda nuestra amiga Alicia Pérez, de allá de los pagos de la Era, en la zona norte de la provincia de Santa Cruz. Dice, buenas tardes, Víctor, acá haciendo unos pancitos caseros y tomando unos mates. Dice, bueno, abrazo grande, Alicia. Mirá vos qué tal, qué viejas más camperas que la gente de la Era. Tengo muchos amigos allá por la Era. Así que todo gente gaucha, gente muy capaz también allá por la zona norte de la provincia de Santa Cruz. 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Pérez, los pasitos caseros también, así que bueno, les mando un abrazo grande para ellos, y les voy a estar dedicando una milonguita bien campera de Argentina, para toda esta gente amiga, ¿qué más teníamos por acá? Carlitos Villagra, mi amigo, dice, hola Víctor, te estamos escuchando, dice, con mi hijo, saludos, dice, bueno Carlito, bien por más, abrazo grande allá por el pago del Calafate, por allá anda mi amigo Carlito Villagra, te voy a estar dedicando una milonguita bien campera de Argentina, Carlito, también para vos y para tu hijo, y para toda la familia, por acá anda don Paliñanco, me dice,
Dice, algún día vendrá un argentino en esta tierra a mandar. Dice, por favor, dice Víctor, podés pasarlo, dedicarlo a mi amigo Vicente Usamen Laiva, que anda por la esquila, allá por Bajo Caracoles. Dice, bueno, saludo grande entonces a don Usamen Laiva, allá en la zona de Bajo Caracoles, anda con la comparsa esquila. Le mandamos un saludo grande y le vamos a estar dedicando una milonga bien campera y argentina también para él. Otro mensajito que tengo por acá que dice doña Silvia. Hola, buenas tardes, don Víctor, ¿cómo anda? Dice, acá todo bien, con lluvia por el... Dice, con lluvia por el campo, dice, te estamos mateando con coto, dice, y escuchando... Bueno, dice, yo cocinando igual, dice doña Silvia, porque es cocinera de estancia, de la estancia Rincón de los Morros. Mándenle un saludo a mi hijo Romario, dice, que ande muy bien. Saludos, dice, de parte de Coto y mamá, que anden muy bien nomás, dice, gracias. Dice, le dice gracias a mi hijo, dice, por el saludo, Bueno, abrazo grande, doña Silvia, para usted, para don Coto, le vamos a estar dedicando una milonguita bien campera y argentina, para toda esta gente amiga, allá por estancia Rincón de los Morros, ahí cerquita nomás, ahí está Morro Chico, también un saludo grande a la gente de estancia Lencro, un abrazo grande también ahí a la gente en Puente Blanco, saludamos también ahí por Turbio Viejo, saludo grande allá por Rospeten. Saludamos allá por Stan River, por Santana, por Turbio Viejo, decíamos, allá por Santa Bárbara, allá por Cruz del Sur, un abrazo grande a toda esa gente amiga, saludo grande también allá por Estancia Sofía, allá por el puesto La Pampa, donde está mi amigo Juan Carrasco, saludo grande también, allá por el puesto El Río, saludo grande también a toda esa gente amiga, allá por el puesto El Mulato, donde está Rafael Villalba, saludo grande también, allá la gente de... de Estancia Bellavista, también un saludo grande, allá por el puesto Cañadón, por ahí, o los pozos Cañadón, creo que, por ahí creo que está el amigo San Juan, le mandamos un saludo grande también para él, allá por el puesto El Diablo, abrazo grande también a toda esa gente amiga, allá por Estancia Carlota, allá por la gente en la zona de Bellavista, la gente del hotel, a la gente de la policía, a la gente de ICRT, un abrazo grande también, le vamos a estar dedicando una buena milonga para toda esta gente amiga, allá por Potrocay, que linda, saludo grande también, allá por Diego Rich, donde está el Poli, le mandamos un abrazo grande también, le vamos a estar dedicando una buena milonga a toda esa gente amiga, a ver qué más teníamos por acá, más mensajito, que dice por acá, dice, hola Víctor, soy Nahuelcura, dice, de Las Heras, pasarle una milonga, dice, para Ramón Urrutia, que se encuentra menstrualeando en Estancia en Argentina, es zona Santa Cruz, y a Walter Paule, dice, bueno, abrazo grande entonces al amigo Nahuelcura, saludamos allá a Ramón y Rutia, por Estancia la Argentina, y

ya también estamos saliendo en vivo para toda la gente amiga. ¿Qué más teníamos por acá? Por acá anda doña Ana Monte, dice, hola Víctor, saludos para Chilo y Cali en Estancia del Bosque, y para Fabián, dice, bueno, abrazo grande a nuestro amigo Chilo Tapia, para Calito, ahí en Estancia del Bosque, un saludo grande también para ellos. Saludamos también ahí cerquita nomás, saludamos ahí por El Cazador, también allá por Laguna Salada, donde está Juan Jesús Rique, por ahí anda nuestra amiga Lorena, también Lorena Coria, Rocío, y un saludo grande también. Saludamos ahí en Estancia Cancha Carrera, saludo grande. Por ahí anda Tincho Ramírez, saludo grande para Tincho, para nuestro amigo Flavio, cocinero de Estancia, un saludo grande también. Allá por Estancia Rupa y Pacha, saludo grande también. Allá por Estancia El Relincho, donde está el Gaucho Tejedor y toda su gente, un saludo grande también, para toda esa gente amiga. Le vamos a estar dedicando una milonga bien campera de Argentina, para todos ellos también, por supuesto que sí. ¿Qué dice nuestra amiga Balbina? Dice, acá estamos escuchando la radio, dice, mateando con unas tortas fritas recién hechas, dice, Víctor, tenés que, el tema, dice, de Carlos Ramón Fernández, para los que hablan de mí, dice, bueno, Balbina, ahí te lo vamos a estar agendando para el próximo fin de semana, Carlos Ramón Fernández, para los que hablan de mí, entonces, eso lo vamos a estar dedicando a nuestra amiga Balbina, de allá de Los Antiguos, que nos escuchan a través de la 87.5, los hijos de Francisca, ¿qué más teníamos por acá? ¿Qué dice Aldo López? Dice, ¿cómo andás? Dice, buenas tardes, Víctor, acá te estoy escuchando por el puesto, dice, del medio de la estancia Santa Margarita, me pasó un tema de Saúl Buenchul, dice, se nos fue de adentro, dice, de las uñas. Bueno, Aldo, viejo nomás, abrazo grande también para vos, che, para mi amigo Daniel Barría, que nos está escuchando también por allá, por Gallego, saludamos a Dani, a Choco, a Fabián, a su mamá también, un abrazo grande. Le vamos a estar dedicando una milonguita bien campera de Argentina, para toda esta gente amiga, que nos escuchan siempre, un abrazo grande, para todos ellos también, por supuesto que sí, ¿qué más teníamos por acá? Otro mensajito, a ver qué dice nuestra, por acá anda mi pariente, la Erika Gaona, dice, buenas tardes, sobrino, acá lo estoy escuchando, dice, por las eras, bueno, un abrazo grande también, a toda la familia Gaona, allá en la acera les mando un abrazo grande, grande para todos y les voy a estar dedicando una milonga bien campera de Argentina también para todos ellos, por supuesto que sí. ¿Qué más teníamos por acá? A ver qué dice por acá, otro mensajito más que dice por acá. Dice, buenas tardes, dice, quiero escuchar, dice, si es posible, la milonga que cuenta la historia de Domingo Parada, dice, lo saluda el entrerriano Cristian, dice, bueno, Cristian, viejo nomás. Para el próximo fin de semana te la voy a traer, Cristian. Le costó la vida, Esa es de Raúl Ojeda. Así que lo vamos a estar pasando. El próximo sábado te la vamos a estar pasando. Junto con otra milonguita que le debemos a nuestra amiga Balbina. También la vamos a estar pasando el próximo sábado, ¿qué más teníamos por acá? Igualmente te voy a estar dedicando una milonga bien campera y argentina, También, por supuesto que sí, para nuestro amigo entrerriano Cristian. Y al final, te voy a dedicar un chamamecito porque hoy estamos en el Día Nacional del Chamamé. Entrerriano Panza Verde, dijo, amigo del litoral. Ahí te vamos a estar dedicando también un chamamecito bien campero para la despedida. Por acá anda mi amigo Juan Jesús Rique. Dice, ¿qué haces, amigo Víctor? Dice, acá te estamos escuchando. Dice, como siempre, en familia, muchas gracias por acordarte. Dice, por los saludos de siempre, compañero. Dice, un gran abrazo muy grande y muchas bendiciones, dice, bueno, Juan Jesús, te mando bendiciones también para vos, para tu familia, para Rocío, para tu mamá Lorena, a mis amigos de Talabartería del Galpón de Río Turbio, Mauro Sosa, Vanina Coria, Cintia, su mamá, bueno, toda la familia, un abrazo grande para todos, y les vamos a estar dedicando una milonguita bien campera de Argentina, para todos ellos también, por supuesto que sí, Hasta acá hemos llegado entonces con los mensajitos, con los saludos. En los controles técnicos, puesta al aire y musicalización, nuestro compañero Claudio Duarte. Claudio, seguimos en esta tarde lluviosa, acá por la zona de La Esperanza, escuchando unas milongas bien camperas de Argentina dedicada a toda la gente amiga.

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3: Hace mucho tiempo escribí esta milonga que lleva por título Susurro Gauchesco, para toda la gente campesina y no campesina que gustan también de esta costumbre gauchesca.

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0: Así hemos llegado ya a la parte final de nuestro programa. Muy contento de haber compartido con toda la gente amiga, llegando a cada puesto, a cada estancia, a cada localidad en el interior de la provincia de Santa Cruz, llegando a toda la Patagonia argentina, y parte de la Patagonia chilena, a quien estamos saludando también, deseándole que hayan pasado sus felices fiestas patrias también, a toda la gente de la Patagonia chilena que siempre nos escuchan, por supuesto, un saludo grande también para ellos. Abrazo grande a toda la gente de Los Antiguos, donde estamos saliendo en vivo y en directo a través del 87.5 en la radio de los Hijos de Francisca, mi amiga Valvina. También saludamos a los Pagos de las Heras, a Juancito Viaba, que estamos saliendo a través de la 103.3 FM Estepa. Abrazo grande también al 89.3 de los Pagos de Coruel, Caique. Saludo grande también a toda la gente amiga que nos sintoniza fin de semana tras fin de semana. Otro mensajito que tengo por acá dice: hola, buenas tardes, quiero escuchar si es posible la milonga que cuenta la historia, dice Domingo Parada. Bueno, claro, dice, yo soy de los Pagos de Federal, Entre Ríos, dice nuestro amigo Cristian, paisano entrerriano. Hoy estamos celebrando el Día Nacional del Chamamé, en homenaje a don Cocomarola, que fue el creador de lo que es la música chamamecera, la música del litoral. Mañana vamos a estar haciendo un programa especial, mañana vamos a estar con todo el chamamé campero, y al final les vamos a regalar unos rancheros mexicanos, porque sabemos que le gusta a toda nuestra gente. Otro mensajito más que teníamos por acá, a ver qué dice nuestro amigo Tulio Sosa, de allá de los Pagos de Río Turbio. Saludo grande a toda la gente amiga allá en Río Turbio, en 28 de noviembre, por ahí andará Lalo Tamayo, Víctor Muñoz, Adán Cofré, por ahí andará Negucho Salazar, nuestro amigo Negucho, chamamecero de ley, de los Pagos de Federal, Entre Ríos, Negucho viejo nomás. Saludo grande también para nuestro amigo Negucho, el difusor también de la música del litoral, allá en los Pagos de 28 de noviembre. Por ahí andará Pelao Verón, por ahí andará también Machuca Alvarado, por ahí andará la familia Ferreira, también por ahí andará seguramente los hermanos Araneda, también saludo grande a los hermanos Aranda, un saludo grande también al negro Altamirano. ¿Cómo andás, negro? Saludo grande también para vos, a don Juan Galileo, a mi amigo Panchi, toda esa gente amiga de los Pagos 28 de noviembre, un saludo grande, grande, para todos. ¿Qué dice mi amigo Tulio? Dice, buenas tardes, amigo Víctor, dice, algo de Horacio Guaraní, saludos, dice, bueno, para el próximo fin de semana, todos los temas que debemos, que nos pidieron Horacio Guaraní, Carlos Ramón Fernández, Raúl Ojeda, los vamos a pasar el próximo fin de semana, vamos a ir tomando apuntes. El próximo fin de semana vamos a pasar esas milonguitas que nos pidieron también todos los amigos. Saludo grande a nuestro amigo Tulio Sosa, que siempre nos escucha también allá en los Pagos de Río Turbio. Saludo grande para toda esa gente amiga que nos escuchan y nos sintonizan fin de semana tras fin de semana. Vamos a pegar una vuelta acá por los WhatsApp, si no tenemos nada más. Bueno, hasta acá hemos llegado entonces con los mensajitos, con los saludos. Que tengan una excelente noche de sábado, a cuidarse mucho, bendiciones para todos, les dejo mi corazón, repártanlo entre todos. Nos vamos, Claudio, chamameceando.
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0: en la Patagonia, el fuego es parte de nuestra identidad, lo que somos. Siempre hay un momento para juntarse a compartir historias y risas alrededor del fuego. Y sí, no importa cuán apretado esté el mes, algo para tirar de la parrilla siempre se encuentra. En Radio Provincia, repasamos los secretos del sur a las brasas. Muchos creen que para hacer un buen asado hay una fórmula mágica, una combinación secreta que transforma la carne en un manjar inolvidable. ¿Será cierto? ¿Existe ese secreto que todos los asadores buscan?
1: ¿Secreto? Secreto es la elección de si es posible combinar leña con carbón. Y si es posible con una buena leña solamente, mejor. Tiene otro sabor. Y es un secreto de un chef, pero lo vamos a compartir. Tirarle unos pedacitos de leña muy finitos en las brasas, ese sabor ahumado le da un toque realmente muy rico. Y después, si es posible, salarlo con salmuera en vez de con sal, también es otro de los secretos.
2: ¿Cuál es el secreto de un buen asado? Por lo general, quien lo prepara, más allá de que sea una buena carne. Siempre hay como manías de asador o asadora.
3: Para mí, tiene que hacerse con leña, fundamental. Y se puede mezclar, yo creo, un poco de piquillín con un poco de quebracho colorado, que hace muy buena brasa, el piquillín hace muy buena llama. Yo creo que ahí está la clave, cambia totalmente el sabor. Y fundamental para mí, parrilla de hierro redondo.
4: Mi secreto para hacer un buen asado es no andar apurado, tener tiempo para disfrutar el momento y hacerlo tranquilo.
0: Al final, lo que descubrimos es que no hay una fórmula mágica universal. Cada asador tiene su truco, su toque personal. Pero lo que realmente hace al asado inolvidable no está solo en las brasas o en la carne, sino en el momento que se comparte, en las historias que se cuentan y en las risas alrededor del fuego. En Radio Provincia, seguimos compartiendo los secretos del sur. A las brasas.

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Sean ustedes bienvenidos a este espacio que le propone la emisora provincial para disfrutar de las obras más importantes, las obras fundamentales y los intérpretes más importantes del mundo del jazz. En la apertura musical vamos a tener la música de Junior Mans de su álbum The Soulful Piano of Junior Mans del año 1960. Vamos a escuchar Playhouse y luego Swing Matisse. Junior Mansell nos hace la apertura musical del encuentro de hoy de Más Allá.

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1: La continuidad musical del espacio de hoy de Más Allá nos la va a dar Lee Morgan de su álbum Lee Morgan Sextet del año 1957. Vamos a escuchar Whisper Note. Lee Morgan de su álbum Lee Morgan Sextet del año 1957 es lo que sigue en Más Allá.

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En el año 1957 se graba Bugs Grove, otro prolífico disco de Miles Davis en su amplia carrera musical, sobre todo ligada a la del mundo del jazz. Vamos a escuchar justamente el tema que da título a este disco, Bugs Grove. En este caso, lo que ellos denominan la toma 1. Vamos a escuchar entonces a Miles Davis, Bugs Grove, del año 1957.

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1: Promediando el espacio de hoy es el momento para escuchar a Paul Desmond de su álbum Feeling Blue del año 1996. Dos temas, Alone Together y luego I Have You Under My Skin, un clásico de Frank Sinatra, esta vez en la versión de Paul Desmond de su álbum Feeling Blue del año 1996, en los minutos finales del encuentro de hoy de Más Allá.

Momento de la despedida musical habitual de este espacio. Vamos a irnos con Sonny Rollins de su álbum The Bridge del año 1962, Why Hurt a Song. Muchísimas gracias por la atención dispensada. Esperamos reencontrarnos en cualquier momento.

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